0: Son las 11 con 15 minutos.
1: Te adoramos, Señor. Nos entregamos en esta noche, Padre, como un sacrificio en adoración para ti, Señor. Tú eres mi amado. Tú eres mi verdadero amor, Jesús.

0: Son las 11:20.
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0: Son las 11:30.
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2: Y queremos vivir todo el resto de nuestros días dándote la gloria y honra a ti, Señor.

0: todo nuestro ser, con toda nuestra alma, mente y corazón. Porque hemos decidido, Señor, vivir para ti. Vivir para ti, Señor.
1: Son las 11:36.

0: Son las 11:40.
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0: Son las 11:48.
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0: Son las 11 con 56 minutos.
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0: Son las 12 en punto.
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0: Son las 12:05.
1: Oh Señor nuestro, es el momento que tanto anhelábamos. Nuestra carne, nuestra alma, nuestro espíritu están contigo.

0: Sì, Signore. Sì, Signore. Te adoramos. Te adoramos, gloria a su Espíritu.
1: Santo. Son las 12 con 11 minutos.
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0: Son las 12 y 22 minutos.
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0: Son las 12:31.
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Señor, desde el día en que te conocí, realmente he sido el hombre más feliz. Por eso viajo por el mundo diciéndole a la gente que tú eres un Dios maravilloso.

0: Son las 12 con 38 minutos.
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0: Gracias por tu amor en la cruz, Señor.
1: Son las 12:44.
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0: Son las 12:55.
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0: Es la una en punto.
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2: Quiero impulsarlos de cualquier estancamiento, muerte o lo que sea que los detiene. Porque usted tiene el poder de Dios en usted y nunca es tarde para empezar de nuevo. No importa qué haya pasado en su vida, no importa lo que haya hecho o lo que le hayan hecho a usted, nunca es muy tarde para proseguir al nuevo comienzo. Nunca es muy tarde. Pero su futuro no tiene lugar para su pasado. Y hoy es el día donde el luto va a terminar. Y veremos el plan B de Dios, que siempre significa bendición. Ve, usted puede pensar, bueno, yo dañé el plan de Dios en mi vida, yo dañé el plan A. Pues sabe que la verdad es que aunque lo hizo, no importa, porque si va a Dios y dice, sé que me puedes redimir, su plan B será mayor bendición que el plan A jamás fue. Primera de Samuel capítulo 16. El Señor dijo a Samuel, ¿cuánto tiempo llorarás a Saúl, viendo que le he rechazado de reinar sobre Israel? Ahora mire, Samuel era el que había ungido a Saúl a ser rey y había trabajado con él. Y sabe, cuando invierte tiempo en algo y mucha oración en algo, es realmente duro si se cae y falla y erra. Bueno, Saúl no resultó ser lo que él pudo haber sido. No era la culpa de Dios, no era la culpa de Samuel, no era culpa del pueblo, era de Saúl la culpa. Y realmente lo que pasó es que él se llenó de sí, orgulloso, altanero en actitud, y Dios terminó teniendo que quitarlo de ese alto puesto en que le permitió estar. Vea, Samuel estaba de luto, estaba triste por lo que le pasó a Saúl. Y así el Señor habló a Samuel, al profeta Samuel, y le dijo, ¿cuánto tiempo vas a llorar a Saúl? Le he rechazado, se acabó. Ahora él dice, llena tu cuerno de aceite y yo te enviaré a Isaí de Belén, pues me he provisto de rey de entre sus hijos. Déjeme decirle algo, Dios nunca está sin un plan. ¿Me escuchan? Aunque hay tantos problemas en nuestra nación ahora mismo, yo creo que Dios tiene un plan. Si Él puede hacer que alguien se pare y tome acción, o algunos importantes, Dios tiene un plan. Y Dios tiene un plan para su vida, y un plan para su familia, y un plan para su empleo, y un plan para su salud. Y todo lo que tiene que hacer es no tener una mala actitud. Bueno, es demasiado tarde, he dañado mi vida y es demasiado tarde, creo que me voy a sentar por ahí, tener una mala actitud hasta que Cristo venga por mí. No podemos hacer eso. ¿Cuánto tiempo vas a lamentar? Bueno, bajo el Antiguo Testamento y su ley, encuentro esto muy interesante. Ellos solo podían estar de luto por 30 días. Era la ley. Que cuando alguien de ellos moría, solo podían llorarlo 30 días. Y yo sé que suena tosco y no estoy sugiriendo que si ha perdido a alguien a quien ama, debe olvidarles en 30 días. Pero hay un principio ahí. ¿Cuánto tiempo me lamenté porque fui abusada en mi niñez y mis padres realmente jamás ni nunca me amaron a mí? No con amor verdadero. ¿Por cuánto tiempo lamenté por eso? ¿Cuántos años malgasté? Bueno, mucho más de lo que quiero que usted malgaste si algo así le pasó. Y quiero que aprenda de mi experiencia que no hace absolutamente ningún bien lamentarse por algo que no puede cambiar. Amén. ¿Cuánto tiempo va a estar de luto? ¿Cuánto tiempo va a estar triste? ¿Cuánto tiempo va a tener remordimientos? Ay, el pesar agota el poder. quisiera no haber hecho esto, quisiera no haberlo hecho. Si lo hizo, lo hizo, y si no lo hizo, no lo hizo, y hoy es hoy. Vamos a ser gente de hoy, porque la fe es ahora. No es ayer, la fe no es mañana, la fe es hoy. Dios puede cuidar el ayer, y hoy tengo fe de que Dios cuidará de mi mañana. ¿Por qué se llamó a sí mismo el gran yo soy? ¿Y por qué Dios dijo yo soy el que soy? Porque Él no es el gran yo era. Ni se llamó a sí mismo el gran yo seré. Hay un mensaje aquí. Él dijo yo soy. Yo soy. ¿Por qué está asustado y estresado? Yo soy. Estoy aquí ahora mismo para usted, en su vida, ahí donde usted está hoy. Y todo puede cambiar en un momento si usted empieza a ir en el rumbo correcto. Yo no digo que todos sus problemas se irán al minuto que salga del edificio, pero por lo menos puede empezar a caminar en rumbo correcto teniendo una buena actitud en la vida. Dejando ir lo que queda atrás. Todos tenemos un pasado. Gracias a Dios que todos tenemos futuro. Amén. Deuteronomio 34, 7 y 8. Moisés era de 120 años de edad cuando murió, y su ojo no se opacó ni su fuerza natural reducida. Amo eso. Cuando Moisés tuvo 120 años y murió, aún estaba tan fuerte como un joven hombre. Y los israelitas lloraron por Moisés en los llanos de Moab por 30 días. Entonces los días del llanto y luto por Moisés terminaron. Josué capítulo 1, verso 1. Después de la muerte de Moisés, el siervo del Señor, el Señor dijo a Josué, hijo de Nun, ministro de Moisés. Verso 2. Moisés, mi siervo, está muerto. Bueno, usted sabe y puede leer eso y no sacar nada de ello, pero para mí dice mucho más, porque ellos obviamente ya sabían que Moisés estaba muerto. Ellos ya habían estado de luto por 30 días, así que ¿por qué Dios se muestra y dice de nuevo, Moisés está muerto? Porque había un profundo mensaje ahí. Él decía, es tiempo de dejar ir aquello y proseguir. ¡Vamos! Si usted tuviera un sueño que había sido destrozado, el tiempo ya de salir y soltar llegó. Y si tuvo un fracaso en el pasado, usted no es un fracaso porque hizo algo y no funcionó. Siempre hay una oportunidad para un nuevo comienzo. Usted puede siempre comenzar de nuevo. Amén. Moisés está muerto. Ahora levántate. Yo amo eso. Levántese y camine. Levántese. Toma su lugar. Cruza el Jordán, tú y todo este pueblo, a la tierra que le doy a ellos. Verso 3, importantísimo. Cada lugar donde la planta de su pie pise, ese se los he dado a ustedes como se lo prometí a Moisés. Ve, Dios estaba diciendo, yo tengo ya el camino preparado. Todo está listo, arreglado. Dios ya ha hecho todo lo que Él necesita hacer. Ahora Él dice, usted levántese, olvide el pasado, empiece a moverse adelante, y cada lugar en el cual la planta de la pie oye, esa te la he dado a ti, es tuya, pero tienes que tomarla. Por favor, deberían estar emocionados. Él no dijo, métanse en la reclinadora y se las entrego en la puerta de enfrente. Actuamos así a veces. Voy a meterme en la silla reclinadora, me voy a echar para atrás y, ¿sabe? Dios va a tener que, bueno, yo necesito un milagro. Dios quiere un milagro. No, Dios dice, de pie. Olvide el pasado. Y ahora, cada lugar donde la planta de tu pie oye. Vamos, necesita hacer algunas cosas por sí mismo en su vida. Hay cosas que solo usted puede hacer, y si usted no las hace, nada jamás va a funcionar en su vida. Déjeme decirle una triste pero importante historia. Ha estado en mi corazón este tiempo el compartir esto con ustedes, aunque lo he compartido antes. Pero hay alguien aquí hoy que necesita oír esto. Yo tenía un hermano, era un varón. Digo tenía porque hace solo unos años atrás, 3, 4 años atrás, Él murió en un edificio abandonado, lejos en California, sin hogar, adicto a drogas y al alcohol y medicinas recetadas. Y usted dirá, Joyce, ¿cómo será posible que su hermano tuviera en esa situación? Porque no importa lo que hiciéramos por él, él no hacía nada por sí mismo. Usted no puede arreglar a alguien que no quiera ser arreglado. Pero uno puede arruinar su vida tratando. Mi hermano ingresó a la Marina cuando era de 17 años. Aunque él no fue sexualmente abusado, fue abusado en que él nunca realmente tuvo un padre y el ejemplo de que mi padre fue a él fue malo. Y él fue a la Marina a la edad de 17 años, mis padres firmaron los papeles y mientras estuvo en Vietnam fue presentado a las drogas y él continuó teniendo un problema con eso toda su vida. Y dice, pobrecito, quizás él no podía haberlo evitado, pero mi hermano fue siempre irresponsable y quería que otro hiciera todo por él. Esa mentalidad la tenía, que otro lo hiciera por él. Era una de las razones por la que los israelitas se quedaron en el desierto. Tenían esa actitud, alguien hágalo por mí. Cada vez que se metían en problemas era porque ellos tomaban malas decisiones, culpaban a Moisés, a Dios y querían huir a Egipto. Por eso es que lo que yo compartí antes es importante. A un herido, vaya adelante. Siga haciendo lo que haría si no estuviera herido. Así que mi hermano era el tipo más amable. Lo hubieran amado muchísimo. Él tenía una personalidad, un carisma, era buen mozo. Era un hombre muy guapo y tan divertido, de mucho ánimo. Y que tenía tanto potencial. Y yo no pienso que hay nada que sea más triste que alguien con tanto potencial, no haciendo nada, absolutamente nada, cero, nulo.

Si una persona actúa mal, es porque hay algo sucediendo en ellos que hay que arreglar. Y hasta que tomemos responsabilidad por ello, nada jamás cambiará. Pero mire, mi hermano llegó a casa de la guerra. Y sí tuvo un efecto negativo en él, sin duda, acerca de eso. Luego se casó. No permaneció casado mucho tiempo, tuvo un hijo, no quiso mantener al hijo. Era uno de esos padres que no querían pagar manutención del niño y desapareció, vivió en Arizona por muchos años. Y luego de muchos años recibimos una llamada telefónica un día que él estaba desesperadamente necesitado, quería cambiar su vida, volver a casa, que sí íbamos a buscarlo. Le enviamos un boleto de avión y él vino a casa, lo recibimos en el aeropuerto, le faltaban dientes, su salud era mala, se veía lastimoso, patético. Mi único hermano, yo lo amaba. Yo no tuve el privilegio de estar alrededor de familia, así que estaba feliz de verle y lo trajimos a nuestro hogar y Dave había vivido con nosotros más de 2 años. Y siempre y cuando vivió con nosotros y yo lo vigilaba y le decía paso a paso qué hacer, él estaba bien. Quitó las drogas, quitó el alcohol. Eventualmente lo dejamos trabajar en el ministerio, viajaba con nosotros. Tuvo tanta oportunidad que da pena. Y digo, él pudo haber estado en una alta posición en este ministerio y viajar por todo el mundo si se hubiera quedado firme. Pero pasaron diferentes cosas en la vida y una de las cosas que pasó fue que tan pronto como regresó al sistema del Seguro Social, el gobierno vino detrás de él por la manutención. Eran como $60,000 y se sintió derritado, arrastrado debajo de eso. Le teníamos un abogado para ayudarle y lograron que lo redujeran a una cantidad menor, aunque sí, era un buen dinero. Y empezaron a quitarle de su paga. Y él no quería ser responsable. Él debió de haberse hecho responsable y decir, lo merezco. Yo no quería hacer lo que debía haber hecho y ahora debo pagar esto y no me importa cuánto tiempo me tome, lo voy a pagar. Y si él hubiera tenido esa actitud, Dave y yo ya teníamos planes de ayudarle. Pero esperamos para ver qué haría él. Me pregunto, ¿qué tan a menudo Dios no está ayudando a alguien aún? Porque está esperando a ver qué harían. Ahora bien, yo pienso que esta palabra es para alguien aquí hoy. Usted no entiende por qué Dios no se está moviendo aún. Está esperando en Dios, pero Dios está esperando en usted. Amén. ¿Será usted responsable? Y dirá, yo hice este lío, es bueno para mí pasar algunos años limpiándolo. Yo gasté más dinero de lo que tenía y ahora tengo muchas deudas. Tengo que vivir muy frugalmente y trabajar muy duro 4, 5, 6, 7, 8, 9, 10 años. Pero yo lo merezco. Dios, yo voy a hacer lo que pueda hacer y confiar que tú hagas lo que yo no puedo. Y comienzas a ser responsable y empiezas a recibir esa obra milagrosa de Dios en tu vida. Así que después de 2 años yo sentí fuertemente y Dave acordó que era el tiempo de que mi hermano fuera independiente. Yo no tenía que criar a un hombre de 50 años. Así que le ayudamos a tener un apartamento, firmamos por él, le conseguimos una linda camioneta, un buen trabajo, le ayudamos a tener muebles, todo. Y digo, no creo que habían pasado 3 semanas. Y él empezó a retroceder a su antigua manera de vivir. Bueno, acortando la historia, él terminó dejando el pueblo de nuevo, se fue por varios años, y el único tiempo que me llamaba era con problemas. Hermanita, ayúdame, estoy en cárcel. No, David, no te voy a sacar de la cárcel. Bueno, eres una ministro, ayudas a otros. Bueno. Por favor, no puede dejar que alguien le haga sentir culpable a usted, porque no hacen lo que deben. Y entonces una de sus mujeres con quien estaba tuvo el nervio de llamar, localizó a mi yerno y quería que yo le abriera una cuenta de banco a ella y a mi hermano. Porque estaban en terrible condición y necesitaban ayuda y usted sabe, ella se hace llamar ministro. ¿Y sabe qué? Mejor es que sepa quién es en Cristo porque el diablo tratará de amontonarle con culpabilidad que no necesita. Necesita ser responsable por usted y dejar que los demás sean responsables por ellos. Yo ayudo gente, pero no estoy por ayudar personas que solo quieren usarme y no se ayudan a sí mismas. Y yo no sé por qué en particular

0: Sentí fuertemente compartir esto, pero es una palabra a tiempo para alguien. Amén. No ayudamos a la gente al continuar paralizándolos. ¿Están ahí? El verdadero amor a veces tiene que ser un poquito fuerte. Así que él finalmente llamó de nuevo, quería algo, necesito ayuda. Pusimos en un tratamiento, en un programa, mandamos a alguien que lo buscara en Los Ángeles y yo conozco a los Barnetts que manejan todo este ministerio, que lo cuidarían y me dijeron, si hace bien, si se comporta, le damos un trabajo. Y yo, tremenda oportunidad, 30 días estuvo. Se quitó las drogas, alcohol, se limpió, lo pusieron a trabajar de plomero porque podía hacerlo. Fue al señor que era cabeza del programa y dijo, ¿saben qué? Son muy lindos, gracias, aprecio la ayuda, pero no es para mí. Llévenme al centro de veteranos y me dejan ahí. ¿Saben por qué quería ser dejado ahí? Porque él quería medicina para el dolor. Y tristemente, murió en un edificio abandonado. ¡Qué terrible! ¡Qué terrible! En realidad había estado ahí tanto tiempo que no podían reconocerlo por sus restos. ¿Saben cómo lo reconocieron? Él tenía en su billetera una identificación de los ministerios de Joyce Meyer Ministries cuando trabajó por nosotros. ¿Sabe por qué pienso que él tenía eso? Pienso que era la única cosa en su vida del cual se sintió orgulloso. Fue un tiempo en su vida. Ese fue un tiempo en su vida cuando él tuvo respeto propio. No podemos respetarnos a nosotros mismos si no respetamos a todos los que hacen cosas por nosotros. Y no es tarde para ti. Escúcheme, no es demasiado tarde para usted. Puede sacudir la depresión, el desánimo, lo que todos han dicho y lo que todos han hecho. Pueden hallar sanidad, redención. Hay un nuevo comienzo para usted en Cristo Jesús. No es demasiado tarde para usted. No se crea esa mentira de que es demasiado tarde para usted. Rehúse estar atrapado en el pasado. Filipenses capítulo 3, verso 12. No que ahora ya lo he alcanzado este ideal o que ya haya sido hecho perfecto, pero prosigo a echar mano y hacer mío propio de aquello por lo cual Jesucristo el Mesías ha echado mano de mí. Esta es mi escritura favorita. No solo el hecho de que Pablo dijo prosigan, sino lo que dijo fue prosigan hasta que obtengan. Él dijo, he determinado echar mano de aquello por lo cual Jesucristo murió para echar mano de mí. En otras palabras, él dice, Cristo murió por mí para yo tener una calidad de vida que es absolutamente, asombrosamente increíble. Y yo voy a proseguir y seguir hasta que tenga esa vida que él murió para darme a mí. Vamos, ¿hay alguien aquí en este lugar hoy? Puede tener mejor salud. Usted puede tener respeto propio. Usted puede tener sus necesidades financieras en orden. Puede tener amistades. No importa cuán mal le hayan herido en el pasado. Puede volver a amar. No se aísle a sí mismo ni se elimine de estar con el mundo por temor. Se está hiriendo a sí mismo si está viviendo en aislamiento, una vida solitaria, viviendo en temor o nunca involucrándose con personas. Ahora yo probablemente puedo seguir adelante y decirle, si se involucra con personas, le van a herir. Seamos francos y sinceros. Pero se recobrará porque el sanador vive dentro de usted. Verso 13, yo no considero, hermanos, que lo he capturado y hecho mío propio. Pero una cosa hago, es mi única aspiración. ¿Sientes su pasión? Olvidando lo que queda atrás y esforzándonos a proseguir lo que está en el futuro. Era como si casi estuviera diciendo, el pasado está detrás de mí tratando de detenerme, pero estoy haciendo fuerza para proseguir. Es mi única pasión, mi única meta. Voy a tener la vida que Jesús quiere que tenga. Y para ser honesta, esa es mi pasión como predicadora. Hay muchas personas que se salvan bajo nuestro ministerio, pero no soy principalmente evangelista, soy maestra de la palabra. Tengo un don en particular y es la enseñanza. Desde el momento que Dios me llamó a enseñar la palabra, he tenido esta pasión de enseñar creyentes cómo estar firmes y ser las personas que Dios quiere que sean y tener lo que Dios quiere que tengan. No puedo en absoluto soportar llorones, quejones, pusilánimes, derrotados que son creyentes. Eso no fue por lo que Jesús murió para que tuviésemos.
1: Si esta predicación ha tocado tu corazón y quieres aceptar a Cristo como tu Salvador personal, repite la siguiente oración. Señor Jesús, he escuchado tu palabra. Hoy me arrepiento de todos mis pecados y te entrego mi corazón. Te acepto como mi único Salvador. Con tu ayuda, hoy me comprometo contigo a cambiar, a seguirte y amarte. En el nombre de Jesús. Amén. Te invitamos a acercarte a una de las iglesias donde se predique el mensaje de salvación a través de las Sagradas Escrituras, la Biblia.

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1: Es la 1:24.
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0: Es la 1:34.
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0: Es la 1:40.
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0: Es la 1:45.
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0: Es la 1:49.
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0: Es la 1:54.
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0: Son las 2 en punto.
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0: Son las 2:11.
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0: Son las 2 y 22 minutos.
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0: son las 2:31.
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0: Son las 2:36.
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0: Son las 2:38.
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0: son las 2:42.
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0: poderoso, Él vive. Su reino está aquí. Oh, declaramos tu poder. Declaramos tu reino. Tu autoridad, Señor. Oh, tu presencia está aquí, Señor. Oh, aleluya.
1: Son las 2:49.
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0: Cristo! Oh, sí, Cristo! Oh, muchos van a decir, pero ¿por qué solo Cristo, Cristo, Cristo? Solo Cristo y Cristo y Cristo. Solo Cristo salva, mi hermano. Solo Él salva. ¡Aleluya! Y nuestra boca tiene que estar llena de alabanza todo el tiempo. Y nuestra boca tiene que decir Cristo, Jesús, Padre, Abba, te amo.
1: Son las 2:55.
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0: El Dios guerrero que usted y yo tenemos no conoce ninguna derrota. Ni siquiera se imagina que es el miedo sencillo, porque nunca lo ha sentido. Nuestro Dios va de victoria en victoria, conquistando territorios a favor de su iglesia. Cuando el enemigo se levanta en contra de su iglesia, de su pueblo, ¿sabe qué él hace? Es tomar su espada y decirle: ¡hey! ¡Ellos no están solos! ¡Aleluya! Ha exhibido su espada en la batalla.
1: Son las 3 en punto.
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Yo siento que no hay muchas veces en nuestra vida cuando pudiéramos decir que estamos en el lugar correcto al tiempo correcto. Cuando yo me pongo a pensar si estoy haciendo lo correcto, si estoy en el lugar correcto, Dios me recuerda que Él es el que está en control. Es su plan, no mi plan. Y quiero tocar un tema, y yo siento que lo que hemos estado haciendo estas semanas en enfocarnos en la familia tiene mucho que ver con lo que ha pasado esta semana. Hijos, padres que han perdido la vida, familias quebrantadas. Y la primera cosa que quiero compartir con ustedes, yo creo que es muy importante, es que nuestra iglesia, nuestras creencias, nunca van a promover la violencia. No importa si tenemos un desacuerdo, no importa si mi cultura es diferente de la suya, si yo me miro diferente que ti, nunca la violencia es justificada. Y yo creo que es donde nosotros nos encontramos en este momento. Lo que yo he visto, y posiblemente ustedes lo han visto, es mucho apuntar del dedo. Se están echando la culpa uno a los otros. Yo creo que más importante de ser los primeros a compartir algo en las redes sociales es que nosotros estemos apuntando no a los que son culpables, sino a la solución. Cuando cosas suceden en el mundo que nos hacen reflejar en la vida que estamos viviendo, el mensaje de Dios no cambia. La visión de su pastor, la visión de esta iglesia sigue siendo igual. Amamos a Dios y amamos a la gente. Si se ven como yo, si tienen las mismas creencias como yo, eso no es lo que importa. Es que Dios me ha dado ese mandamiento. Y eso no cambia. So, quería compartir eso con ustedes. Si tu enfoque esta semana es en el enemigo, yo te animo que te enfoques en nuestro Señor Jesús, porque Él es el que nos da la capacidad de amar a estas personas. El enemigo nos quiere dividir, pero nosotros no nos podemos dejar llevar por el mundo, sino ser guiados por la palabra de Dios. Les quiero mostrar unas fotos, porque mientras el mundo se estaba cayendo, nosotros estábamos cumpliendo con la visión que Dios nos ha dado. Este era el miércoles. Empezamos un programa donde los niños pueden venir a aprender de Jesús allí misma en la escuela. Eso es lo que nosotros estamos haciendo mientras el mundo se está dividiendo y peleándose. Y vamos a seguir haciéndolo. Espero que cuando estos niños crezcan y las ideas del mundo quieran entrar en su cabeza, se van a poder recordar. Pero había un hombre, una mujer que vino a mi escuela y me compartió el amor de Dios. So, yo sé que muchos quieren mirar sus pastores, sus líderes, decir algo en las redes sociales, pero para mí las acciones hablan más fuerte. So, quería tocar este tema para que sepan dónde nosotros nos paramos, dónde estamos parados, y siempre va a ser en el amor y compartiendo ese amor a través de las cosas que Dios nos ha llamado a hacer. Como les dije, hemos estado hablando de la familia, y un versículo que yo sé que muchos se lo saben,
Pero es un versículo que mis papás muchas veces compartían conmigo. Pero yo siento que se paraban en una parte. Yo espero que Dios, y lo que yo he visto es que Dios les habló a ellos con la segunda parte. Y si quiere buscarlo, es en Efesios capítulo 6. Esto sí tiene mucho que ver con el sermón de hoy. Pero yo quería empezar con este, porque como les dije, esta semana hijos y padres y familias fueron quebrantadas. Y cuando yo busco por respuestas, siempre voy a la Biblia. Y este versículo me habló. Es Efesios capítulo 6, versículo 1 al 4. Y dice: hijos, obedezcan en el Señor a sus padres, porque esto es justo. Honra a tu padre y a tu madre, que es el primer mandamiento con promesa, para que te vaya bien y disfrutes de una larga vida en la tierra. No les puedo decir cuántas veces oí esa escritura cuando estaba creciendo. Hoy vamos a enfocarnos en el versículo 4, porque dice: y ustedes, padres, en estos tiempos difíciles, yo me hago la pregunta: ¿qué estoy haciendo yo como un padre para enseñarle a mi hijo? Porque yo no puedo controlar todo lo que va a pasar en este mundo, pero yo sí puedo traspasar este mensaje y el amor que Dios me ha dado a mi hijo. So, es tan importante que veamos qué es ser un padre, cómo poder ser un buen padre. Dice aquí: y ustedes, padres, no hagan enojar a sus hijos, sino créenlos según la disciplina y instrucción del Señor. Esa parte al final es clave, del Señor. No de cómo tus padres te enseñaron, no de la manera que la sociedad, los psicólogos nos digan, es la instrucción del Señor. Aquí está la respuesta. Y yo sé que hay muchos recursos para cómo ser un buen padre. Pero si no está alineado lo que nos dice la palabra de Dios, no va a funcionar. So, para hacer esto, vamos a estar en Génesis. Es la misma familia que estábamos. Yo nomás quiero que sepan, cuando veo esta familia, miro una familia muy disfuncional, muy loca, muchos problemas. Y a la misma vez veo mi familia. No hay una familia perfecta. Lo que ustedes ven en un domingo, que piensas, oh, qué linda familia, muy bonitos, muy amables, no siempre es lo que pasa durante la semana. So, si usted sabe que esa es su familia, no se sienta mal o piense que ustedes son los únicos. Si pasaran unos 2-3 días en nuestras casas de mi familia, se darían cuenta qué tan locos todas las familias son. Pero lo bonito es que aunque somos una familia disfuncional, quebrantada, Dios todavía puede usar una familia para extender el reino, para predicar la palabra de Dios. So, en nuestras fallas, Él es fuerte. Él es el que nos sostiene. Esta es una buena familia de estar viendo, porque podemos ver cómo Dios nos habla a través de esta familia. Vamos a empezar en Génesis capítulo 29 y vamos a empezar en los últimos versículos. Y nomás le quiero leer muy rápido lo que dice en Génesis 29 y nos vamos a ir hasta el capítulo 30. Cuando el Señor vio que Lea no era amada, le concedió hijos. Mientras tanto, Raquel permaneció estéril. Lea quedó embarazada y dio luz un hijo al que llamó Rubén, porque dijo: el Señor ha visto mi aflicción, ahora sí me amará mi esposo. Lea volvió a quedar embarazada y dio luz a otro hijo, al que llamó Simeón. Porque dijo: llegó a oídos del Señor que no soy amada, y por eso
me dio también este hijo. Luego quedó embarazada de nuevo y dio a luz un tercer hijo, al que llamó Leví, porque dijo: ahora sí me amará mi esposo, porque le he dado tres hijos. Lea volvió a quedar embarazada y dio a luz un cuarto hijo, al que llamó Judá, porque dijo: esta vez alabaré al Señor. Después de esto dejó de dar a luz. Y vamos a seguir, porque ahora podemos ver lo que sucedió con Raquel en Génesis capítulo 30, versículo 1. Cuando Raquel se dio cuenta de que no le podía dar hijos a Jacob, tuvo envidia de su hermano y dijo a Jacob: dame hijos, si no me los das, me muero. Pero Jacob se enojó muchísimo con ella y dijo: ¿acaso crees que soy Dios? Es el quien te ha hecho estéril. Aquí tienes mi criada Bilha, propuso Raquel. Acuéstate con ella, así ella dará luz sobre mis rodillas y por medio de ella también yo podré formar una familia. No quiero pasar mucho tiempo en esta escritura porque tenemos más adelante, pero la razón que quería compartir esto con ustedes es porque ser un padre es una responsabilidad muy grande. Nadie nunca está listo para ser un padre. Aunque usted lo planea, aunque usted diga en este año vamos a tener hijos, nada te puede preparar para ser un padre. Pero lo que queremos hacer es estar lo más preparados que podemos estar. Entonces, si tú no tienes hijos, yo te animo que lo pongas en las manos de Dios. Esto es una decisión, es un regalo tan importante que no es algo para estar tratando de manipular a otras personas simplemente por los hijos. Lea y Raquel tenían sus razones por qué querían tener hijos. Y podemos ver que Lea lo hizo varias veces porque quería que su esposo la amara. Usando los hijos de esta manera no va a resultar en algo bueno. Finalmente, en el versículo 35, podemos ver que Lea cambió su manera de pensar. Porque varias veces dijo: ahora sí me va a amar mi esposo.

Yo te pido que vayas a Jesús y le pidas perdón. A lo mejor piensas que tus hijos están demasiado pequeños para entender lo que está pasando, pero ellos son como esponjas. Ellos ven todo, y aunque tú creas que no lo entienden, ellos sienten algo. Ser un buen papá empieza con una buena relación con tu esposa. Queremos crear un ambiente seguro para nuestros hijos, y eso empieza con tu relación con tu esposa. Como les dije, no quería tocar mucho en estos versículos porque hay mucha historia que nos falta tocar, que esta familia no solamente nos da una idea de cómo nosotros deberíamos de ser como familia, pero también nos da una idea cómo deberíamos de ser como iglesia. Nosotros nos llamamos hermanos y hermanas, pero hay veces que hay personas aquí con muchos años siguiendo a Jesús, y su madurez espiritual está un poquito más de los que apenas van comenzando. Pudiéramos decir que hay personas aquí que son papás espirituales. So, como les dije, tenemos tres familias aquí, y la última que quería tocar antes de seguir adelante es la familia de la iglesia. Si a ti se ha dado una posición de liderazgo, tú tienes que ver a las personas que estás ministrando como tus hijos y hijas espirituales. No puedes usarlos para ponerlos contra otros papás y mamás espirituales. Esa división no es saludable. No es saludable para alguien que apenas está conociendo del Señor. Entonces, cuando estemos viendo estos versículos que vamos a ver, esas son las tres familias que nos queremos enfocar. No solamente la familia aquí en las Escrituras, nuestra familia y nuestra familia de la iglesia. Vamos a seguir adelante en Génesis capítulo 34, versículos 30 y el 31. Lo que pasa después de que Jacob y sus esposas tienen hijos es que Jacob, tal como muchos padres aquí, quiere proveer lo más que él pueda para sus hijos. ¿Qué hace Jacob? Él empieza a trabajar cada día y engrandecer su negocio. Él se pasa horas y días enfocado en lo material, en las finanzas de la casa. Y yo sé que como hispanos, nosotros, muchos de nosotros, tenemos esta misma creencia. Hay que trabajar duro para proveer para la familia. Yo sé que muchos padres saben de lo que yo estoy hablando. El tiempo que tú pasas en engrandecer ese negocio es tiempo que no pasas en enriquecer la vida de tus hijos. ¿Qué me estás diciendo, pastor? ¿No tengo que ir a trabajar? ¿No tengo que ir a proveer para mi familia? No, no te estoy diciendo eso. Lo que sí te estoy diciendo es si lo que tú estás comprando es más de lo que tú puedes pagar, lo que va a pasar es vas a pasar más tiempo en el trabajo para pagar por las cosas que Dios nunca te dijo que eran para ti. Tiene que haber un balance. Y después nos hacemos la pregunta, ¿por qué? Dios, ¿por qué tú permitiste que esto le pasara a mis hijos? Dios te está diciendo todo el tiempo, antes de que estas cosas sucedan. Es lo que le pasó a Jacob, porque lo que podemos ver en capítulo 34, ya para terminar este capítulo, versículo 30 y 31, es lo que dice. Entonces Jacob dijo a Simeón y Leví, que son sus hijos: me han provocado un problema muy serio. De ahora en adelante los cananeos y fereceos, habitantes de este lugar, me van a odiar. Si ellos se unen contra mí y me atacan, me matarán a mí y a toda mi familia, pues cuento con muy, muy pocos hombres. El versículo 31 dice: pero ellos respondieron:

¿Acaso podíamos dejar que él tratara a nuestra hermana como una prostituta? ¿De qué están hablando? ¿Qué pasó? ¿Qué sucedió? ¿Por qué están en esta situación? Les voy a dar un resumen de lo que pasó en este capítulo. Su hija, Dina, hija de Jacob, fue hasta el pueblo y allí unos hombres la tomaron y la violaron. Y cuando Jacob se enteró, él no sabía de qué manera responder. En ese tiempo, la respuesta que él quería dar o las acciones que él quería tomar fueran sido que las hubiera dicho y hecho antes de que esto sucediera. Jacob estaba tan enfocado en proveer lo que a lo mejor él nunca tuvo como hijo, pero se le olvidó que sus hijos necesitaban más de lo que es material, sino lo espiritual. Padre, yo te digo lo mismo. Si tus hijos no tienen los zapatos más nuevos, más caros, pero tienen un papá que está ahí para amarlos, eso hace una diferencia más grande. Yo estoy muy bendecido de tener un padre aquí conmigo hoy. Mi padre. No todos pueden decir eso. Mi papá hizo un buen trabajo de proveer para nosotros. Nunca nos faltó. Pero lo que no teníamos, en ropa, en carros, lo teníamos en amor. Y el tiempo que él pasó. Un día mi papá se dio cuenta de que ir a trabajar a otros lugares fuera de la ciudad para proveer para su familia, no podía seguir haciéndolo. Y él decidió, me voy a quedar y el trabajo que el Dios va a proveer va a ser suficiente. Si nos tuvimos que ajustar, habían muchas veces que comíamos frijoles y arroz y yo le decía a mi mamá, ¿dónde está la carne? Yo necesito carne. Pero yo le doy gracias porque nunca faltó ese amor. Si tú eres un papá, te estoy diciendo a ti que no es muy, muy tarde. Si estás oyendo este mensaje, todavía tienes tiempo para cambiar. Y yo sé que estoy hablando mucho de los padres y vamos a enfocarnos en lo que Jacob hizo. Queremos ir y queremos trabajar. Queremos realizar esos sueños. Pero cuando nació mi hijo, algo cambió en el corazón de mi esposa. Y ella dijo, este es mi tesoro. Lo que el mundo me puede ofrecer, el reconocimiento que puedo obtener, no vale más que mis hijos. Mi esposa todavía trabaja, pero somos tan bendecidos que su jefe le dejó trabajar desde la casa. So ella puede estar ahí y yo sé que no muchos tienen esa opción. Yo les pido que oren, que le pidan a Dios que el tiempo que sí tienen para sus hijos que sea de bendición. Como les dije, no doy más tiempo distraídos, uno en el teléfono y el otro en el teléfono, no doy más viendo la televisión. Yo sé, no es fácil, nos queremos distraer, queremos relajar, pero es importante pasar tiempo con estos hijos. Quiero regresar al texto porque de la manera que Jacob respondió, incluso no respondió, él se esperó y no tomó acción. La acción que debiera de tomar no era violencia hacia estas personas. Sus hijos, viendo que su papá no dijo o hizo nada, decidieron hacerlo ellos mismos. Y fueron y mataron a estos hombres. La manera que Jacob respondió, preocupado más de cómo lo iban a ver a él por lo que le pasó a su hija. Como pastor, mi hijo, unos van a decir, tiene que ser perfecto.
Porque si no, su papá no es un buen padre. Eso no es cierto. Mi hijo va a cometer errores. Él va a hacer travesuras. Pero es mi responsabilidad disciplinarlo en la casa y amarlo. No nomás tratar de verme como yo lo tengo bajo control. Los hijos, ellos pueden notar cuando la persona que está aquí en la iglesia no es la misma persona que está en la casa. Los hijos saben cuando la persona, el padre, no es la misma persona que está en la casa. Es necesario que nosotros vengamos al Señor y que Él nos muestre cómo ser buen padre, aunque alguien nos vea o no nos vea. Y yo sé, porque no es fácil, uno se le da vergüenza, se siente mal, pero yo sé que hay mucho trabajo que hacer en la casa. El amor que podemos dar a nuestros hijos va a hablar mucho más fuerte de las palabras que pudiéramos decirles cuando están corriendo por el pasillo. Cuando ellos saben, mamá y papá me aman. Pero no les estoy diciendo que sean solamente sus amigos. No les estoy diciendo que los dejen hacer lo que ellos quieran. No nomás es esa amistad, es la disciplina y la instrucción del Señor. Si tú no les tomas el tiempo para enseñarles, ¿cómo van a saber? Como les dije, los niños son inteligentes. El otro día, valgan la expresión, pero estuve en la casa y abrí el bote de basura y escupí porque tenía algo en la garganta. Yo me fui caminando y ahí va mi hijo. Ni tiene 2 años, corre hacia la basura, la abre y trata de escupir. Yo nunca le dije que lo haga. Incluso creo que es la primera vez que él me ve hacerlo. Pero ¿saben qué, hermanos? Ellos quieren ser como tú. No somos perfectos. Nos tenemos que esforzar ser como Cristo cada día, en amor y en la palabra. Vamos a seguir adelante con los últimos versículos. Y estos versículos son los que siguen después de los que apenas hemos leído, pero cambia el capítulo. Y yo creo que esto es importante, porque a lo mejor te sientes como que te estoy echando piedras y te estoy diciendo, no estás haciendo un buen trabajo, tienes que hacer esto, tienes que hacer esto. Y te sientes como que estoy tratando, me estoy esforzando, pero no puedo ver la diferencia en mis hijos. El capítulo cambia y Dios habla. Si tú sientes que no has hecho un buen trabajo, te quiero decir, empieza un nuevo capítulo. Deja que Dios te hable. Tú estás en el lugar correcto al tiempo correcto. Vamos a ver qué dice Dios en capítulo 35, versículo 1. Dice: Dios dijo a Jacob: sube a Betel y quédate a vivir allí. Erige allí un altar al Dios que se te apareció cuando escapabas de tu hermano Esaú. Entonces Jacob dijo a su familia y a quienes lo acompañaban: desháguense de todos los dioses extraños que tengan con ustedes, purifíquense y cámbiense de ropa. Subamos a Betel, ahí construiré un altar a Dios que me socorrió cuando estaba yo en peligro y que me ha acompañado en mi camino. 3 cosas en estos versículos. La primera cosa que le dice Dios a Jacob: sube a Betel. ¿Por qué le dice eso? En los capítulos anteriores, Dios le había dicho a Jacob: regresa a la tierra de tus parientes, Canaán. Y Jacob lo hizo, pero se quedó fuera de la ciudad, fuera del lugar precisamente donde Dios le había llamado. ¿Y qué significa a nosotros? Estamos en el lugar correcto, al tiempo correcto. Nomás nos falta tomar un paso más. Dios le había dicho a Jacob que fuera a Betel, pero él se paró un poquito antes de llegar ahí.
So yo te animo a levántate. El mundo se está cayendo. Tú te necesitas que levantar. Yo sé que la depresión, la ansiedad, no es fácil. Dios te ha llamado que te levantes. No te puedes dar por vencido. Tienes hijos que te están viendo. No te dejes por vencido. Levántate. La segunda cosa que él le dice a Jacob, perdón, Jacob le dice a su familia, desháguense. En ese tiempo era muy fácil saber cuáles eran los dioses extranjeros, porque muchas veces los formaban de piedra o de madera. Era fácil verlos y saber que estos son los dioses que estamos sirviendo. Pero el enemigo es astuto, y en estos tiempos los ídolos no son tan fácil reconocer. Les quiero mostrar varios que posiblemente tu familia está adorando y no lo sabes. Ídolos de dinero. Si tú pasas más tiempo hablando con tus hijos del dinero y cómo tienen que trabajar duro y fuerte cada día para obtener ese dinero, posiblemente es un ídolo en tu casa. Deshazte de él. La política. Si tú pasas más tiempo enfocado en la política, es posible que esto se ha convertido en un ídolo en tu casa. El estatus. ¿Qué piensan las personas sobre ti y tu familia? Si es un ídolo, te tienes que deshacer de él. Este es uno que yo creo que a veces no lo vemos. Los deportes. Para mí, cuando yo crecía, ese se convirtió en mi ídolo. Cada día, siempre en los deportes. Y se miraba como algo bueno, porque me estaba ayudando de muchas formas. Pero cuando ese deporte toma el lugar de Dios, es un ídolo. Cuando tú pones más tiempo, inviertes más dinero en un deporte para tu hijo o tu hija, es posible que se están convirtiendo en un ídolo. Yo sé que queremos lo mejor para nuestros hijos, pero no deje que ese deporte sea un ídolo. Yo sé que muchos padres van a decir amén con este. Los videojuegos. Los videojuegos se pueden convertir en un ídolo. Se pueden convertir en ídolos. Lo tienes que dejar ir. Otra, redes sociales. Si esta semana pasaste más tiempo en el Facebook en vez de pasar tiempo en este libro, es posible que se ha convertido en un ídolo. Y este sí es para los padres. Yo sé que pensamos que nomás los niños están en las redes sociales. Hermanos, yo los veo. Ya me pusieron como amigo en el Facebook. Yo los veo. Yo creo que veo más cosas de los hermanos que los niños en el Facebook. Okay. Puede ser que se está convirtiendo en un ídolo. Ok, aquí van las más... digamos los más fuertes. El ministerio. ¿Cómo que el pastor me está diciendo que el ministerio puede ser un ídolo? Si tú no estás pasando tiempo, el tiempo adecuado con tu familia, porque tienes que estar aquí para servir en una área, es posible que se ha convertido en un ídolo. Yo como pastor me tengo que proteger contra esto. Si pudiera estar aquí cada día, yo lo haría. Pero yo sé que mi esposa y mi hijo me necesitan en la casa también. No puedo dejar que este ministerio se convierta en un ídolo. Hay veces que no me van a ver. Hay veces que me voy a tener que ir temprano de un evento. Estoy tratando de proteger el tiempo con mis hijos y con mi esposa. Y yo les animo que hagan lo mismo. El ministerio va a seguir. Tenemos lindos hermanos aquí que sirven, y si todos estamos sirviendo, la carga no cae sobre nomás una o dos personas. Esta no es la iglesia de Hugo, es la iglesia de Dios. Y si yo estoy parado aquí o sentado ahí atrás, sigue siendo la iglesia de Dios. Es el tiempo de Dios, no es el tiempo o la hora de Hugo de compartir algo. La última
que quiero compartir, que yo siento que afecta a muchas personas, padres tal como los hijos. Y es un tema que uno se puede poner un poquito incómodo, oír la palabra o hablar de este tema. Pero si no lo hacemos, vamos a perder a nuestros hijos. Ese ídolo es la pornografía. Nomás en escuchar la palabra nos ponemos incómodos. Empezamos a sudar. Es un ejemplo de lo que hace un ídolo en tu vida. Si tú eres un padre y tú sabes que no has llevado este ídolo a Dios, estás afectando a tus hijos, aunque ellos lo sepan o no. Tienes que empezar ahora, porque tus hijos van a batallar, van a tener que hacer esa batalla también si tú no lo haces, papá. La pregunta que quiero hacerles para terminar es una muy simple: es ¿por qué debo ser un buen padre? Yo creo que el por qué es tan importante. Si tú no entiendes tu por qué, después de un tiempo vas a te vas a dar por vencido. Pero cuando tú entiendes tu por qué, eso te anima cada día que te quieres dar por vencido. En el Salmo 127, capítulo 3 al 5, perdón, capítulo 127, versículo 3 al 5, dice: los hijos son una herencia del Señor, el fruto del vientre es una recompensa. Como flechas en la mano, en las manos del guerrero, son los hijos de la juventud. Dichoso aquel que llena su aljaba con esta clase de flechas. No será avergonzado por sus enemigos cuando litiguen contra él en los tribunales. Nuestros hijos son un regalo de Dios. Nuestros hijos son sus hijos. Pertenecen a Él. Él nos ha dado la responsabilidad de cuidarlos aquí. Cuando tú lo miras de esa manera, tú sabes que tienes que ser un buen mayordomo de lo que Dios te ha dado. Pero cuando tú los miras como que son tuyos, los vas a menospreciar. Les vas a echar la culpa. No los vas a cuidar. Cuando algo te cuesta, tú lo cuidas. Este regalo es un tesoro. Lo tienes que cuidar. Y la última parte aquí, donde habla de las flechas, para mí es muy interesante, porque nuestro enemigo sabemos quién es. Y si la Biblia nos dice que estos hijos son flechas, sabemos que son una arma forjada contra el enemigo. Que Dios nos ha dado estos niños para poder seguir compartiendo el evangelio, porque ellos son los próximos líderes, pastores de jóvenes, pastores de alabanza, pastores de la iglesia. Pero algo muy interesante es que esas flechas en las manos equivocadas pueden hacer mucho daño. Cuando tus niños están en las manos del enemigo, Él las usa como herramientas para destruir. Por eso es tan importante, papá, que seas un buen padre. Tienes que buscar en la Biblia cómo tu Padre Celestial, cómo Él es, para que tú puedas seguir ese ejemplo. Yo no sé si ustedes saben esto, o si lo han oído, el muchacho que cometió el crimen fue entregado a la policía por su padre. Yo no me puedo imaginar lo que están pasando los hijos del que murió. De perder su padre.
de una esposa que perdió su marido. Y a la misma vez, de la otra parte, un padre que va entrado. No sé qué estaba pensando cuando estaba esperando que llegara la policía. Mi hijo, ¿qué hiciste? Yo sé que ser un padre no es fácil. Si Dios te ha dado ese regalo, Él sabe que tú lo puedes hacer. Tienes un trabajo muy difícil que hacer, pero Dios está contigo. Él te dice: levántate, deshazte de esos ídolos y cambia. No nos podemos quedar en lo mismo, tenemos que cambiar. Si tú sabes que no lo estás haciendo de la manera de Dios, vas a tener que cambiar unas cosas. Posiblemente es tu orgullo de decir: yo soy el papá y aquí se hace lo que yo digo. Te sugiero que cambies esa manera de pensar. Yo soy el papá y yo voy a ser el primero que te va a servir. Yo voy a ser el primero que te voy a amar. Yo voy a ser el primero que te voy a enseñar la Biblia. No voy a esperar a los maestros ni el pastor que lo hagan el domingo. Yo lo voy a hacer hoy. Eso es lo que es ser un papá. Tú vas a amar primero. Vamos a orar. Dios, te damos gracias por este mensaje que nos has dado, es para recordarnos que ser padres, aunque no es fácil, es un regalo. Es un regalo que tú nos has dado. Queremos ser buenos padres. Queremos ser buenos mayordomos de lo que nos has dado. Te ponemos a nuestros hijos en tus manos, Dios. Sabemos que vamos a fallar, que vamos a decir cosas que no debemos de decir. Pero confiamos que tú nos vas a mostrar cómo pedirles perdón, cómo amarlos cada día. Te pido por cada padre que hables a su corazón, que le sigas ministrando cada día. Dios, sabemos que no es fácil, te necesitamos cada día. Te doy gracias por los que están aquí, que se han comprometido a ser más como tu Hijo Jesús. Es de la manera que podemos ser buenos padres, ser más como Jesús. Quiero orar muy rápido porque yo siento que posiblemente hay alguien aquí que no ha entregado su vida a Jesús. Y te quiero decir que si tú quieres ser un buen padre, ese es el primer paso. No puedes ser como Jesús si no lo conoces. Dios usa diferentes maneras de atraernos hacia su presencia. Y a lo mejor tu motivación son tus hijos. Si tú quieres ser buen padre, yo te animo que entregues tu vida a Cristo. Es la única manera que lo vas a poder hacer. Si ese eres tú, si tú quieres entregar tu vida a Jesús, te voy a pedir que hagas esta oración. Repites lo que yo diga con tu boca, pero créelo en tu corazón. Dios, yo sé que yo soy un pecador. Yo reconozco que necesito perdón por mis pecados. Te quiero entregar mi vida. Te pido que vivas en mi corazón. Yo creo en tu Hijo Jesús, que murió en esa cruz. Yo me quiero comprometer a seguir
a seguirte cada día, Dios. Te pido todo esto en el nombre de Jesús. Amén. Tu nombre está escrito en ese libro en el libro de vida. Nuestros hijos dependen en nosotros mucho. No podemos seguir sin Jesús en nuestra vida. Voy a pedir que se unan en oración. Dios, te doy gracias por una alma, por estas almas que han decidido seguirte, entregar sus vidas. Se han arrepentido de sus pecados. Creen en ese sacrificio que hizo Jesús. Dios, te doy gracias por sus vidas. Yo sé que sus hijos van a ser beneficiados, van a ser bendecidos por esta decisión que ellos han hecho. Dios, te pido que nosotros como iglesia los apoyemos, que estemos allí para orar, para enseñarles más de ti. Te doy gracias por sus vidas. Y todos decimos amén. Vamos a darles gracias a Dios por otras personas.

0: Si esta predicación ha tocado tu corazón y quieres aceptar a Cristo como tu Salvador personal, repite la siguiente oración. Señor Jesús, he escuchado tu palabra. Hoy me arrepiento de todos mis pecados y te entrego mi corazón. 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
2: Son las 3 con 47 minutos.
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0: Son las 3 con 51 minutos.
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0: Son las 3:57.
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0: Son las 4 en punto.
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0: Son las 4:04.
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0: Son las 4 con 21 minutos.
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0: Son las 4:27.
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0: Son las 4 con 30 minutos.
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Vamos, dile gracias. Exprésale tu gratitud. Exprésale tu gratitud. El Salmo 103 dice: bendice, alma mía, al Señor, bendiga todo mi ser su santo nombre. Bendice, alma mía, al Señor, y no olvides ninguno de sus beneficios. Dícele al Señor: no me olvidaré, Señor. No me olvidaré. No me olvidaré de tus beneficios. No me olvidaré que me perdonaste. No me olvidaré que me sanaste. No me olvidaré que me rescataste. Vamos, en tus propias palabras, dile: gracias, Señor. Gracias por la salvación. Gracias por el perdón. Gracias, Señor, por las nuevas oportunidades. Gracias. Oh, eres tan bueno, Señor.

0: Muy buenos días, familia de Celos Abiertos Radio 94.7 FM, cambiando y transformando vidas. Por este lado del micrófono, su servidor Dani Roth, siendo las 5 de la mañana con 3 minutitos. Vamos a comenzar este tiempo de oración, así como todos los días de 5 a 6 de la mañana. Vamos a agradecerle al Señor por este nuevo día que nos regala, por esta nueva oportunidad en este miércoles 2 de septiembre del año 2026. Vamos a platicar con el Señor. Recuerde que la oración es una plática. Y pues vamos a presentarle también nuestras peticiones. Ya se encuentran también por aquí nuestros hermanos de la Iglesia Ríos de Agua Viva para dirigirnos en este tiempo de oración hasta las 6 de la mañanita. Bendiciones, hermanos, adelante, muy buenos días.
1: Gloria a Dios en las alturas y paz en la tierra a los hombres de buena voluntad. Padre Altísimo, con humildad te damos gracias por tu paciencia y misericordia para con nosotros los pecadores. Gracias, Señor, porque nos das la oportunidad de vivir un día más para tratar de hacer lo que a ti te agrada, Señor. Gracias, Señor, por todos los beneficios que nos das sin merecerlo. A ti, Señor, toda gloria y honor. Que el Príncipe de Paz derrame su bendición a los hermanos que a esta hora de la mañana están al pendiente de tu palabra. Tu palabra que es palabra de vida. Hay solo un Dios verdadero, Jehová, nuestro Dios. Jehová uno es. Y amarás a Jehová, tu Dios, de todo tu corazón y de toda tu alma y con todas tus fuerzas, porque así dijo Jehová, que creó los cielos. Él es Dios el que formó la tierra, el que la hizo y la compuso. No la creó en vano, para que fuese habitada, la creó. Si el Señor dice así: yo soy Jehová y no hay otro, a fin de que todos los pueblos de la tierra sepan que Jehová es Dios y que no hay otro, dice el Señor. Yo, Jehová, este es mi nombre, y a otro no daré mi gloria, ni mi alabanza a esculturas. Vosotros sois mis testigos, dice Jehová, para que me conozcáis y creáis, y entendáis que yo mismo soy. Antes de mí no fue formada por Dios, ni lo será después de mí. Yo, Jehová, y fuera de mí no hay quien salve. Mirad a mí y sed salvos. Todos los términos de la tierra, porque yo soy Dios y no hay más. Dios es misericordioso y lleno de gracia, misericordioso y clemente es Jehová, lento para la ira y grande en misericordia, porque como la altura de los cielos sobre la tierra, engrandeció su misericordia sobre los que le temen. Mas la misericordia de Jehová es desde la eternidad y hasta la eternidad sobre los que le temen y los que se acuerdan de sus mandamientos para ponerlos por obra. ¿Qué Dios como tú, que perdona la maldad, porque se deleita en misericordia? Por la misericordia de Jehová no hemos sido consumidos, porque nunca decayeron sus misericordias. Nuevas son cada mañana. Grande es su fidelidad. Antes se aflige, también se compadece, según la multitud de sus misericordias. Con el misericordioso te mostrarás misericordioso. Aclamad a Jehová, porque Él es bueno, porque su misericordia es eterna. Dios nos ama. Jehová se manifestó a mí ya hace mucho tiempo, diciendo: con amor eterno te he amado. Por tanto, te prolongué mi misericordia, porque yo sé los pensamientos que tengo acerca de vosotros, dice Jehová. Pensamientos de paz y no de mal, para daros el fin que esperáis. Yo os he amado, dice Jehová, como el padre se compadece de los hijos, se compadece Jehová de los que le temen. He aquí, amargura grande me sobrevino en la paz, mas a ti agradó. Oh Dios, librar mi vida del hoyo de corrupción, porque echaste tras tus espaldas todos mis pecados. Y nosotros hemos conocido y creído en el amor que Dios tiene para con nosotros. Nosotros le amamos a Él porque Él nos amó primero. Jehová está en medio de ti. Poderoso, Él salvará. Se gozará sobre ti con alegría. Callará de amor. Se regocijará sobre ti con cánticos. Palabra del Señor. Amén y amén.
2: Amén. Padre, estamos maravillados de que tú nos des la oportunidad en esta mañana de poder despertar y de poder reunirnos aquí en esta estación de radio para proclamar tu nombre, para dar gloria y honra a quien es digno, al único que lo merece, que eres tú, Padre bendito. Sabemos que todo lo que tú has creado, todo lo que existe en esta tierra, abajo de la tierra, en las profundidades del mar, todos te alaban, todos te exaltan, todos te glorifican, Señor. A todos ellos no les diste la capacidad de poder decidir, y ellos obviamente tienen la responsabilidad de todo lo que has creado, de adorar y exaltar tu bendito nombre. Y nosotros, como seres humanos, como tu obra maestra, ¿hasta dónde llega tu amor, mi Dios? Que a quien creaste a tu imagen y semejanza le has dado la voluntad de buscarte, de adorarte, de exaltarte, de seguirte.

Nada en reconocer a ese Dios de verdad. En el tiempo del bien goza del bien, en el tiempo del mal considera. Dios hizo tanto lo uno como lo otro, a modo de que el hombre nada halle después de conocerlo a Él. Nos da la oportunidad de conocerte, Señor. Nos da la oportunidad de poder adorarte. Nos da la oportunidad de poder exaltar tu bendito nombre. Nos das el privilegio de poder ser tu morada. Nos das eso maravilloso que es decir que somos tu templo y que el Dios Todopoderoso al cual los cielos no pueden soportar su gloria, viene a morar en un cuerpo mortal a través del Espíritu Santo. Aun cuando vemos que la tierra es el estrado de tus pies, Señor, o sea, vemos tu señorío, vemos tu grandeza a través de esto y nos damos cuenta que vienes a morar en nuestro corazón a través de la del reconocimiento del señorío que tú tienes sobre en nuestras vidas. Señor, sabemos que en su tiempo y forma alguien sembró en nosotros, alguien invirtió en nosotros de su tiempo, de su dinero, de sus fuerzas para poder compartirnos. De la primera ocasión que llegamos a lo mejor a algún lugar, a alguna congregación, desde el primer momento que una persona empezó a compartir a nuestra vida, alguien invirtió en nosotros, Señor. Y ahora lo menos que podemos hacer es dar de gracia lo que hemos recibido de gracia. Y agradecer a través de nuestra vida, también nosotros tomando esa responsabilidad de poder compartir, esa inversión divina de también compartirle a otros que hay un Dios Todopoderoso. Oramos, mi Dios bendito, para que todos mis hermanos y hermanas no nos cansemos de agradecerte, no nos cansemos de dar a conocer las buenas nuevas de salvación a toda con toda persona con la cual convivamos. Y oramos para que nos des esa pasión, para que nos des esa habilidad, ese entendimiento, esa sabiduría para poder compartir al corazón de las personas, oh Rey bendito. Oramos para que no caigamos en incomodar a las personas, en estar tocando puertas, en estar llevando folletos, que no es que sean malos, Señor, pero tristemente la gente ya está harta de todo esto, ya está cansada de todo esto, mi Dios, porque todo el tiempo se ha hecho y no es que sea una mala estrategia para poder llegar al corazón de la gente. Pero lo que siempre va a impactar, mi Dios, lo que siempre va a estar sacudiendo la vida de otra persona es cuando ven a una persona que a pesar de las circunstancias que se pueden vivir, sean buenas o sean malas, dan gloria y honra al Dios Todopoderoso. Exaltan el nombre del Salvador de este mundo que eres tú, mi Jesús. Que podamos con nuestra vida, Señor, con nuestra actitud, con nuestras formas de ser, de hacer, de desenvolvernos, podamos mostrar que efectivamente hay un Dios Todopoderoso, un Dios de amor en nosotros, en nuestro interior, el cual nos mueve, el cual nos atrae, el cual nos anima a que podamos compartirlo, a que podamos reflejarlo. Entendemos, Padre, de acuerdo a los tiempos, que en tu segunda venida, mi Jesús, sabemos que va a ser un caos aquí en la tierra. Tú no lo marcas en tu palabra. Y estamos perfilados para esos tiempos, esos momentos. Que todavía faltan señales que cumplirse, pues es una realidad. Sabemos que nuestro planeta, nuestra tierra, la humanidad está con esos dolores de parto, Señor. Pero está pronto el alumbramiento a que nuestro Jesús, el Salvador de nuestras vidas, el Salvador de este mundo, aparezca. Entendemos que será un momento glorioso, Señor. Pero en ese tiempo en que la gente está con esos dolores de parto, con esas situaciones difíciles, complicadas, problemas de todo tipo, Señor, habidos y por haber, obviamente es consecuencia de algo. Y como tú mismo nos dices que cada quien es sabio en su propia opinión, sabemos que nuestras propias decisiones alejadas de ti siempre nos van a llevar al caos, al problema, al pecado. Pero la importancia de poder compartir, la importancia de poder predicar en
tiempo y fuera de tiempo, como dice.

0: dijo Pablo, compartiendo el amor en tiempo y fuera de tiempo, y con una idea clara, Señor, con un propósito bien mostrado, bien perfilado, con la sabiduría necesaria, Padre bendito, para poder hablarle a la gente y que la gente obviamente no cierre su corazón, no cierre las puertas de su alma para poder escuchar. Señor, siempre va a ser el trato con la gente, siempre va a ser bueno la relación con las personas, ser intencionales con ellos, buscar las formas, los medios para poder llegar al corazón de la gente, Señor. Podemos aprovechar los lugares donde hay problema, podemos aprovechar los lugares, los espacios donde sabemos que la gente no tiene otra opción más que ahí, los lugares donde los tenemos de pechito, como son los hospitales, como son las clínicas, como son los anexos, como son los lugares donde los orfanatos, los asilos de ancianos, Señor. Sabemos que hay mucha necesidad y que esas personas que ahí están, Señor, están cautivas. No tienen para dónde hacerse. Toda persona que llegue lo tienen que escuchar, porque incluso son obligados a hacerlo. Padre, queremos ser sensibles a la necesidad de la gente. Que lo que nos mueva sea efectivamente el amor real, verdadero por las almas. Que lo que nos mueva a poder ir y compartir sea el querer pasar tiempo con esas almas, porque a tu iglesia es la encomienda que le diste, Señor. La encomienda, la gran comisión que le has dado es que vayamos, no que los queramos tener en un lugar determinado. Es que vayamos, que nos acerquemos, que nos desenvolvamos, que nos involucremos con ellos y que les podamos compartir con nuestra vida, Señor, de que tú, mi Jesús, es tanto tu amor por las almas, es tanto la obediencia que tuviste al Padre y el amor que tienes hacia nosotros, que tu misma vida la entregaste, tu propia sangre la derramaste en esa cruz por nosotros y por ellos, por buenos y malos, Señor. Aún la persona más dura, también te entregaste por ella. Que podamos convivir con la gente, mi Dios, y no solamente en los lugares donde es obvia la necesidad, en los lugares donde no tienen otra opción más que escuchar. Y muchas de las veces, Padre bendito, pedimos perdón por ello y oramos para que podamos desarrollar en ello, porque muchas de las veces hasta obligamos a la gente de que le vamos a brindar algo, le vamos a dar algo, pero que primero nos escuche. Y esas no son las formas, mijo. Podemos recordar la alimentación de los 4,000, de los 5,000. Y tú, mi Jesús, sabías perfectamente por qué te seguían. Tú sabías que la gente te buscaba porque tenía necesidad de alimento. Y obviamente la necesidad de un milagro. Y nos podemos dar cuenta cuando en la venida del Espíritu Santo, en tiempo de Pentecostés, solamente cuántos estaban listos, estaban preparados. Solamente había 120 de multitudes que te seguían. Y tú lo sabías, mi Jesús. Y a veces nosotros somos tan duros. A veces nosotros queremos, si vamos a dar algo, si vamos a brindar algo, primero los cuestionamos, primero nos cercioramos de que nos van a escuchar, primero nos cercioramos de que van a ir a cierto lugar para poder brindar. Y tú, mi Jesús, aun cuando sabías por qué te seguían, aún así los alimentaste. No una, dos veces registradas en tu palabra. Señor, ayúdanos a poder manifestar verdaderamente tu amor. Si decimos que somos portadores de tu gracia, somos portadores de tu amor, de tu compasión, de tu gracia, de tu misericordia. Que no les pongamos trabas a la gente, Señor, que no cerremos nosotros mismos las puertas en las congregaciones, porque pensamos que en las congregaciones hay pura gente perfecta y no es así. En las congregaciones sabemos gente enferma, porque por ellos son por los que tú viniste, mi Jesús. Tú fuiste claro. Yo no vengo por los sanos, yo vengo por los enfermos. El sano no tiene necesidad de médico y el enfermo sí tiene la necesidad de buscar. Y tú, mi Jesús, viniste por nosotros, viniste por ellos. Que en las congregaciones entendamos que llegamos tantas personas con tantas ideas, tantos prejuicios, tantas situaciones, tantas maneras de pensar. que batallamos para desarrollar, como muchos lo hemos batallado. Pero tu palabra nos ha liberado. Que podamos darles esperanza a la gente, Señor, que viene cargada de situaciones, con malas decisiones, con vicios, con problemas hasta el tope. Y muchos tenemos esa idea, muchos tienen ese pensar que a la iglesia va solamente la gente perfecta, y no es así, Señor. A la iglesia van precisamente los que están conscientes de su condición de pecadores, que entienden que son salvados por pura gracia, pecadores salvados por pura gracia. Eso es lo que somos, mi Jesús, gracias a ti, salvados por pura gracia, porque si no hubiera sido así, no tendríamos la más mínima oportunidad. Te doy gracias por todos mis hermanos y hermanas, Señor. Oramos en esta mañana por sus vidas, porque ellos son la esperanza de su vecino, porque ellos son la esperanza de su familia, porque ellos son la esperanza de los compañeros de trabajo donde ellos desarrollan 8 horas de jornada laboral. Oramos por cada uno de las personas con las cuales conviven ahí en su colonia. Bendíceles, Padre, bendíceles, y prepara tu Espíritu Santo, que eres el único que puede convencer a nosotros principalmente de que no somos nosotros los que vamos a convencer a la gente, sino que somos el canal, somos el medio, somos la herramienta, la cual está llena, es portadora de tu gloria, de tu gracia y de tu misericordia, y es lo que tú vas a utilizar para poder llegar al corazón de esas personas. Por algo tú nos dices en tu palabra, Señor, tú nos eres muy claro en que no hay diferencia, dice en Romanos 10, no hay diferencia entre judíos y los que no son judíos, pues el mismo Señor es Señor de todos y bendice abundantemente a cuantos lo invocan, porque todo el que invoque el nombre del Señor será salvo. Todo el que invoque el nombre del Señor será salvo. Ahora bien, aquí viene la pregunta, Señor, y es por lo que oramos en esta mañana. Ahora bien, ¿cómo invocarán a aquel en quien no han creído? ¿Y cómo creerán en aquel de quien no han oído? ¿Y cómo oirán si no hay quien predique? ¿Y cómo predicarán sin ser enviados? Así está escrito, qué hermosos son los pies de los que anuncian las buenas noticias. Padre, qué hermosos son los pies de mis hermanos y de mis hermanas que salen de sus hogares, aparentemente con hacer alguna actividad laboral, aparentemente hacer una actividad que decimos fuera de las cosas de Dios. No es así, porque nuestra vida te pertenece, todo nuestro ser te pertenece, y como somos templo de tu Espíritu, Señor, en ese momento tu reino se manifiesta a donde quiera que vayamos. Tu reino se manifiesta en cada uno de mis hermanos y hermanas. Oramos para que esos pies se encaminen a poder llevar esperanza, llevar esas buenas nuevas de salvación a las personas, Señor. Qué hermosos son los pies de los que anuncian las buenas noticias. Sin embargo, dice, no todos los israelitas aceptaron las buenas noticias. Isaías dice, Señor, ¿quién ha creído nuestro mensaje? Así que la fe viene como resultado de oír el mensaje, y el mensaje que se oye es la palabra de Cristo. La fe viene del oír, y el oír la palabra de Dios. Padre, hay muchas personas que no van a poder leer una Biblia. Hay muchas personas que no van a poder escuchar a lo mejor alguna predicación por alguna u otra situación. Y la única esperanza, la única oportunidad es la Biblia que está grabada en el corazón de mis hermanos y de mis hermanas. La Biblia que está grabada en el corazón de tu iglesia, Padre bendito, que se mueve en base a lo que tu palabra dice. Que nos esforzamos por tratar de cumplir lo que tu palabra dice, Señor. Oramos para que esto se esté manifestando en nuestras vidas, en el corazón de tu iglesia, mi Dios bendito. Ser hacedores de tu verdad. Y si somos hacedores de tu verdad, vamos a ser hacedores del amor, del verdadero amor por las almas, del verdadero amor por el prójimo, Señor. Oramos, oramos en esta mañana, mi Dios, y pedimos que sea tu Espíritu Santo el que haga que esta palabra penetre en nuestros corazones. Y de esta manera, el día de hoy podamos llevar esperanza a donde quiera que vayamos, mi Dios. Con esas personas que aparentemente son difíciles de poder compartir, porque es una verdad, hay personas que se cierran, hay personas que dicen que no tienen necesidad de Dios, pero cuando dicen eso, es obvio, es claro, o sea, se puede percibir la gran necesidad que hay de poder conocer al Dios Todopoderoso, al Dios verdadero. Hoy oramos, Padre bendito, para que tu iglesia, sabiendo que es portadora de tu gloria y sabiendo que tiene la verdad a través de tu palabra, porque tu palabra lo dice, podamos compartirlo, no quedarnos con eso y poder compartirlo con la gente que aún no te ha conocido, Señor. En el nombre de Jesús, amén y amén.
1: Amado Padre bendito de la gloria, aquí estamos ante ti, ante tu presencia, adorando, glorificando, santificando tu nombre, honrándote, Padre, porque tú eres un Dios de amor, un Padre de amor. Sí, Padre. Como dice mi hermano al principio de la oración, que el orar es platicar. Y esta hermosa mañana platicamos aquí ante ti, ante presencia. Sí, como dice tu palabra, dice, clama a mí y yo te responderé y te mostraré cosas grandes y ocultas que tú no conoces. Me invocará y yo le responderé, estaré con él en la angustia, lo libraré, le glorificaré, lo saciaré de larga vida y le mostraré mi corazón. Le mostraré mi salvación. Así lo ha dicho el Señor. Sí, porque donde están dos poniéndose de acuerdo aquí en la tierra, y lo que piden en mi nombre, mi Padre que está en los cielos se los concederá. Porque donde están dos o tres congregados en tu nombre, reunidos en tu nombre, tu palabra dice que tú estás en medio de nosotros. Tú estás en medio de aquí, Padre. Hoy en esta hermosa mañana nos ponemos en la brecha, agradeciendo y platicando contigo, Padre. Platicando lo que cada hermano está en esta hermosa mañana platicando, poniendo en sus manos, poniendo cada situación, cada problema o situación que traigan, Señor. Lo estamos poniendo en tus manos. Sabemos que tú eres bueno y tu misericordia es para siempre. Sabemos que es un Dios de amor, un Padre de amor, Señor, que has inclinado tu oído y nos escuchas en esta hermosa mañana. Aquí estamos, Señor, alabando, glorificando, santificando tu nombre, porque tú eres bueno y tu misericordia es para siempre, Señor. Y apoyados en tu palabra, en el Salmo 103, dice, alabanza por las bendiciones de Dios. Bendice alma mía Jehová y bendiga todo mi ser su santo nombre. Bendice alma mía a Jehová y no olvides ninguno de sus beneficios. En esta hermosa mañana aquí estamos alabando, glorificando, santificando tu nombre. Y agradecido, Señor, por todos los beneficios que tú nos has dado. Agradecidos por los beneficios que tú has derramado, Señor, que tú has traído a nuestra ciudad, a todos y cada uno de los hogares, matrimonios y familias, Señor. A todos y cada una de esas personas que están al frente en eminencia, esos varones de Dios que están al frente en eminencia de sus hogares, aquellas doncellas, Señor, esas doncellas varonas de Dios, esos sacerdotes y varones de Dios que están al frente en eminencia en los hogares, Padre. Resguardando, cuidando y protegiendo, Señor. Sí, y sirviendo a sus hijos que en esta hermosa mañana se preparan para ir a la escuela, a sus varones de Dios que están preparando, a aquellos que ya están en sus trabajos, Señor. Agradecemos, Señor, por la vida de cada uno y bendecimos, Señor, la vida de ellos y tus bendiciones que tú estás derramando sobre ellos. Dice, es el quien perdona todas tus iniquidades, el que sana todas tus dolencias, el que rescata el hoy tu vida y que te corone en favores y misericordias. Padre, eres un Dios de amor, eres un Padre de amor, y pues estamos aquí ante ti, ante tu presencia, en el nombre por eso te dijo Cristo Jesús, que estás sentado a tu derecha, intercediendo por nosotros. Agradecido, Señor, porque pues, tú eres bueno, Señor, porque tú has perdonado todas nuestras iniquidades, Señor, y has traído salud y sanidad, Señor. Salud y sanidad a cada uno de aquellos hermanos, amigos, familiares que están en estos momentos pasando por una situación de una enfermedad, Señor. Sabemos que tú estás sanando, sabemos que tú estás obrando, Señor, sí, en la vida de ellos, Señor. Dice, y rescatas del hoyo de tu vida y te corona en favor de mis hijos. Gracias, Señor, porque tú nos has sacado ese hoyo, ese perdido, esos caminos donde andamos perdidos, Señor. Hoy tú nos has rescatado y nos has traído a tu presencia, Señor. Sí, y aquí estamos agradecidos porque pues tú eres bueno, Señor, y tu misericordia es desde la eternidad hasta la eternidad, Señor. Tu misericordia son nuevas todos los días, Señor. Te damos las gracias, Señor, porque tú, Padre, tú eres un Padre de amor. Dice, el que sacia de bien tu boca, de modo que te rejuvenezcas como el águila. Y Jehová es el que hace justicia y derecho a todos los que padecen violencia. Señor, en esta hermosa mañana sabemos que tú estás resguardando, cuidando y protegiendo a aquellas personas, Señor, que están siendo maltratadas, que están siendo abusadas, Señor, que están, ya sea por la autoridad, ya sea por familias. Sabemos que tú, Padre, tú estás obrando en la vida de cada una de las personas, Señor, que están pasando por eso, que padecen esa violencia, Señor, tanto corporal, mental, emocional, espiritual, si física, económico, materialmente. Sabemos que tú estás obrando, Señor. Dice, sus caminos notificó a Moisés y a los hijos de Israel sus obras. Padre, sabemos que tú nos hablas, tú nos hablas por medio de tu palabra, así como lo hablabas a Moisés y el pueblo de Israel veía tus grandezas, tus maravillas, los milagros que tú estás, que hacías, es lo mismo que tú estás haciendo, Señor, esos milagros, esas maravillas que tú estás haciendo en cada rogativa, oración, petición y acción de gracias que levantamos ante ti en esta hermosa mañana, Señor. Sabemos que eres un Dios de amor, un Padre de amor, ¿sí? Dice, misericordioso, dice, sus caminos notificó a Moisés y a los hijos de Israel sus obras. Misericordioso y clemente es Jehová, lento para la ira y grande misericordia. No contenderá para siempre, ni para siempre guardará el enojo. No ha hecho con nosotros conforme a nuestras iniquidades, ni nos ha pagado conforme a nuestros pecados. Sí, porque como la altura de los cielos sobre ti engrandeció su misericordia sobre los que le temen. Padre, gracias, Señor, por esa misericordia que tú tienes para esta ciudad, Señor, para nuestra Huasteca, nuestro país y nuestra nación, México. Sabemos que tú eres un Dios de amor, un Padre de amor, misericordioso. Sí, tu palabra dice que esa bondad, esa misericordia, ese amor, Señor, que está siendo derramado, Señor, sobre hogares, matrimonios y familias. Aún aquellas personas, Señor, que no te conocen, sí, que es perdidos, sin conversos gentiles, Señor. Tú estás obrando en sus vidas, tú estás obrando en sus familias, tú estás obrando en sus trabajos, en sus negocios, Señor. Sí, Padre, cosas grandes, maravillosas y sobrenaturales tú estás haciendo en la vida de cada uno de ellos, porque como la altura, sí, tú dices, como la altura de los cielos sobre la tierra, engrandeciste tu misericordia sobre los que temen. Cuando está lejos el oriente del occidente, hizo alejar de nosotros nuestras rebeliones. Como el Padre se compadece de los hijos, sí, se compadece de Jehová, sí, de los que le temen. Padre, tú nos conoces, Padre. Tú eres el alfa, el omega, el principio, el fin, lo primero y lo último. Conoces y escudriñas nuestros pensamientos, nuestros corazones, nuestros deseos, Señor. Sabemos, Señor, que tú eres gran, tú eres maravilloso, Señor. En esta hermosa mañana es que estamos levantando este altar de oración y oración, reconociendo, Padre, tu grandeza, tu maravilla, Señor. Ese amor, Señor, ese amor que tú tienes para con nosotros. Sí, Padre, porque Él conoce, sí, tú conoces nuestras condiciones, te acuerdas que somos polvo, Padre. El hombre es como la hierba, la hierba son sus días, florece como la flor del campo, que pasó el viento por ella y pereció en su lugar, no la conoce más, Padre. Mas la misericordia de Jehová es desde la eternidad hasta la eternidad, sobre los que le temen, y su justicia sobre los hijos de los hijos. Padre, tú estás hablando aquí, nos dices de tu misericordia. Sabemos que tú, Padre, tú eres santo, santo, santo, Señor. Sabemos que tú eres maravilloso, Señor, como dice tu palabra. Jesús, Jesús, hijo de David, ten misericordia de mí. Sabemos que tú, Padre, en el nombre por eso de tu hijo amado Cristo Jesús, tú estás derramando esa misericordia, esa gracia, Señor. Esa gracia y esa misericordia, Señor, somos salvos. Si aún siendo pecadores, Señor, porque somos pecadores, reconocemos que pecamos, reconocemos que fallamos, sí, y eso te agrada a ti, Señor, que reconozcamos, digamos, nos presentamos ante ti, Señor, Padre, hemos fallado, Padre, pero aquí estamos ante ti, ante tu presencia. Creemos, Señor, Sí, perdónanos, perdónanos los pecados, las faltas, las fallas o errores, iniquidades que se han cometido, hemos cometido, Señor. Y sabemos que tú has inclinado tu oído y nos escuchas desde los cielos y has perdonado nuestros pecados y has traído sanidad a nuestra tierra. Sobre los que guardan el pacto y los que se acuerdan de sus mandamientos para ponerlos por obra. Jehová estableció en los cielos su trono y su reino domina sobre todos. Padre, bendecid a Jehová vosotros sus ángeles, poderosos en fortaleza, que ejecutáis su palabra, obedeciendo a la voz de su precepto. Bendecid a Jehová vosotros todos sus ejércitos, ministros suyos, que hacéis su voluntad. Bendecid a Jehová vosotros todas sus obras en todos los lugares, señorío. Bendice alma mía Jehová. En esta hermosa mañana aquí estamos ante ti, alabando, glorificando y santificando tu nombre. Y agradecido, Señor, por todas esas bendiciones, Señor, que tú nos has mandado. Todas esas bendiciones, privilegios, favores, beneficios, promesas, dones y talentos y frutos que tú nos has regalado. Porque nos has dado la sabiduría, la inteligencia, el entendimiento, el discernimiento y la revelación. Para entender y comprender, Señor, lo que tú nos estás hablando cada día, Padre. Te alabamos, glorificamos, santificamos tu nombre. Y en tus manos ponemos y agradecemos, sí, te agradecemos tu iglesia, Señor, de Ciudad Valles. Y todos mis hermanos en Cristo Jesús, que en esta hermosa mañana nos estamos uniendo a este diálogo, a esta plática contigo, Señor, por medio del Espíritu Santo, Señor. Intercede y por medio de tu amado Cristo Jesús, que está sentado a tu derecha. Gracias, Señor, por toda rogativa, oración, petición y acción de gracias que en esta hermosa mañana se levanta de ti y a tu presencia. Los ponemos en tus manos. Ponemos en tus manos todos los trabajos, quehaceres y actividades que hoy se van a realizar para el alabanza de tu gloria. A ti pedimos, a ti suplicamos, Señor, en el nombre poderoso de Cristo Jesús. Sabemos que tú estás obrando. Aunque no podamos ver, sabemos que tú estás obrando. Estamos viendo esas bendiciones, esos privilegios, esos favores, Señor. Ese resguardo, ese cuidado y esa protección divina, Señor. De Dios Padre, Dios Hijo, Dios Espíritu Santo. Que tú estás derramando, Señor. Cuidando y protegiendo de Ciudad Valles, de nuestra Huasteca, de nuestro país y nuestra nación México. Gracias, Señor. Gracias porque todo lo pedimos en el nombre poderoso de tu Hijo amado Cristo Jesús, que vive y reina por los siglos de los siglos, por toda la eternidad. A Él sea la gloria en la iglesia en Cristo Jesús, por todas las edades, por los siglos de los siglos. Amén, amén y amén.
2: Hermanos, lo más importante en esta vida es conocer a Dios. Compartamos esta palabra de la sabiduría de Dios con nuestros familiares, amigos, vecinos y quienes aún no han encontrado el camino del Señor, para que sepan cuál es el propósito de nuestra vida. Más el pueblo que conoce a su Dios se esforzará y actuará. Más alábese en esto, el que se hubiere de alabar, en entenderme y conocerme, que yo soy Jehová, que hago misericordia, juicio y justicia en la tierra. Porque estas cosas quiero, dice Jehová. Bienaventurados los que guardan sus testimonios y con todo el corazón le buscan. Os he puesto delante la vida y la muerte, la bendición y la maldición. Escoge pues la vida, amando a Jehová tu Dios, atendiendo a su voz y siguiéndole a él, porque él es vida para ti, porque misericordia quiero y no sacrificio, y conocimiento de Dios más que holocaustos. Como el ciervo brama por las corrientes de las aguas, así clama por ti, oh Dios, el alma mía. Y él dijo: mi presencia irá contigo y te daré descanso. Vivir independientemente de Dios es fatal. Jehová estará con vosotros si vosotros estuviereis con él, y si le buscareis, será hallado de vosotros. Mas si le dejareis, él también os dejará. Engañoso es el corazón más que todas las cosas, y perverso, ¿quién lo conocerá? Hay camino que parece derecho al hombre, pero su fin es camino de muerte. Porque si Dios no perdonó a los ángeles que pecaron, sino que arrojándolos al infierno, los entregó a prisiones de oscuridad para ser reservados al juicio. ¿Sabe el Señor librar de tentación a los piadosos y reservar a los injustos para ser castigados en el día del juicio? Mas si no oyereis la voz de Jehová, y si fuereis rebeldes a las palabras de Jehová, la mano de Jehová estará contra vosotros. El que en mí no permanece será echado fuera como un pámpano, y se secará y lo recogerán y los echan en el fuego y arden. Para conocer a Dios debemos buscarle. Y me buscaréis y me hallaréis, porque me buscaréis de todo vuestro corazón. Si lo buscares y la escudriñares como a tesoros, entonces hallarás el conocimiento de Dios. Pedid y se os dará. Buscad y hallaréis. Llamad y se os abrirá. Pero sin fe es imposible agradar a Dios, porque es necesario que el que se acerca a Dios crea que le hay y que es galardonador de los que le buscan. Yo amo a los que me aman y me hallan los que temprano me buscan. Bueno es Jehová a los que esperan en él, al alma que le busca. Y de una sangre ha hecho todo el linaje de los hombres, para que busquen a Dios, si en alguna manera, palpando, puedan hallarle. Aunque ciertamente no está lejos de cada uno de nosotros. Ciertamente, yo buscaría a Dios y encomendaría a Él mi causa. Dios quiere que vengamos a Él, porque Jehová vuestro Dios es clemente y misericordioso, y no apartará de vosotros su rostro, si vosotros os volvéis a Él. Porque tú, Señor, eres bueno y perdonador, y grande en misericordia para con todos los que te invocan. Acercaos a Dios, y Él se acercará a vosotros. Cercano está Jehová a los que le invocan, a todos los que le invocan de veras. Venid luego, dice Jehová, y estemos a cuenta. Si vuestros pecados fueren como la grama, como la nieve serán enblanquecidos. Si fueren rojos como el carmesí, vendrán a ser como blanca lana. Venid a mí, todos los que estáis trabajados y cargados, y yo os haré descansar. Llevad mi yugo sobre vosotros y aprended de mí,
1: Sí, rey,
2: que Jesús. Soy manso y humilde de corazón.
1: Descanso
2: y hallaréis descanso para vuestras almas.
1: Así lo ha dicho el Señor.
2: Al que a mí viene, no le echo fuera. Palabra del Señor. Amén y amén.
0: Aleluya. Aleluya. Padre, pues estamos agradecidos por este miércoles precioso que desde la eternidad tú nos estás preparando, nos estás entregando en nuestra vida. Te pedimos que podamos tomar buenas decisiones durante este miércoles, entender que ayer martes pues ya pasó y mañana jueves no sabemos si llegue. El único día en el cual podemos decidir hacer es ahora, sí. Es hoy miércoles y necesitamos de tu sabiduría, necesitamos de tu amor, necesitamos de tu gracia, de tu misericordia, la cual en este momento estamos estrenando, porque tú eres muy claro y dices en tu palabra que la gracia y la misericordia de nuestro Dios es nueva todos los días, cada mañana, cada que nos despertamos, Señor. Así es que estamos estrenando de tu gracia y de tu misericordia en este amanecer precioso. Y ayúdanos a poder ser buenos administradores de este día. Ayúdanos a poder decidir de una manera correcta. Ayúdanos a reconocerte en todos nuestros caminos, porque tú nos dices también en tu verdad, que es tu palabra, que cada quien es sabio en su propia opinión, pero dices claramente también que el principio de la sabiduría es el temor a nuestro Dios, es el temor a Jehová, y un temor que nos mueve a conocer tu verdad y aplicarla, Señor, para ser hacedores y no ofender, un temor que nos mueve a hacer lo correcto adelante de nuestro Dios. Ayúdanos, Padre, en esta mañana tu sangre preciosa, mi Jesús, derramada en la cruz del Calvario, la cual nos ha redimido del pecado, la cual nos ha lavado, nos ha purificado y nos ha presentado delante de nuestro Padre. Esa sangre derramada te pedimos que también esté sobre aquellas almas que aún no te han conocido, Señor, porque es una verdad. Los limpia, los purifica, los redime. Te pedimos que tus ángeles poderosos estén acampando alrededor nuestro, alrededor de esta ciudad, alrededor de esas almas, con espadas de fuego, como dice el Salmo 91, que nos lleven en sus brazos y que no van a permitir o que no permitan que caigamos en piedra, que tropecemos en piedra o que caigamos en resbaladero. Creemos firmemente, Señor, que de acuerdo a tu palabra, la cual nos empieza a dar sabiduría y entendimiento, y nos ayuda a decidir, y nos empieza a apartar de situaciones tristes, difíciles, de hábitos incluso que nos habían estado aquejando, de vicios que nos habían estado destruyendo, la palabra nos da sabiduría para apartarnos de todo esto, Señor. Tu palabra nos transforma nuestro entendimiento y empieza a hacer esos ajustes y empieza a florecer todo a nuestro alrededor. Te pedimos, Padre bendito, que esa sanidad, esa protección divina y esa prosperidad divina esté en nuestras vidas, Señor. Sanidad, protección y prosperidad divina en nuestras vidas a través de tu palabra, la cual nos empieza a transformar, Señor. No es algo mágico, sino que es tu palabra trabajando en nuestro espíritu, en nuestro corazón, en nuestra mente, y nos mueve a ser hacedores, Señor, y empieza todo a cambiar, empieza a ser transformado. Hoy creemos firmemente, Señor, que esa protección está en estas familias, Señor, en esta ciudad. Porque tú eres muy claro y dices que si Jehová no edifica la casa, en vano trabajan los constructores. Exacto. Y nos dices claramente, Señor, que si Jehová no resguarda la ciudad,
1: en vano,
0: por más que se esfuerce la guardia, Señor, no tiene ningún sentido.
1: Así es.
0: En vano trabaja la guardia. Así es que, y también nos dices claramente que si salimos a trabajar jornadas largas de laborales hasta en la noche y que aún así comemos pan con dolores, no tiene ningún sentido, Señor, porque tú dices claramente que para aquel que te busca, para aquel que confía, para aquel que espera en Jehová, aun cuando él duerme, cuando descansa, tú le das lo que necesita. Así es que en este miércoles, Señor, nos preparamos para poder exaltar y bendecir tu bendito nombre en todo lo que emprendamos. Ciudad Valles, depende 100% del Dios verdadero, del único Dios verdadero, en nuestro Jehová de los ejércitos, en nuestro Salvador que es Jesús, y el Espíritu Santo que es el que nos da el entendimiento, el que pone el querer el hacer por su buena voluntad en cada uno de nosotros. Gracias en el nombre de Jesús.

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Buenos días, familia de Celos Abiertos, Radio 94.7 FM, cambiando y transformando vidas. De este lado del micrófono, su servidor Dani Roth, siendo las 6 de la mañana con 9 minutitos, iniciamos este que es su programa Amanecer Victorioso. Y le damos gracias al Señor por este nuevo día, esta nueva oportunidad en este miércoles 2 de septiembre. Ya estamos a 2 de septiembre, familia de la fe, y le damos gracias al Señor por su grande misericordia, que hasta aquí nos sigue ayudando, nos sigue fortaleciendo, nos sigue bendiciendo. Y hasta aquí podemos decir que gracias a Dios por su grande misericordia. Y para seguir agradeciendo después de este tiempo de oración, vamos a continuar con temas y con alabanzas también para agradecer al Señor y para que nosotros nos gocemos y las disfrutemos. Vamos a comenzar con algunos cantos, algunas alabanzas. Los números en cabina: 481-144-0253 y 481-112-3462. Yo regreso en unos momentitos después de escuchar estas alabanzas, pero mientras vuelvo, dígame quién vive y a su nombre.

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6 de la mañana con 28 minutitos. Y que cree, familia de la fe. Pues todavía no tengo mensajitos. Aún no me llegan. Estoy checando por aquí los teléfonos. Y no, todavía no. A ver, vuelvo a checar por este lado. Y no, no, familia, no tengo ningún mensajito. Ok, vamos a seguir con más cantos, con más alabanzas. Vamos a continuar disfrutando esta mañanita de miércoles. Porque, familia, ya llevamos enero, febrero, marzo, abril, mayo, junio, julio, agosto y septiembre. Le damos gracias al Señor. Lo que pasa es que yo recuerdo por ahí a inicio de año que estaba yo compartiendo, ¿no? Que yo compartía, ya tenemos una semana, ya tenemos 8 días, ya tenemos 15 días de enero, ya tenemos, los primeros días de enero. Y se veía como que muy lejano, ¿no? Pero ya estamos en septiembre, ya nada más en septiembre, octubre, noviembre y diciembre, familia de la fe. Pero como quiera le damos gracias al Señor. Y claro, no nos afanamos por el día de mañana, simplemente pues es un decir de que gracias a Dios por su grande misericordia que hasta aquí nos sigue ayudando. Vamos a continuar con más cantos, con más alabanzas, ya que pues no tengo por acá peticiones. Los números en cabina, 481-144-0253 y 481-112-3462. Regreso en unos momentitos, familia, pero mientras vuelvo, dígame quién vive ya su nombre.

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5: Seis de la mañana con 47 minutitos y ya tenemos por acá algunos mensajitos que nos han hecho llegar. Dice, buenos días, Dios te bendiga. También saluditos a tu familia. Gracias, muchas gracias. Un canto de Henry Mar, la Biblia dice, desde acá, desde el hermoso San Andrés, Coxcatlán. Soy Josué Hernández. José, buenos días, bendiciones. Gracias también por tu mensajito. Y tu alabanza la vamos a estar compartiendo enseguidita. La alabanza de la Biblia dice, ahí está, ya quedó también programada tu alabanza. Dicen otro mensajito también por este lado. A ver, déjame checar si fue el mensajito, fue la llamadita, porque también tenemos ya una llamadita. Fue el mensajito. Dice por acá, buenos días, yo quiero una oración también porque hoy tengo una reunión en la escuela con mi hija y también espero que salga bien. Gracias a Dios que me acompañó este año en cumplir con mis obligaciones. Sí, le agradezco a Dios porque también, a pesar de que no aceptan que tú tienes a Dios, a un Dios de poder, aún así yo vi su gran amor. Gracias a Él por tanta misericordia. Y hoy nombran a otra persona. Bendiciones. Y también acá en la radio, ok, y un hermoso día. Un canto, la fe. El canto de fe, es lo que pasa es que dice la fe, ajá. Ahí hay dos que más o menos medio ubico. Uno, y el que creo que es el que me está solicitando, es el de fe, el de necesitamos fe. Y el otro es tal vez el que viva la fe, no lo sé. Pero le voy a compartir, creo y estoy 95, 90% seguro de que el tema que me está solicitando es el de Inspiración Cristiana, el tema, la alabanza de fe. Entonces vamos a compartirlo, lo voy a colocar por aquí. Si no es, pues también me puede decir si era o no era. Y claro, vamos a estar orando también por esta petición y también pues a seguir adelante en el nombre de Jesús. Y ya ha cumplido con sus, así como dice aquí en el mensajito, ha cumplido con sus obligaciones. Pues eso también es servir al Señor. ¿Por qué? Porque mientras uno haga lo que le corresponde en su trabajo, en la escuela, en su casita, donde quiera que se desenvuelva, eso es cumplir también con el Señor. ¿Por qué? Porque todo lo que hagamos, hagámoslo como para el Señor. Y eso de cumplir en su escuela, ahí donde, pues a pesar de que pues donde no aceptan, digamos, ¿verdad? No todos, pero sí hay muchos que no aceptan la palabra del Señor. No se preocupe, usted está haciendo luz en medio de las tinieblas, y no me refiero solamente a la escuela, sino en general. ¿Por qué? Porque está cumpliendo, está haciendo lo que le corresponde. Y recuerde, familia de la fe, que la luz no necesita presentación. Donde llega la luz es para alumbrar y para disipar las tinieblas. Así es de que sigamos haciendo las cosas como para el Señor, que ahí también estamos nosotros cumpliendo con la palabra. Dice también por acá otro mensajito, es el mensaje, sí, es el mensaje. Dice, buenos días, Dios te bendiga. Gracias, muchas gracias para ti, para tu familia. Gracias de todo corazón. Una alabanza a la gran tribulación. Ok, la vamos a compartir despuesito de este blog que tenemos por acá. A ver, la gran tribulación. Ok, dice, hola de... Bueno, le voy a compartir la de la gran tribulación. Dice, escuchamos aquí en el rancho del Zaino, municipio del bello y hermoso San Martín. Soy Margarita Pérez Hernández. Gracias, dice Margarita. Y Margarita por acá manda su foto de sus plantitas. Qué bonitas ahí sus flores. Unas flores como de color lila. Muy, muy bonitas, muy bonitas. Gracias de verdad, Margarita, por siempre mandar por acá sus fotos. Qué bonitas fotos me envía también. Y pues bueno, vamos a continuar con más cantos, con más alabanzas. Son las 6 de la mañana con 51 minutitos. Regresando, compartimos acerca de las buenas noticias que tiene el Señor para todos y cada uno de nosotros. Y mientras tanto, también le paso los números en cabina: 481-144-0253 y 481-112-3462. Yo regreso en unos instantes, pero mientras vuelvo, dígame quién.

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7 de la mañana en punto, familia de la FER. Si usted tiene algún lugar a donde ir, al cual asistir, al que salir, pues bueno, ya son las 7 en punto. Se lleva ya rumbo a la escuela, rumbo al trabajo. Si tienen alguna cita, si van, no sé, al doctor, alguna cita también. Bueno, ya son las 7 en punto de la mañanita. Ahora sí, familia de la FE, vamos a continuar con las buenas noticias que tiene el Señor para todos y cada uno de nosotros. Vamos a darle lectura al libro de Proverbios, capítulo 20. El día de hoy vamos a darle lectura al versículo 3, donde dice la Escritura, en la versión Reina Valera 1960, hacer justicia y juicio es a Jehová más agradable que sacrificio. En la versión Reina Valera 2015 dice, practicar la justicia y el derecho es más aceptable al Señor que el sacrificio. Mire, familia de la fe, cómo el Señor nos habla el día de hoy acerca de que, pues bueno, podemos hacer cosas para el Señor, claro, no está mal, y entre más hagamos, bueno, más bien yo creo que sería todo, ¿verdad? Porque al final de cuentas, como dice la Escritura, en el bloque pasado estaba yo comentando, como por aquí recibí este mensajito de la personita que dice que está haciendo lo que le corresponde, está haciendo, cumplió con sus obligaciones por ahí en la escuela de pues me imagino que de su pequeñito, de su pequeñita. Entonces, familia de la fe, al final de cuentas es todo lo que hagamos, hagámoslo como para el Señor y no para los hombres. Y todavía dice, y de buena gana. Y aquí por lo menos en el mensajito me decía, pues bueno, yo ya cumplí, ya hice lo que me toca. Gracias a Dios que Dios ha estado conmigo. Eso es hacerlo también de buena gana, o sea, agradeciéndole al Señor porque nos sigue ayudando. Pero familia de la fe, en general, todo lo que hagamos siempre es como para el Señor. En realidad, todo lo que podamos hacer siempre va a ser para el Señor. Cuando lo hacemos sabiendo que es para Él, y como dice la Escritura también, aclarando, contentos y de buena gana. Entonces dice que mientras nosotros hagamos lo que nos toca, lo que nos corresponde, que practiquemos lo que nos toca, claro, vamos a hacer cosas para el Señor. Pero mire, hay algo que a veces pasa y que nos sucede, que decimos, es que esto lo hago para el Señor. Y me ha tocado verlo, me ha tocado estar presente, ¿no? Cuando dicen, no, es que todo esto que hago, yo sé que es un sacrificio, pero que es para el Señor. Y así, ¿no? ¿Cuántos no hemos escuchado alguna vez? En general, en la calle, en donde sea, en casi, hemos escuchado en muchos lugares que alguien habla así, que dice, no, es que este sacrificio es para el Señor. Y bueno, pues al final de cuentas sabemos que es para el Señor, lo hacemos para el Señor. Pero en el versículo anterior, en el día lunes, por ahí estuvimos checando también que lo que dice la Escritura, que bueno, una cosa es lo que el hombre piensa, hace y todo eso, pero el Señor realmente es lo que ve en lo más profundo del corazón. El Señor es quien está observando realmente lo que hay en el corazón, pesa los corazones, analiza, checa bien realmente lo que hay en un corazón. Entonces, no es malo que digamos que podemos hacer algo como una forma en sacrificio al Señor, pero lo que realmente aquí le interesa al Señor es no es tanto el sacrificio, familia. Primero, que lo hagamos como para Él. Y cuando hacemos algo para Él, yo creo que no es algo así como un sacrificio, sino como que lo hacemos contentos, alegres, gozosos. Eso es como cuando alguien ama a una personita. Si alguien ama a su familia, a sus hijos, a sus hijas, a sus padres, a sus hermanos, en general, a su familia, cuando alguien ama a una personita, no va a hacer las cosas, todo lo que haga no lo va a ver como un sacrificio. Usted cuando ama a una persona, le está haciendo algo por ella, no, cuando sea lo que sea que haga, no lo va a ver así como pesado, como que difícil. Usted lo va a ver como algo agradable, algo que lo está haciendo desde el fondo de su corazón, lo está haciendo como por amor. Entonces yo creo que ahí no entra tanto como un sacrificio, sino más bien que hacemos las cosas por amor. Pero familia, a veces confundimos, ¿no? De que, ah, es que esto es para el Señor y todo este asunto y sabemos que, pero familia, mire, la Escritura nos es clara, al Señor le interesa más que hagamos justicia, que hagamos el bien. Dicen otras versiones, mire, practica la rectitud y la justicia, que seamos rectos, que seamos justos. Dice, pues Dios prefiere eso a los sacrificios. Ok, podemos pensar que hacemos cosas como para el Señor y que pues tal vez es un sacrificio, pero realmente, familia, le vuelvo a repetir, no es que esté mal que pensemos tal vez así, porque no dice que sea mal, no lo dice. Pero familia de la fe, lo que sí nos aclara la Escritura y nos dice abiertamente es que al Señor le interesa más que hagamos justicia. Dicen otras versiones, más que recibir ofrendas y sacrificios, Dios prefiere que se haga justicia y que se practique la honradez.
¿Cómo la ve, familia? Al Señor le interesa que seamos honrados, que seamos buenos, que seamos rectos, que practiquemos la justicia. Claro, una cosa es que seamos justos porque Él nos ha justificado, pero el asuntito es que nosotros también vivamos en esa justicia y practiquemos la justicia y seamos justos, que seamos honrados al Señor. Libro de Proverbios, capítulo 21, versículo 3. Si usted tiene oportunidad, cheque, medite, analice. Como quiera, en el próximo bloque vamos a terminar acerca de este tema. Vamos a escuchar por acá más alabanzas que me solicitaron. Por acá tengo La Gran Tribulación y por aquí me acaba de llegar otros dos mensajitos. Tengo una llamadita pendiente por aquí. No me pidieron canto, pero voy a estar checando también si tengo cantos, alabanzas pendientes por acá en los mensajitos. Y regresando ahora sí, leo también los mensajitos y atiendo la llamadita. 481-144-0253 y 481-112-3462. Regreso unos momentos, pero mientras vuelo, ¿quién vive?

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7 de la mañana con 17 minutitos y familia, ahora sí, antes de continuar, vamos a terminar con los cantos, con las alabanzas y también con los mensajitos. Permítame continuar con la lectura del libro de Proverbios, capítulo 21, versículo 3, donde dice en la escritura, en otra versión dice, al Señor le agrada más que uno se porte bien y sea justo que los sacrificios. Y terminamos con esto, familia de la fe. Claro, como yo le decía, a veces pues alguien dice, no, este sacrificio sabemos que es un sacrificio, pero es para el Señor y vale la pena y todo este asuntito. Y como yo le digo, aquí la escritura no nos dice que esté mal, no es así como que, ay, es algo que el Señor lo vea mal. Pero lo que sí, le vuelvo a repetir, lo que nos aclara, nos dice específicamente y nos hasta es como que, lo deja bien, bien en claro el Señor. Nos dice aquí, al Señor le agrada más que uno, o sea, que nosotros nos portemos bien y que seamos justos, que los sacrificios, ¿ok? Entonces, familia de la fe, hoy el Señor nos invita a que, claro, nosotros vamos a hacer lo que nos toque en nuestra vida, lo que sea que hagamos, todo como para el Señor, pero sin verlo así como que un sacrificio, como que, ay, es que esto me cuesta, porque le vuelvo a repetir, cuando hacemos algo para alguien, no nos va a costar absolutamente nada, no nos va como que a provocar eso de que es que esto pues es un sacrificio, pero lo hago porque pues yo sé que, no familia, es por amor. Más allá de un sacrificio, cuando hacemos algo por alguien es por amor, y yo creo que deja de convertirse en sacrificio, ¿no? Cuando amas a la persona deja de convertirse en sacrificio y lo hacemos hasta con placer, con gusto, y decimos yo lo haría esto y una y otra vez cuando amamos a alguien. Entonces lo que le agrada al Señor es que simplemente, claro, que le amemos, pero también todo lo que hagamos sea para Él y que también le obedezcamos, que dejemos de ver las cosas así como que nos cuesta, sino que más bien que lo hagamos y que lo hagamos contentos, alegres, que nos portemos bien, que seamos honrados, como dice en otra versión, y que seamos justos. Libro de Proverbios, capítulo 20, libro de Proverbios, capítulo 21, versículo 3, para que no le digan, que no le cuenten que la andamos inventando. Cuando usted tenga la oportunidad, medite en la palabra del Señor y también dígale al Señor, Señor, ¿será acaso que tal vez estoy haciendo cositas que pues, que tal vez no es que estén mal, pero no va por ahí? Y hable con el Señor, yo estoy completamente seguro que el Señor le va a responder de una o de otra manera, pero claro que el Señor responde. Eso sí, hay que también aprender a decirle, Señor, cuando me respondas, ayúdame a ser obediente, porque una cosa es que nos hable el Señor, pero realmente el asuntito es que nosotros obedezcamos. Y ahora sí, familia de la fe, vamos a continuar con los mensajitos. Por acá tengo también unos saluditos de parte de Armando Hernández, dice que le escucha en La Calera, pero que manda saluditos a todos por allá en el volantín. Saluditos para Estefana, para Felipe, para Reyes, en general para toda su familia. También saluditos, dice Armando, para los de Santa Ana, también para los del Rosario. Ahí quedó el saludito, Armando, gracias por su llamadita, que el Señor le bendiga. Tenemos también por acá, ya me respondieron acerca del canto, el que yo estaba pensando si era el de Viva la Fe o el de La Fe Necesitamos Fe, y me dijo sí era el canto. Ok, gracias, le agradezco mucho que me confirme, porque a veces me quedo pensando, ¿será que sí era? ¿Será que no era? Ya no supe ni qué pasó, familia. Pero gracias también por confirmarme. Dice de este otro lado, a ver, déjeme checar. Dice por acá, buenos días, Dani, Dios te bendiga grandemente. Gracias, muchas gracias. En esta hermosa mañana pido también oración por mi mamá Antonia Cruz y por mi sobrino Aarón, que ellos andan malitos de la gripa. Claro que sí, vamos a orar. Dice, están escuchando acá en el bello y hermoso ejido de los Huastecos también el canto de Venceré. Lo acabo de compartir, este tema, esta alabanza de Venceré. Ya quedó por ahí su alabanza. Y dice también por aquí, o si no el de... Bueno, ok, lo voy a tener por aquí en reserva. Dice, saluditos, bendiciones, lo escucho acá por la aplicación Simple Radio desde San Pedro Garza García. Gracias por acompañarnos desde el muy, muy, pues sí, la distancia más, pues, así lejano que digamos. Pues sí está algo lejano. Pero miren, familia de la fe, le agradezco a todos aquellos que también me mandan mensajito, me dicen, estoy escuchando en este otro estado. Por acá ya tengo también otro mensajito de otro estado. Gracias, muchas gracias. Ya tengo mensajitos de acá de Nuevo León.

Por acá tengo uno del Estado de México, de la Ciudad de México. Me han estado mandando mensajes. A ver, ¿de qué otro lugar ahorita? Bueno, en este momento no he recibido, creo que de otros estados. Pero por acá, a ver, déjeme checar. Bueno, en un momentito leo bien los mensajitos. Pero por acá también. Ah, ok. Me mandan una foto. Dice, buenos días de parte de mi gatito Nicolás. Creo que es el mismo gatito, ¿no? Que me mandaron una vez que lo compartí. Ese gatito que traía sus... Hey, creo que sí es el mismo, miren nada más. Ah, pero aquí sí se le ven sus ojitos azules. Gracias, muchas gracias por la foto. Qué bonito, qué bonito. Y también la voy a estar compartiendo, esta fotito del gatito Nicolás. Gracias, muchas gracias a quien nos manda este mensajito desde San Pedro Garza García. Dice también por este otro lado, a ver, de este lado. Dice, hola, buen día. Ok, gracias, muchas gracias. Aquí andamos, todo bien, gracias a Dios. Dice, la alabanza de Más Allá del Sol, ok, la alabanza de Más Allá del Sol. Ah, de hecho ya se la compartí, despuesito de Venceré. Compartí también por aquí la de... No la compartí, no la he compartido, apenas la tengo por acá listísima. Ya me andaba confundiendo, no. Ok, ya tengo la alabanza, enseguida se la voy a estar compartiendo. Dice, bueno, también por acá me solicita otra, la voy a tener en reserva. Dice, escuchamos todos los días, gracias y bendiciones. Gracias, muchas gracias. No dice de dónde, pero gracias también por acompañarnos. Dicen otro mensaje por este otro lado. Aquí está. Dice, Dios te bendiga, Dani, así está la mañana por aquí en el Estado de México. Gracias también. Mira, ya recibimos acá del lado norte, del lado sur, de los estados donde nos están escuchando. De verdad, familia del FES, si nos escuchan de otro estado, mándenos un mensajito también. Los números en cabina son 481-144-0253 y 481-112-3462. Y se le complica, familia, cuando... yo los repito, en cada corte, bueno, trato de repetirlos en cada corte, pero si se le complica también, pues anotar el número, puede entrar por ahí en la página de oficial de Cielos Abiertos, la página de Facebook, ahí al inicio, familiar de la FEF, al inicio, entrando en la página. ¿Cuál es la página oficial de Cielos Abiertos? Esta página no es de los colaboradores que estamos por aquí, no es de ninguno de nosotros, no, es de una página oficial de Cielos Abiertos Radio 94.7, así la pueden buscar, Cielos Abiertos Radio 94.7 FM en el Facebook, y lo primero, la primera publicación que va a haber ahí al inicio es un telefonito con pues es la imagen de un teléfono y ahí están escritos los números de cabina. Es la primerita, lo primero que le va a aparecer por si se le complica anotar los números. Y dice también por aquí, saluditos desde el Estado de México, un saludo para toda los radioescuchas de Cielos Abiertos de allá de la bella y hermosa Huasteca. Dice, de parte de Guillermo, bendiciones, aquí estamos escuchando en la Ciudad de México. Y dice Guillermo, Cristo vive y a su nombre gloria. Gracias, muchas gracias, Guillermo, por acompañarnos. Saluditos a todos también por allá, y me manda una foto. Y miren, no, de verdad, familia de la fe, hasta sentí como que el fresquecito, el frío de que, por ahí me dijeron el día de ayer que por allá, mi hermana me estaba, bueno, estaba hablando con mi mamá anda, ahorita yo ando verde, de verdad, familia, ando pero bien chiflado, porque mi mamá está conmigo, y estaba hablando con mi hermana, dice mi hermana que por allá está fresco, que el día de ayer estuvo fresco, muy fresco, casi, bueno, que estuvo frío realmente, y yo estaba pensando por acá, ay, Dios mío, algún día se nos hará, ¿no? También, que es que ya refresca un poquito más, claro, si está el calorcito, bendito sea el nombre del Señor, y si está el fresquecito, también, pero, pues, como si no, como que sí, como que ya se extrañan los frescos, el friecito, ¿no? Ya estamos esperando todos cuando anuncien el primer frente frío, ya lo sintamos. Yo creo que muchos vamos a decir también gracias Dios por este fresquecito, y gracias a Guillermo por la foto, muchas gracias. Vamos a compartir más alabanzas. Por acá tengo la alabanza de Más Allá del Sol. Regreso en unos momentitos, los números en cabina se los vuelvo a compartir: 481-144-0253 y 481-112-3462. Regreso en unos momentitos, pero mientras vuelvo, dígame quién vive y a su nombre.

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0: ¡Alegre, hermano!
1: 7:38 PM. Y por acá tenemos ahora sí más mensajitos. Déjeme ver. Por acá tenemos un mensajito de... Dice, buenos días, que Dios te bendiga. Gracias, muchas gracias. Puedes poner el canto de... Granito de mostaza. Ya quedó su alabanza. Es el que acabamos de escuchar. Mientras estábamos disfrutando la de Más Allá del Sol, por ahí chequé que me solicitaban este tema y se lo puse con un popurrí, el de Si Tuviera Sue y también Bajo la Sombra de Pedro. Entonces, ya quedó su alabanza. Dice también para mi mamá que Mariana, mi mamá Mariana, que se quedó en casita escuchando la radio, para mi papá que ya se va rumbo al trabajo. Bueno, ok. Saluditos para Mariana y no dice el nombre por acá de su papá, pero saluditos a quien nos manda este mensaje. Tampoco nos dice quién lo manda. Bueno, ahí quedó ya también su alabanza y sus saluditos. Dice de este lado, escucho acá en el estado de Michoacán, saludos y bendiciones. Gracias, muchas gracias también por acompañarnos. Mire, familia de la fe, ya recibimos también ahora un mensajito desde el bello y hermoso estado de Michoacán. También un lugar muy bonito. Le damos gracias a Dios por la personita que anda por allá. Me imagino, no sé, si de visita, si trabajando, o sea, lo que esté haciendo por allá. Igualmente que el Señor le guarde, le proteja y le siga bendiciendo. Gracias, muchas gracias por decirnos desde dónde nos están escuchando. Ya tenemos mensajitos del estado de México, de Nuevo León, de Michoacán. Si alguien también nos está escuchando en algún otro estado de la República que nos esté escuchando a través de fmcielosabiertos.com o también a través de la aplicación Simple Radio o Radio Garden, también nos puede mandar algún mensajito. Los números 481-144-0253 y 481-112-3462. Y le vuelvo a repetir que si se le va por ahí que se le escapó el mensajito, perdón, se le escapó el número, yo los estoy compartiendo, cada corte los trato de compartir en cada corte, pero si se le llega a escapar cuando lo menciono, puede entrar en la página oficial de Facebook, que es la página de Cielos Abiertos Radio 94.7. Ahí al inicio es la primer publicación que le va a aparecer los números de teléfono, ¿ok? Entonces, no tengo por acá peticiones. Tengo otro mensajito por acá, déjame checar. Dice, saluditos para la familia Hilario Reyes Coyolo del bello y hermoso Tampacán. Dice que Dios les bendiga de parte de Freddy, en un canto, el del alfarero. Freddy, bueno, muy buenos días y saluditos a la familia Reyes del bello y hermoso Tampacán. El canto de alfarero, ok. Alfarero. Vamos a escuchar este tema entonces. Vamos a oír la alabanza de el alfarero. Aquí está, familia. Ya lo tengo por acá. Como no tengo peticiones, iba a compartir por acá. Tengo algunas en reserva que me habían solicitado. Y como ya no tengo peticiones, entonces las iba a compartir. Pero ya tengo entonces la del alfarero. Vamos a disfrutar esta alabanza. Regreso en unos momentitos a ver cómo vamos de tiempo. Yo creo que regresando, yo creo que ya nos despedimos, familia. Oramos por las peticiones y nos estaríamos despidiendo. Pero bueno, vamos a ver. Regreso en unos instantes, pero mientras vuelvo como quiera, dígame quién vive ya su nombre.

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5: Siete de la mañana con 51 minutitos y familia de la fe, pues llegamos al final de su programa Amanecer Victorioso. Le damos gracias al Señor porque hasta aquí nos sigue ayudando y hay que seguir disfrutando el día, hay que seguir disfrutando la vida. Mire, por acá está como que no ha salido el solecito así bien intenso como otros días, ¿verdad? Le damos gracias al Señor porque pues está... pues podemos decir que no, bueno, no digamos fresco, pero no hace tanto calorcito como en otros días. De hecho, estamos por acá en Ciudad Valles con una temperatura de 25 grados centígrados. La sensación térmica pues todavía no me aparece. Ya me apareció. Estamos con 31 grados centígrados a las 7 de la mañana con 52 minutitos. La máxima para el día de hoy se espera en 34 grados centígrados y la sensación térmica, hoy sí rebasamos los 40, familia. Hoy le pegamos a los 41 grados centígrados en sensación térmica. Pero bueno, gracias a Dios por este nuevo día que nos regala. Hay que aprovecharlo, hay que aprovechar bien el tiempo. Tenemos un último mensajito por acá que dice... yo soy michoacana, yo soy michoacana, pero radico acá en Valles. Viene de visita por acá con mi familia. Qué bonito que pues mire que desde Michoacán también se vino por este lado. Qué bonito es Michoacán también, familia, por allá. Yo anduve hace, ya tiene muchos, muchos años, anduve por Morelia. En el mero Morelia, ahí pues dando la vuelta. Qué bonito es Morelia también, pues por allá Pátzcuaro, qué bonito es Pátzcuaro. Tenía un familiar que su retiro quería ir a pasarlo allá a Pátzcuaro en Michoacán. Pero ya no le alcanzó la vida, el señor se lo llevó antes, pero su sueño de mi familiar era retirarse a Pátzcuaro y vivir por allá, pues en el retiro, digamos, ¿verdad? Pero pues ya no le alcanzó la vida, pero sí, muy bonito también por aquel lado, Morelia. Bueno, yo realmente donde estuve fue en Morelia, muy bonito por aquel lugar, por aquellos lados. Gracias a quien nos manda este mensajito, que dice que anda de visita por allá. Que el Señor les bendiga a todos, también a toda su familia, y que disfrute, porque... dice que anda de visita, ya radica por acá, vive por este lado de Ciudad Valles, en el calurosito Ciudad Valles. Y pues que siga disfrutando su estancia por allá y también por acá su regreso. Estaba checando por acá un mensajito, familia de la fe. Aquí está. Dice: buenos días, Dani y Rod. Saludos también para mi esposa Mari y para mi bebé Jesús Sebastián. También para mi mamá Dalila, para mis tías Mimi y Rebeca, para mi tía Carmelita. ¿Me puedes poner un alabanza? Es el mensajito que se me andaba yendo, pero ya lo encontré. Y dice: la alabanza de fuego en el altar. Rolis, ahí quedó tu alabanza. Alcancé a compartirla. Gracias por acompañarnos, Rolis. De aquí mismo también, Rolis del ciudad, del calurosito ciudad, de la calurosita ciudad Valles. Y déjeme checar por acá si no se me fue algo. No, ok. Terminamos bien, familia. Ahora sí, ya terminamos con los mensajitos. Vamos a darle gracias al Señor por las peticiones que nos enviaron. Padre bueno, te damos gracias, poderoso Dios, por cada una de las personitas, Señor, de tus hijos, de tu pueblo santo, Señor, de tus justificados, que, Señor, están creyendo en ti, están confiando en ti, te creen a ti, Señor, y por eso, Padre amado, te ruegan, te suplican, todos, Señor, nos acercamos confiadamente a ti para rogarte, Padre bendito, por cada una de las peticiones, Señor, que seas tú sanando, restaurando, libertando, haciendo tu perfecta y santa voluntad, Señor, por encima de cualquier otro pensamiento, de cualquier otra voluntad. Señor, no queremos ni necesitamos ninguna otra, Señor, solamente tu voluntad sobre nuestras vidas, sobre la de vida de nuestras familias, sobre todos aquellos, Señor, que también no tienen oportunidad de comunicarse con nosotros, que seas seas tú también trabajando en sus vidas de acuerdo a su fe, y que también, Señor, respondas. Quita todo estorbo, Padre bueno, te lo suplicamos, Señor, tu pueblo te lo implora, te lo rogamos, Padre amado, que quites todo estorbo para que tú también sigas respondiendo a la petición, Señor, de tu pueblo. En el nombre de Cristo Jesús, gracias, Padre amado. Amén y amén. Y pues bueno, familia, yo me despido. Por mi parte ha sido todo, pero les invito a que sigan disfrutando de Cielos Abiertos Radio 94.7 FM, cambiando y transformando vidas. Me despido, pero ya viene la pluma del escribiente, porque recuerde, familia de la fe, que el Señor sigue hablando, Dios sigue hablando. El problema no es de que Dios no hable, el asuntito es que nosotros obedezcamos. Me despido, también nos escuchamos más adelantito en Jaranas que Lavan. Bendiciones y muy buenos días.
6: Y una vueltecita.
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0: Son las 8 en punto.
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3: En Números capítulo 33. Estas son las jornadas de los hijos de Israel que salieron de la tierra de Egipto por sus ejércitos, bajo el mando de Moisés y Aarón. Moisés escribió sus salidas conforme a sus jornadas por mandato de Jehová. Estas, pues, son sus jornadas con arreglo a sus salidas. De Rámesés salieron en el mes primero. A los 15 días del mes primero, el segundo día de la Pascua, salieron los hijos de Israel con mano poderosa a vista de todos los egipcios. Mientras enterraban los egipcios a los que Jehová había herido de muerte de entre ellos, a todo primogénito también había hecho Jehová juicios contra sus dioses. Salieron pues los hijos de Israel de Rámesés y acamparon en Sucot. Salieron de Sucot y acamparon en Etam, que está al confín del desierto. Salieron de Etam y volvieron sobre Pi-Ahirot, que está delante de Baal-Zephón, y acamparon delante de Migdol. Salieron de Pi-Ahirot y pasaron por en medio del mar al desierto, y anduvieron 3 días de camino por el desierto de Etam, y acamparon en Mara. Salieron de Mara y vinieron a Elim, donde había 12 fuentes de aguas y 70 palmeras, y acamparon allí. Salieron de Elim y acamparon junto al Mar Rojo. Salieron del Mar Rojo y acamparon en el desierto de Sin. Salieron del desierto de Sin y acamparon en Dofca. Salieron de Dofca y acamparon en Alus. Salieron de Alus y acamparon en Refidim, donde el pueblo no tuvo aguas para beber. Salieron de Refidim y acamparon en el desierto de Sinaí. Salieron del desierto de Sinaí y acamparon en Kibrot Hataaba. Salieron de Kibrot Hataaba y acamparon en Aserot. Salieron de Aserot y acamparon en Ridma. Salieron de Ridma y acamparon en Rimón Pérez. Salieron de Rimón Pérez y acamparon en Libna. Salieron de Libna y acamparon en Risa. Salieron de Risa y acamparon en Seelata. Salieron de Seelata y acamparon en el monte de Sefer. Salieron del monte de Sefer y acamparon en Arada. Salieron de Arada y acamparon en Maselot. Salieron de Maselot y acamparon en Tahat. Salieron de Tahat y acamparon en Tara. Salieron de Tara y acamparon en Mizca. Salieron de Mizca y acamparon en Asmona. Salieron de Asmona y acamparon en Moserot. Salieron de Moserot y acamparon en Bene-Jaacán. Salieron de Bene-Jaacán y acamparon en el monte Hidgad. Salieron del monte Hidgad y acamparon en Jotbata. Salieron de Jotbata y acamparon en Abrona. Salieron de Abrona y acamparon en Esión-Geber. Salieron de Esión-Geber y acamparon en el desierto de Sin, que es Cades. Y salieron de Cades y acamparon en el monte Hor, en la extremidad del país de Edom. Y subió el sacerdote Aarón al monte de Hor, conforme al dicho de Jehová, y allí murió a los 40 años de la salida de los hijos de Israel de la tierra de Egipto, en el mes quinto, en el primero del mes. Era Aarón de edad de 123 años cuando murió en el monte de Hor. Y el cananeo, rey de Arad, que habitaba en el Negev, en la tierra de Canaán, oyó que habían venido los hijos de Israel. Y salieron del monte de Hor y acamparon en Salmona. Salieron de Salmona y acamparon en Punón. Salieron de Punón y acamparon en Obot. Salieron de Obot y acamparon en Ije Abarim, en la frontera de Moab. Salieron de Ije Abarim y acamparon en Dibón Gad. Salieron de Dibón Gad y acamparon en Almón Diblataim. Salieron de Almón Diblataim y acamparon en los montes de Abarim, delante de Nebo. Salieron de los montes de Abarim y acamparon en los campos de Moab, junto al Jordán, frente a Jericó. Finalmente, acamparon junto al Jordán desde Bet Jesimot hasta Abel Sittim, en los campos de Moab. Y habló Jehová a Moisés en los campos de Moab, junto al Jordán, frente a Jericó, diciendo: Habla a los hijos de Israel y diles: Cuando hayáis pasado el Jordán, entrando en la tierra de Canaán, echaréis de delante de vosotros a todos los moradores del país, y destruiréis todos sus ídolos de piedra y todas sus imágenes de fundición, y destruiréis todos sus lugares altos. Y echaréis a los moradores de la tierra, y habitaréis en ella, porque yo os la he dado para que sea vuestra propiedad. Y heredaréis la tierra por sorteo por vuestras familias, a los muchos daréis mucho por herencia, y a los pocos daréis menos por herencia. Donde le cayere la suerte, allí la tendrá cada uno, por las tribus de vuestros padres heredaréis. Y si no echareis a los moradores del país de delante de vosotros, sucederá que los que dejareis de ellos serán por aguijones en vuestros ojos y por espinas en vuestros costados, y os afligirán sobre la tierra en que vosotros habitaréis. Además, haré a vosotros como yo pensé hacerles a ellos.

tengo paz. Junto a aguas de reposo me pastoreará, estoy bien. Tengo paz, confortarás mi alma. Me guiarás por sendas de justicia. Por amor de tu nombre, estoy bien. Tengo paz, aunque ande en valle de sombra, de muerte, no temeré mal alguno, pues tu vara y tu callado infundirán aliento. Estoy bien, tengo paz.

Señor, aquellos que su pensamiento en ti perseveran. Nos das tu paz, nos das tu paz, no como el mundo la da, sino como solo tú la puedes dar. Estamos bien, tenemos paz. Tenemos paz, oh Señor, no nos preocuparemos, no nos afanaremos por nada, más bien presentaremos todas nuestras preocupaciones en oración, en ruego, en súplica y acción de gracia. Y tu

0: 17 minutos.
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2: Números capítulo 34. Y Jehová habló a Moisés diciendo: Manda a los hijos de Israel y diles: Cuando hayáis entrado en la tierra de Canaán, esto es la tierra que os ha de caer en herencia, la tierra de Canaán según sus límites, tendréis al lado del sur desde el desierto de Sin hasta la frontera de Edom. Y será el límite del sur al extremo del mar salado hacia el oriente. Este límite os irá rodeando desde el sur hasta la subida de Acrabim, y pasará hasta Sin, y se extenderá del sur a Cades Barnea, y continuará a Asar Adar, y pasará hasta Asmón. Rodeará este límite desde Asmón hasta el torrente de Egipto, y sus remanentes serán al occidente. Y el límite occidental será el Mar Grande. Este límite será el límite occidental. El límite del norte será este. Desde el Mar Grande trazaréis al monte de Hor. Del monte de Hor trazaréis a la entrada de Hamat. Y seguirá aquel límite hasta Sedad. Y seguirá este límite hasta Sifrón, y terminará en Asar Enán. Este será el límite del norte. Por límite al oriente trazaréis desde Asar Enán hasta Sefán, y bajará este límite desde Sefán hasta Ribla, al oriente de Aín, y descenderá el límite y llegará a la costa del mar de Cineret al oriente. Después descenderá este límite al Jordán y terminará en el mar salado. Esta será vuestra tierra por sus límites alrededor. Y mandó Moisés a los hijos de Israel diciendo: Esta es la tierra que se os repartirá en heredades por sorteo, que mandó Jehová que diese a las 9 tribus y a la media tribu por tribu de los hijos de Rubén, según las casas de sus padres, y la tribu de los hijos de Gad, según las casas de sus padres, y la media tribu de Manasés han tomado su heredad. Dos tribus y media tomaron su heredad a este lado del Jordán, frente a Jericó al oriente, al nacimiento del sol. Y habló Jehová a Moisés diciendo: Estos son los nombres de los varones que os repartirán la tierra. El sacerdote Eleazar y Josué, hijo de Nun. Tomaréis también a cada tribu un príncipe para dar la posesión de la tierra. Y estos son los nombres de los varones: de la tribu de Judá, Caleb, hijo de Jefone; de la tribu de los hijos de Simeón, Semuel, hijo de Amiud; de la tribu de Benjamín, Elidab, hijo de Quislón; de la tribu de los hijos de Dan, el príncipe Buki, hijo de Jogli; de los hijos de José, de la tribu de los hijos de Manasés, el príncipe Aniel, hijo de Efod; y de la tribu de los hijos de Efraín, el príncipe Kemuel, hijo de Siftán; de la tribu de los hijos de Zabulón, el príncipe Elisafán, hijo de Parnac; de la tribu de los hijos de Isaacar, el príncipe Paltiel, hijo de Asán; de la tribu de los hijos de Aser, el príncipe Ayud, hijo de Selomi; de la tribu de los hijos de Neftalí, el príncipe Pedael, hijo de Amiud. A estos mandó Jehová que hiciesen la repartición de las heredades a los hijos de Israel en la tierra de Canaán.
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0: El Señor es bueno, ¿no es cierto? Y digno de suprema alabanza.
1: Son las 8:31.
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1: Libro de Números, capítulo 35. Habló Jehová a Moisés en los campos de Moab junto al Jordán frente a Jericó, diciendo: Manda a los hijos de Israel que den a los levitas de la posesión de su heredad de ciudades en que habiten. También daréis a los levitas los ejidos de esas ciudades alrededor de ellas. Y tendrán ellos las ciudades para habitar, y los ejidos de ellas serán para sus animales, para sus ganados y para todas sus bestias. Y los ejidos de las ciudades que daréis a los levitas serán 1,000 codos alrededor, desde el muro de la ciudad para afuera. Luego mediréis fuera de la ciudad, al lado del oriente, 2,000 codos, al lado del sur, 2,000 codos, al lado del occidente, 2,000 codos, y al lado del norte, 2,000 codos. Y la ciudad estará en medio. Esto tendrán por los ejidos de las ciudades. Y de las ciudades que daréis a los levitas, 6 ciudades serán de refugio, las cuales daréis para que el homicida se refugie allá, y además de estas daréis 42 ciudades. Todas las ciudades que daréis a los levitas serán 48 ciudades con sus ejidos. Y en cuanto a las ciudades que diereis de la heredad de los hijos de Israel, del que tiene mucho tomaréis mucho, y del que tiene poco tomaréis poco. Cada uno dará de sus ciudades a los levitas según la posesión que heredará. Habló Jehová a Moisés diciendo: Habla a los hijos de Israel y diles: Cuando hayáis pasado al otro lado del Jordán a la tierra de Canaán, os señalaréis ciudades, ciudades de refugio tendréis, donde huya el homicida que hiriere a alguno de muerte sin intención. Y os serán aquellas ciudades para refugiarse del vengador, y no morirá el homicida hasta que entre en juicio delante de la congregación. De las ciudades, pues, que daréis, tendréis 6 ciudades de refugio. 3 ciudades daréis a este lado del Jordán, y 3 ciudades daréis en la tierra de Canaán, las cuales serán ciudades de refugio. Estas 6 ciudades serán de refugio para los hijos de Israel, y para el extranjero, y el que more entre ellos, para que huya allá cualquiera que hiriere de muerte a otro sin intención. Si con instrumento de hierro lo hiriere y muriere, homicida es, el homicida morirá. Y si con piedra en la mano, que pueda dar muerte, lo hiriere y muriere, homicida es, el homicida morirá. Y si con instrumento de palo en la mano, que pueda dar muerte, lo hiriere y muriere, homicida es, el homicida morirá. El vengador de la sangre, él dará muerte al homicida, cuando lo encuentre, él lo matará. Y si por odio lo empujó o echó sobre alguna cosa por acechanzas y muere, o por enemistad lo hirió con su mano y murió, el heridor morirá. Es homicida. El vengador de la sangre matará al homicida cuando lo encontrare. Mas si casualmente lo empujó sin enemistades, o echó sobre él cualquier instrumento sin acechanzas, o bien, sin verlo hizo caer sobre él alguna piedra que pudo matarlo y muriere, y él no era su enemigo ni procuraba su mal, entonces la congregación juzgará entre el que causó la muerte y el vengador de la sangre conforme a estas leyes. Y la congregación librará al homicida de mano del vengador de la sangre, y la congregación lo hará volver a su ciudad de refugio en la cual se había refugiado, y morará en ella hasta que muera el sumo sacerdote, el cual fue ungido con el aceite santo. Mas si el homicida saliere fuera de los límites de su ciudad de refugio en la cual se refugió, y el vengador de la sangre lo hallare fuera del límite de la ciudad de su refugio, y el vengador de la muerte matare al homicida, no se le culpará por ello, pues en su ciudad de refugio deberá aquel habitar hasta que muera el sumo sacerdote. Y después que haya muerto el sumo sacerdote, el homicida volverá a la tierra de su posesión. Estas cosas os serán por ordenanza de derecho por vuestras edades en todas vuestras habitaciones. Cualquiera que diere muerte a alguno, por dicho de testigos morirá el homicida. Mas un solo testigo no hará fe contra una persona para que muera. Y no tomaréis precio por la vida del homicida, porque está condenado a muerte, indefectiblemente morirá. Ni tampoco tomaréis precio del que huyó a su ciudad de refugio, para que vuelva a vivir en su tierra, hasta que muera el sumo sacerdote. Y no contaminaréis la tierra donde estuviereis, porque esta sangre amancillará la tierra, y la tierra no será expiada de la sangre que fue derramada en ella, sino por la sangre del que la derramó. No contaminéis, pues, la tierra donde habitáis, en medio de la cual yo habito, porque yo Jehová habito en medio de los

0: Son las 8:45.
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2: Libro de Números, capítulo 36. Llegaron los príncipes de los padres de la familia de Galaad, hijo de Maquir, hijo de Manasés, de la familia de los hijos de José, y hablaron delante de Moisés y de los príncipes, jefes de las casas paternas de los hijos de Israel, y dijeron: Jehová mandó a mi señor que por sorteo diese la tierra a los hijos de Israel en posesión. También ha mandado Jehová a mi señor que dé la posesión de Zelofehad, nuestro hermano, a sus hijas. Y si ellas se casaren con algunos de los hijos de las otras tribus de los hijos de Israel, la herencia de ellas será así quitada de la herencia de nuestros padres, y será añadida a la herencia de la tribu a que se unan, y será quitada de la porción de nuestra heredad. Y cuando viniere el jubileo de los hijos de Israel, la heredad de ellas será añadida a la heredad de la tribu de sus maridos. Así la heredad de ellas será quitada de la heredad de la tribu de nuestros padres. Entonces Moisés mandó a los hijos de Israel por mandato de Jehová, diciendo: La tribu de los hijos de José habla rectamente. Esto es lo que ha mandado Jehová acerca de las hijas de Zelofehad, diciendo: Cásense como a ellas les plazca, pero en la familia de la tribu de su padre se casarán, para que la heredad de los hijos de Israel no sea traspasada de tribu en tribu, porque cada uno de los hijos de Israel estará ligado a la heredad de la tribu de sus padres. Y cualquiera hija que tenga heredad en las tribus de los hijos de Israel, con alguno de la familia de la tribu de su padre se casará, para que los hijos de Israel posean cada uno la heredad de sus padres, y no ande la heredad rodando de una tribu a otra, sino que cada una de las tribus de los hijos de Israel estará ligada a su heredad. Como Jehová mandó a Moisés, así hicieron las hijas de Zelofehad. Y así Maala, Tirsa, Ocla, Milca y Noa, hijas de Zelofehad, se casaron con hijos de sus tíos paternos. Se casaron en la familia de los hijos de Manasés, hijo de José, y la heredad de Elías quedó en la tribu de la familia de su padre. Estos son los mandamientos y los estatutos que mandó Jehová por medio de Moisés a los hijos de Israel en los campos de Moab, junto al Jordán, frente a Jericó.

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2: Son las 8 con 57 minutos.
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0: Son las 9:00.
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2: La escritura dice: aunque el enemigo venga como río sobre nosotros, el Espíritu del Señor levantará bandera en contra de él. Si alguien tiene una bandera, si alguien tiene un pañuelo, si alguien tiene algo para tremolarlo, levántelo hoy como un ejército. Levante hoy esa bandera de victoria. De tu hogar, de tu salud, de tus finanzas, huye toda maldición. Porque el Cristo de la gloria

de Jesús. Este es un tiempo profético para que tú sueltes palabras de restauración, palabras de liberación sobre tu país, sobre tu región, sobre tu ciudad. Espíritu de violencia, huyen. Espíritu de mortandad, huyen. Espíritu de inmoralidad, huyen. Hoy quebrantamos en el mundo espiritual trabajos de hechicería. Quebrantamos en el mundo espiritual trabajos de conjuros, entierros, encantamientos y maldiciones. Porque escrito está: las puertas del infierno no prevalecerán en contra de la iglesia. Escrito está, y eso es legal, y es para ti y es para mí. Ningún arma forjada en contra mí prosperará. El que se levanta en contra de mí lo hace sin el Señor, y el que contra mí conspira delante de mí caerá. Tengo autoridad para condenar toda lengua que se levanta contra mí en juicio, porque eso es parte de mi herencia. Eso es legal. Yo hago propiedad mía lo que Dios ha dicho que es mío. Hoy levante bandera, levante bandera, levante bandera. A la cuenta de tres, tú vas a dar una explosión de victoria. Y vas a creer que así como cayó Jericó, caerá tu circunstancia adversa. Vas a creer, así como fueron rotas las cadenas en Pablo y Silas, se romperá el yugo por causa de la unción. Oh, tú vas a creer, así como el Señor produjo los desiertos, los hizo florecer, así cuando hable vida, restauración, florecerá. Listo, a la cuenta de tres va a haber un estallido en este lugar. Un estallido. Prepárense. Si hay enfermos van a ser sanos. Si hay cautivos por el diablo van a ser libres. Ah, si hay uno que otro endemoniado por ahí, hoy le llegó su día para su libertad. El Espíritu del Señor, eso es legal, está sobre mí y me ha ungido para dar buenas nuevas a los pobres, para dar libertad a los cautivos, para traer vista a los ciegos, manto de alegría a los oprimidos. Listo para expresar un estallido de victoria. Uno.

0: Son las 9:06.
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0: Son las 9:13.
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0: Son las 9:20.
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0: Son las 9:26.
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2: 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Y conviértete en un reflejo de su luz en el mundo que te rodea.

Tenemos un Dios poderoso, un Dios maravilloso, un Dios que no conoce las derrotas, un Dios que no sabe qué es el miedo. Tenemos un Dios vencedor, a un Dios fuerte y valiente.

0: Son las 9:33.
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1: Son las 9 con 40 minutos.
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0: Son las 9:46.
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0: Son las 9:53.
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8: Vamos a celebrar al Rey Todopoderoso, cantar a Jehová, aclamar su nombre. Se ha glorificado, se ha magnificado, ha echado al fondo de la mar, al jinete y al caballo. Todos nuestros enemigos han sido derrotados en el nombre del Señor. ¡Aleluya!

0: Son las 10 en punto.
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Muy buenos días, familia de Cielos Abiertos, Radio 94.7 FM, cambiando y transformando vidas. Por este lado, su servidor Dani Roth, siendo las 10 de la mañana con un minutito. Iniciamos este que es su programa, Jaranas que Alaban. Y ahora sí, familia de la fe, continuando con la programación de Cielos Abiertos, vamos a seguir también disfrutando de cantos, de temas de alabanzas, pero ahora en este que es su programa, al más puro estilo de las jaranas, del huapango, para que ahí en casita, donde quiera que se encuentre, también las disfrute juntamente con nosotros. Hoy solamente tenemos una hora, así es de que comenzamos el programa rápidamente. Yo vuelvo unos momentitos, le paso los números en cabina, 481-144-0253 y 481-112-3462. Vuelvo en un instante, pero mientras vuelvo, que siga retumbando la...

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1: Aleluya. 10:09 a.m. y así es, familia de la fe, están en Jaranas que Alaban. Estamos en Jaranas que Alaban. Le damos gracias al Señor por este nuevo día que nos regala en este miércoles 2 de septiembre del año en curso 2026. Sí, familia de la fe, antes de continuar también con los mensajitos. Bueno, mejor vamos a checar por aquí los mensajitos. Iba a compartir algo, pero mejor le voy a dar oportunidad por acá a los mensajitos. Al final quiero mandar unas felicitaciones muy especiales de mi parte, ¿verdad? Para alguien, pero ya al final, porque creo que por acá tengo ya algunas felicitaciones. A ver, déjeme checar cuáles son los primeros mensajitos que me mandaron, dice también por acá. Dios te bendiga, un saludito para la familia Gutiérrez de Lugo, ok, de Buena Vista, municipio del bello y hermoso Tlahuiltepa, en Hidalgo. Y también para José Luis Covarrubias y para la familia, de parte de la familia Gutiérrez Acuña, de acá, de Ciudad Valles. Dice el canto, aunque sea con tristeza, ya se lo compartí, aunque sea con tristeza, ahí quedó su canto, su alabanza. Fue la primerita petición que vi que me estaban solicitando. Saluditos para la familia Gutiérrez Lugo, de Buena Vista, y de parte de la familia Gutiérrez Acuña, de acá, de Valles. Ahí quedó también ya el saludito, dice también por este lado. A ver, es este mensajito de acá. Dice, Dios te bendiga, gracias, muchas gracias. El canto del bombero, ok, pero ¿qué cree el bombero? Ya lo pusimos el día lunes y esta semana pues voy a tratar de no estar repitiendo los cantos, así es que se lo quedo debiendo. Dice, saludos desde acá, desde el bello y hermoso, precioso, ¿dónde más? En Gilitla. Dice, escuchando en el trabajo todos los días, ¿podías mandar un saludito también para mi esposa Alma Itzel Martínez y para mi pequeño Azael, para mi princesa Yesia, para mi princesa Yesia, de parte de Eric? Ok, Eric, ahí quedaron los saluditos para tu bella familia, dice en este otro lado, dice por acá. Dice por acá en otro mensajito, Dios te bendiga, gracias, muchas gracias, de parte de la familia Hernández Cruz, que escuchan desde la bella y hermosa Soledad Tampacán. Saluditos también a todos allá en la bella y hermosa Soledad Tampacán. Dice el canto de Valle de Lágrimas, que cree, también el lunes ya lo compartí la semana pasada, lo estuve repitiendo varias veces, entonces le quedo debido también este canto. Ya el viernes les pongo, familia, el viernes, que son 2 horas, le pongo el canto que me solicite. Dice, ok, dice también por acá, es este de aquí, dice, hola, buen día, Dios te bendiga, el canto de Volaré, ok, el de Volaré, a ver, déjame checar, también lo puse, familia de la fe, una disculpa, pero no voy a estar repitiendo ya los que he estado compartiendo, ya compartí la semana y anoté los que más he compartido, y también está el de Volaré. Dice, saluditos y bendiciones para la familia, escuchamos desde el hoyo y hermoso Tlacuapa en Gilitla. Dice también por acá, bendiciones, la del enojón. A ver, déjeme checar, el enojón no lo he puesto, ok, entonces vamos a compartir la de él. A ver, ¿qué pasó? ¿Dónde ando metido yo en algo que no era? Me metí en otra carpeta, a ver, me regreso, permítame, 2, 3, 2, 1, y ahí está, la de el enojón, y aquí está, la alabanza que sigue, ya la tengo por acá programada, enseguidita vamos a disfrutar su alabanza también, la de el enojón, dice también por acá, y no dice de parte de quién ni de dónde, pero ya quedó programada su alabanza. Dice también por acá en otro mensajito, saluditos para Silvia y que retumbe la bocina, dice aquí en el mensajito, ok, saluditos para Silvia, no dice de dónde, parte de quién, pero ya quedaron los saluditos también para Silvia. Dice por acá, buenos días Dani Rod, saluditos para mi bebé Jesús Sebastián, también para mi esposa hermosa Mari, para mi mamá Dalila, también para mis tías Mimi y Rebeca, y también para mi tía Carmelita, una alabanza, la de Shalom, de algo de Shalom Hidalguense, ok, claro que sí, a ver, vamos a buscar algo de Shalom Hidalguense, ok, a ver, vamos a compartir una que no me han solicitado, que se titula Quiero Verte, ok, se la dedicamos por acá a Rolis, dice por acá, que nos manda este mensajito, dice, sí, Rolis, ahí andamos publicando en el Facebook las fotos que me mandan. Gracias también por checarla y también por tu like. Gracias, muchas gracias, Rolis. Y ya también quedó tu alabanza programada, algo de Shalom y de alguien. Se titula Quiero Verte. Vamos a escucharla, vamos a disfrutarla y juntamente con la de El Enojón. Los números en cabina, 481-144-0253 y 481-112-3462. Regreso en un instante, pero mientras vuelvo, súbale el volumen y que siga retumbando la bocina. Mira,
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10 de la mañana con 24 minutitos y así es, familia de la fe, seguimos usándonos en este que es su programa Jaranas que Alaban. Vamos a checar por acá porque qué cree, llegaron bastantitos mensajitos. Así es de que como hoy solamente tenemos una hora, vamos a tratar de meterle turbo para que alcancen a compartirse los temas, las alabanzas que me están solicitando. Dice también por acá en otro mensajito: Dios te bendiga, Dani, ¿me puedes poner el canto de Bajando de la Sierra? Clarísimo que sí. Gracias, gracias, gracias por su mensajito. Y el tema de la alabanza de Bajando por la Sierra, ya lo tengo por acá bien programado. Es el tema de la alabanza que vamos a estar disfrutando a continuación. Muchas gracias y bendiciones para ti y para tu familia. Gracias, muchas gracias. Igualmente que el Señor le bendiga. Dice también por acá en otro mensajito, es este de acá. Dice también por acá en otro mensajito: buen día, saluditos para Atanasia. Ella escucha desde el bello y hermoso Iztacamel, Buenos Aires, siempre retumbando la bocina. Dice también: quiero mandar un saludito para Ángela. Ella escucha en allá Aguapuerca, en el bello y hermoso Aguapuerca. Dice también por... Ok, solamente lo que dice el mensajito. Saluditos, saluditos a Atanasia y también a Ángela de Aguapuerca y de Iztacamel. Ok, que dice que también está por allá en Iztacamel retumbando la bocina. Gracias, muchas gracias por acompañarnos. Dice también por acá, a ver, déjame checar. Es este mensajito de por acá. Dice, que Dios te bendiga. Gracias, muchas gracias. Ok, qué bueno que me lo dice al inicio. Dice por aquí, no lo pasa al aire. Ok, a ver, déjame checar por acá. Ok. Ok, claro que sí. Sí, familia, claro que sí. A quien me mandó este mensajito que me dice que no lo pasa al aire, mire, no se preocupe. Lo mismo las llamaditas, pero es más fácil cuando alguien me habla y me dice ya al final no de la llamada. Ah, por cierto, no lo voy a pasar, O sea, no quiero salir ni nada. O les digo, ok, está muy bien. Pero también hay a veces me llegan mensajitos que ya los leo, ¿no? Como por ejemplo ahorita, como no los he checado, no los había checado porque estaba por aquí atendiendo otro asuntito, pero... al final me dice no lo vaya a leer y ya lo leí, familia, cuando leí. Por eso qué bueno que al inicio me lo manda. Y a la personita que me manda este mensajito le regalo el versículo del libro de Proverbios, capítulo 12, versículo 10, en la versión de Palabra de Dios para Todos, donde dice: el justo cuida a sus animales, pero el perverso es cruel con ellos. Usted como justo siga cuidando de sus animalitos. Y claro, yo creo firmemente, dice la escritura, que al que cree todo le es posible. No dice al que cree todo le es posible, menos si pide también por sus animalitos, por su ganado, por sus vacas, por sus animalitos, por sus mascotas en general. No dice nada de eso la Biblia. De hecho, dice la Biblia que sí hay que cuidarlos, y una forma de cuidarlos es también orando. ¿Por qué? ¿Por qué, familia? Porque también son creación de Dios. Y sí, para el mundo es una locura, claro. Y el mundo, para el mundo es una completa locura. Sí, tiene la razón, pero para nosotros eso es poder de Dios. ¿Por qué? Porque para el mundo está viviendo solamente lo natural. Por eso le digo, viviendo en lo natural, claro, pues tienen razón, pero nosotros no vivimos bajo lo natural, bajo la orden natural. Nosotros vivimos bajo la orden espiritual. Por eso creemos firmemente en que también el Señor puede actuar en sus animalitos. Dice, y yo lo creo firmemente, familia. Yo de verdad lo creo con todo mi corazón. Dice también por acá en otro mensajito: Dios te bendiga, el canto de la lamparita. A ver, déjeme checar si no la hemos puesto, la lamparita. No, yo no la he compartido. Creo que sí me la solicitaron, pero no alcanzó a salir conmigo. Vamos a ponerla de la lamparita. Aquí está. Y ahí quedó. Ahí quedó ya también programada la alabanza de la lamparita. No dice de parte de quién. Sí. Dice saludos desde... dice saludos desde aquí cruzando la lomita, familia. Desde Florida. Dice, aquí andamos escuchando en el trabajo. Pues denle con todo acá, allá mientras está haciendo su trabajo, su labor. Que Dios te cuide, te guarde, te proteja. Y también de todo mal de por allá. Así como de personas malas, ¿verdad? También que andan pues tristemente haciendo cosas que no deberían. Pero pues bueno, aunque son gobernantes, no deberían. Pero bueno, que Dios te guarde a ti y a todos los que trabajan contigo. Que el Señor los haga invisibles a los ojos de personas que andan ahí queriendo portándose mal. Y bueno, gracias por tu mensajito. Que el Señor te bendiga. Dice también por este otro lado. A ver, es este de aquí. Buen día, que Dios te bendiga. El tema de afortunado. Claro que sí, afortunado. De una vez lo busco. Afortunado con descendencia. ¿Con quién me dijo? Con descendencia, sí, con descendencia. Ok, ya lo tengo por acá despuesito de la lamparita. En el próximo bloque lo vamos a estar disfrutando. Dice, escuchamos acá en el bello y preciosísimo Matlapa. Gracias, muchas gracias por acompañarnos allá en Matlapa. Desde
Matlapa. Dice por acá, a ver cuál es el que sigue, es este mensajito de acá. Dani, sigo gozándome, escuchando a Mujaranas que alaban a todo volumen en San Pedro Garza García. Dice, mándale saluditos a mi mamita Antonia y a mi cuñada Laura, que ya está preparando el lonche para los estudiantes. Saluditos también para mi hermano Lalo y al consentido de la casa, a mi tocayo, el Danielito, el Porsche. Dice, ellos están escuchando a todo volumen en el bello y hermoso ejido de los Huastecos. Saludos y bendiciones, dice el canto de Viviré o Haz un Milagro en mí. A ver, el de Viviré. Ok, vamos a compartir el de Viviré, de una vez, Viviré, porque creo que también me lo habían solicitado el lunes y no alcanzó el tiempo, pero ya lo tengo por acá, el de Viviré. Ya quedó despuesito del afortunado, lo vamos a disfrutar también, el de Viviré. Dice también por este lado, es este mensajito que dice, Dios te bendiga, gracias, muchas gracias. El canto Valle de Lágrimas te lo quedo debiendo también porque el lunes lo puse y toda la semana pasada también lo estuve compartiendo. Dice, escuchamos desde el bello y hermoso Matlapa, saludos y bendiciones para su servidor. Gracias, muchísimas, muchísimas gracias. Dice también por acá en otro lado, bendecido día, gracias, muchas gracias. La alabanza me hizo Pentecostés, claro, claro que sí, vamos a compartir esta alabanza, la de me hizo Pentecostés. Y aquí está, despuesito de Viviré, ya la tengo programada. Dios te bendiga, soy Flor de acá del bello y hermoso de Montecillos. Gracias, gracias, Flor. Que el Señor le bendiga y saluditos también a todos los que nos escuchan por aquel lado de Montecillos. Dice por acá, a ver cómo vamos de tiempo. No, vámonos a escuchar las alabanzas, familia de la fe. Escuchamos bajando la sierra y también la alabanza de La Lamparita. Los números en cabina: 481-144-0253 y 481-112-3462. Si no alcanza a anotar por ahí los números de cabina, familia de la fe, le invito a que cheque en la página oficial de Facebook de Cielos Abiertos. ¿Cuál es? La página oficial es Cielos Abiertos Radio 94.7 FM. Así, familia, así tal cual, puede ahí entrar y la primer publicación, la primerita, lo primero que le va a aparecer por ahí va a ser los números de teléfono, ¿ok? Entonces, si no alcanza por ahí a anotarlos cuando yo los comparto en cada corte, pero si no le alcanza a anotar, se va a la página de Facebook, ahí están enseguida los números de cabina. Vuelvo en un instante, pero mientras vuelvo, que siga retumbando.

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2: 10 de la mañana con 39 minutitos. Y vamos a checar por acá los demás mensajitos que tenemos, porque todavía tenemos bastantitos, familia. Tenemos varios mensajitos que todavía pues me han enviado y siguen llegando. Yo feliz. Aquí les voy a dar lectura a todos. Dice también por acá en otro mensajito. Saluditos, bendiciones, te escuchamos acá en el bello y hermoso Ojochtan, Najas. Dice, felicitaciones también para mi esposo y para mi hija Zaira Adali, que hoy cumplen años. Ok, vamos por aquí a anotar a Zaira. Ajá, Zaira y también Zaira Adali. Ok, Zaira Adali y a ver, a mi esposo. Bueno, dice aquí a su esposa. Pero no nos dice el nombre de su esposa, pero como quiera vamos a felicitar a Zaira Adali y también a su mamá. Dice que hoy el Señor les permite un año más de vida. Dice, gracias a Dios por todas las bendiciones de parte de Tavo Fernández desde acá, desde el trabajo. Ok, Tavo, gracias y también muchas felicitaciones para tu esposa. Te faltó el nombre, Tavo, para también felicitarla, pero bueno, ya felicitamos. Vamos a felicitar a tu hija Zaira Adali y ahí felicitamos a tu esposa. Dice también por este otro lado, a ver, déjame checar cuál es el que sigue. Es este mensajito de por acá. Dice, hola, gloria a Dios, estoy agradecida con Dios por Radio Cristiana de Cielos Abiertos. Ok, porque a diario nos fortalece, nos anima y nos bendice con los mensajes que ustedes nos dan. Que Dios les siga usando para levantar más almas por medio de esta radio. Que Dios les bendiga para gloria y honra de Dios. Gracias, muchas gracias. Y precisamente para eso se comparte aquí en Cielos Abiertos. Aquí también, los que estamos de este lado también somos bendecidos y edificados. Dice, también el canto de la lamparita. La acabo de compartir, la acabo de poner porque ya me la habían solicitado. Pero bueno, qué bueno que ya quedó su alabanza. Dice, soy de acá del bello y hermoso Arenal, San Francisco. Dice, oración también por mi familia Hernández Rubio. Claro que sí, vamos a orar también por la familia Hernández Rubio. Déjenme checar también por este lado. A ver, déjenme ver. Es este mensajito de acá. Dice por acá también, pido oración por mi hogar. Soy del ojo del bello y hermoso Ojo de Agua. Saluditos para todos los que escuchan las alabanzas de Dios y su palabra. Amén. Y dice que siga retumbando la bocina y que llegue hasta el cielo. Claro, claro que sí. Yo creo firmemente también que por allá en el cielo que retumban, ¿verdad? Porque allá no son uno, no son 10, no son 100, no son 1,000, no es 1,000,000. Son millones y millones y yo creo que billones de almas que están allá cantándole al Señor, ahí disfrutando la presencia de Dios. Así es de que allá se retumba, claro que se retumba, familia. No creo que el cielo esté tranquilo así de que no haya un así ambiente fuerte. No debe de hacer, imagínense, mire, familia, si por ejemplo en una congregación de 30 personas se escucha ahí en la cuadra alrededor, porque yo me acuerdo que la primera vez que escuché en una iglesia cristiana los cantos eran creo que 10 personas y se alcanzaban a escuchar por ahí a una cuadra más o menos. 30 personas también se alcanzaban a oír ya un poquito más. En una iglesia de 500 personas, pues he escuchado también, ya se alcanzaba a escuchar a 2-3 cuadras y más con bocinas. Ahora, familia, imagínense, no un auditorio de 1,000 personas, de 1,000,000, no. Imagínense nada más cómo debe de escucharse en el reino de los cielos todas esas voces, todo ese esa alegría de júbilo que debe de estar en el cielo, ¿verdad? No creo que para nada no estén retumbando. No, familia, ahí deben de estar, es donde más debe de estar retumbando todo el cielo por allá. Pero pues aquí también retumba la bocina un poquito, ¿verdad? Un poquito, pero yo me imagino y creo firmemente que en el cielo entre billones de personas también se estremece también en el cielo. Dice también por acá en otro mensajito, déjeme checar, a ver, déjeme ver cuál fue primero porque llegaron varios. Gracias, muchas gracias, familia. Yo bien contento, yo muy feliz aquí de leo sus mensajitos. Dice, buenos días, Dios te bendiga, saluditos para allá y el bello y hermoso ejido de San José Chilatzén, municipio de Tanajás. Dice también que varios familiares, creo que dice varios familiares, están escuchando nada más de que no se atreven a mandar. Ok, sí, mire, familia, no se preocupe. Sí, de hecho, sí hay muchas personitas que me ha tocado, recibo mensajes o llamaditas que me dicen, es la primera vez que le hablo. Yo siempre escucho la radio, siempre estoy escuchando Cielos Abiertos, pero no mando mensaje, pero yo estoy en sintonía. O me llegan mensajitos, pues es la primera vez que mando un mensaje, pero siempre estoy escuchando y por eso le digo, no se preocupe como quiera, mientras disfruten Cielos Abiertos, eso es lo importante, aunque no manden mensajito, pero que disfruten Cielos Abiertos. Lo mismo, mire, en la sierra, familia, me ha tocado que luego nos mandan mensajitos y nos dicen que van a buscar señal porque pues no hay señal ahí cerca de donde son y mandan un mensajito, se comunican con nosotros, así es de que familia de la fe, gracias, muchas gracias por sus mensajitos y saludos hasta el bello y hermoso San José Chilatzen. Dice también por acá, a ver, déjeme ver, es este mensajito de aquí. Dice, buen día, saluditos y bendiciones ahí en cabina, que Dios te bendiga a ti. Y ok, muchas gracias, el canto a ti, oh Jehová, claro, lo voy a estar agregando, ¿cómo vamos de tiempo? Ok, ahorita lo agrego enseguidita, lo voy a estar agregando de parte de Minerva Hernández Hernández, desde el bello, precioso y hermoso Chuchupe, Zona Tenec. Ok, saluditos a la Zona Tenec, Dios Tilablichi, Nenechi. Vámonos con lo que sigue, el afortunado y también la alabanza de Viviré. Regreso un instante, pero mientras vuelvo, ¿quién vive? Ya su nombre.

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10:53. ¿Y qué cree, familia? Pues llegamos ya al final de su programa, Jaranas que alaban. Voy a dar a checar por aquí los últimos mensajitos que me hicieron llegar. Dice, saluditos para la familia Hilario Reyes Coyolo del bello hermoso Tampacam, que Dios les bendiga, de parte de Freddy. Freddy también nos, ahí está, hay que dar unos saluditos. Dice, por acá un canto, pero se lo quedo debiendo porque se nos terminó el tiempo. Dice, saludos y bendiciones en cabina, aquí escuchando en el comedor. Ok, que dicen que andan comiendo. Ahí en tan bello y hermoso Tancanguitz. Dice, saluditos para Mariana, que está escuchando la radio. Una oración para ella, claro, vamos a orar por esta petición también. Dice, ok, por acá, bendiciones. Dice, estamos escuchando Jaranas que alaban también aquí, preparando un agua de maracuyá. Ay, qué rico, qué rica agüita. Dice, para el calor también un canto el bombero. Pero pues ya no nos alcanzó el tiempo, ya, a ver cómo vamos de tiempo. No, ya familia, de hecho nos vamos a despedir con la que seguía, que era la de Me Hizo Pentecostés. Dice también por aquí, en el mensajito, saluditos a Lidia de Santiago, desde allá de La Tinaja, El Cristiano. Y dice que retumbe la bocina, gloria a Dios Todopoderoso, bendiciones. Y me manda la foto de las maracuyas. Qué rica. Gracias, muchísimas gracias. Se ve muy, muy buenas esas maracuyas. Y son bastantitas, ¿eh? Son varias. Ahí apenas una agüita bien fresca para el calorcito. Dice también por acá, en otro mensajito, todavía ya alcanzó a llegar por acá. Dice, buenos días, Dios te bendiga, gracias. Una oración por mi abuelo Luis Martínez André, de Cuartillo Nueva, en Gilitla, claro. Dice también por acá, saluditos a Arnold Ulfo, que Dios les bendiga a todos en cabina. Dios les bendiga. Gracias, familia. Padre, bueno, te damos gracias, poderoso Dios, por todos aquellos que, Señor, pues se comunicaron con nosotros. Gracias, Padre bendito, que seas tú respondiendo, Señor, a la petición de su corazón conforme a tu buena, perfecta y santa voluntad, en el nombre de Jesús. Y también, Padre amado, pues que seas tú también, Señor, sobre todos aquellos que cumplen años. Te damos las gracias también por la vida de Zaira Adali, por su mamá, que les permites un año más de vida. Gracias, Padre bendito. Y también, Señor, por todos aquellos que no tuvieron la oportunidad de mandar algún mensajito, tanto para petición de oración como también para las felicitaciones. Que seas tú cumpliendo tu perfecta y poderosa voluntad en la vida de cada uno de ellos, en el nombre de Jesús. Gracias, Señor, amén y amén. Familia, me despido, nos vamos a despedir con las mañanitas. Y pues por ahí la alabanza que seguía, que era la de Me Hizo Pentecostés. Pero familia, antes de terminar, yo le quiero mandar un saludito muy especial para mi sobrinita Kimi Kiwi Limón, así como le decimos, que ella también está cumpliendo un año más del día de hoy, que el Señor le regala. Y pues la queremos mucho, la amamos mucho, y también las mañanitas son para Kimi. Y ahora sí, familia, me despido, bendiciones, nos escuchamos hasta la próxima, pero siga disfrutando de Cielos Abiertos Radio 94.7 FM, cambiando y transformando vidas.

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0: Son las 11 con un minuto.
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Buenos días, muy buenos días. Mucho, muy buenos días. Apreciados hermanos en Cristo, gracias por la oportunidad tan preciosa que nos vuelve a dar nuestro Padre Celestial de estar aquí junto con ustedes. Gracias, muchas gracias por estar atentos a esta programación. Y vamos a orar, vamos a orar. Tenemos que pedir la dirección de nuestro Padre Santo. Oremos. Padre, Padre bendito, una vez más le damos las gracias, Padre, por la oportunidad tan preciosa que nos da de la vida, de la salud, de los alimentos. Gracias porque usted siempre está atento a nuestras necesidades. Gracias por esta mañana, por este tiempo. Le pedimos, Padre, que su Santo Espíritu nos guíe a toda verdad y nos dé esa gracia para poder entender su preciosa palabra. Muchas gracias, Padre, en el nombre de Jesús. Amén, amén, amén. Vamos a estar ahí en Primera de Tesalonicenses, capítulo 1. Primera de Tesalonicenses, capítulo 1. Y vamos a leer del 1, vamos a leer del 1 al 10. Del 1 al 10. Del 1 al 10. Bueno, pues es prácticamente todo el capítulo. Vamos a leer en esta Biblia de estudio. Dice así la palabra de Dios. Y luego vamos a leer la nueva traducción viviente. Pero primero vamos a leer en esta Biblia de estudio. Dice así: Pablo, Silvano y Timoteo, a la iglesia de los tesalonicenses, que está en Dios el Padre y en el Señor Jesucristo. Gracia y paz a ustedes. Acción de gracias por los tesalonicenses, así dice el título. Siempre damos gracias a Dios por todos ustedes cuando los mencionamos en nuestras oraciones. Los recordamos constantemente delante de nuestro Dios y Padre a causa de la obra realizada por su fe, el trabajo motivado por su amor y la constancia sostenida por su esperanza en nuestro Señor Jesucristo. Hermanos amados de Dios, sabemos que Él los ha escogido porque nuestro evangelio les llegó no solo con palabras, sino también con poder, es decir, con el Espíritu Santo y con profunda convicción. Como bien saben, estuvimos entre ustedes buscando su bien. Ustedes se hicieron imitadores nuestros y del Señor cuando, a pesar de mucho sufrimiento, recibieron el mensaje con la alegría que infunde el Espíritu Santo. De esta manera se constituyeron en ejemplo para todos los creyentes de Macedonia y de Acaya. Partiendo de ustedes, el mensaje del Señor se ha proclamado no solo en Macedonia y en Acaya, sino en todo lugar. A tal punto se ha divulgado su fe en Dios que ya no es necesario que nosotros digamos nada. Ellos mismos cuentan de lo bien que ustedes nos recibieron y de cómo se convirtieron a Dios dejando los ídolos para servir al Dios vivo y verdadero y esperar del cielo a Jesús, su Hijo, a quien resucitó, que nos libra del castigo venidero. Amén. Gracias a Dios por su hermosa palabra. Ahora vamos a esta versión, nueva traducción viviente. Dice así, Primera Tesalonicenses 1, todo el capítulo. Dice: nosotros, Pablo, Silas y Timoteo, escribimos esta carta a la iglesia en Tesalónica, a ustedes que pertenecen a Dios Padre y al Señor Jesucristo. Que Dios les dé gracia y paz. Siempre damos gracias a Dios por todos ustedes y continuamente los tenemos presentes en nuestras oraciones.
Al orar a nuestro Dios y Padre por ustedes, pensamos en el fiel trabajo que hacen, las acciones de amor que realizan y la constante esperanza que tienen a causa de nuestro Señor Jesucristo. Sabemos, amados hermanos, que Dios los ama y los ha elegido para que sean su pueblo, pues cuando les llevamos la buena noticia, no fue solo con palabras, sino también con poder, porque el Espíritu Santo les dio plena certeza de que lo que decíamos era verdad, y ya saben de nuestra preocupación por ustedes, por la forma en que nos comportamos entre ustedes, así que recibieron el mensaje con la alegría del Espíritu Santo. A pesar del gran sufrimiento que les trajo, de este modo nos imitaron a nosotros y también al Señor. Como resultado, han llegado a ser un ejemplo para todos los creyentes de Grecia, es decir, por toda Macedonia y Acaya. Y ahora la palabra del Señor está siendo anunciada, partiendo de ustedes a gente de todas partes, aún más allá de Macedonia y Acaya. Pues a donde quiera que vamos, encontramos personas que nos hablan de la fe que ustedes tienen en Dios. No hace falta que se la mencionemos, pues no dejan de hablar de la maravillosa bienvenida que ustedes nos dieron y de cómo se apartaron de los ídolos para servir al Dios vivo y verdadero. También comentan cómo ustedes esperan con ansias la venida desde el cielo del Hijo de Dios, Jesús, a quien Dios levantó de los muertos. Él es quien nos rescató de los horrores del juicio venidero. Gracias a Dios por su hermosa palabra. Vamos a tocar el tema: haz a los cristianos tesalonicenses. Haz a los cristianos tesalonicenses. Y le vamos a agregar tu ejemplo. La primera iglesia en Tesalónica, Pablo escribió esta epístola 50 años después de Cristo. Según Hechos 17:3. Vamos a Hechos 17:3. Y dice así. Les explicaba y demostraba que era necesario que el Mesías se padeciera y resucitara. Les decía: este Jesús que les anuncio es el Mesías. Este Jesús que les anuncio es el Mesías. Algunos de los judíos se convencieron y se unieron a Pablo y a Silas. También lo hicieron un buen número de mujeres prominentes y muchos griegos que adoraban a Dios. En el versículo 2 dice así: como era su costumbre, Pablo entró en la sinagoga y tres sábados seguidos discutió con ellos, basándose en las escrituras. Les explicaba y demostraba que era necesario que el Mesías padeciera y resucitara. Les decía: este Jesús que les anuncio es el Mesías. Este Jesús que les anuncio es el Mesías. Entonces, se menciona que era el tercer sábado que estaba con ellos. Yo traigo aquí mis apuntes, que tenían como un año con ellos. Entonces, aquí hacemos una comparación de que no tenían 50 años. No tenían 50 años. Y dice la Biblia que en ese grupito, Jason era el líder. Dice Hechos 17:6. Vamos a Hechos 17:6, y dice así: pero como no los encontraron, arrastraron a Jason
a Jasón, a Jasón y algunos otros hermanos ante las autoridades de la ciudad gritando: estos que han trastornado el mundo entero han venido también acá. Entonces nos encontramos que ya habían hecho su trabajo. Entonces, ahí en Primera Tesalonicenses 3, déjame encontrar el versículo 2, dice: y enviamos a Timoteo para que los visitara. Él es hermano nuestro, colaborador de Dios en la proclamación de la buena noticia de Cristo. Lo enviamos a ustedes para que los fortalezca, para que los fortaleciera, perdón, los alentara en su fe. Me llama mucho la atención que ellos estaban, dice la palabra, que ellos estaban en Dios y en Jesucristo. Veremos entonces una iglesia fuerte cuando la iglesia se fundamenta en Dios y en Jesucristo. Esta iglesia se vuelve fuerte, mis amados hermanos. Esta iglesia se vuelve maravillosa. Esta iglesia se vuelve un modelo el cual debemos de tratar de seguir. Hay muchas iglesias que están preocupadas por ser esa luz, y muchas iglesias a lo mejor nada más estamos viviendo, estamos subsistiendo, vamos a llamarlo así, en nuestras reuniones. Entonces, ¿cuál es la finalidad por la cual te unes a una iglesia? ¿Por tener tu nombre escrito en esa lista, en la lista de la iglesia, o por estar en Dios y en Jesucristo? Acuérdate que lo que nos enseña San Juan 17:3, muy conocido, uno de mis favoritos versículos, y dice así: y esta es la vida eterna, que te conozcan a ti, el único Dios verdadero, y a Jesucristo a quien has enviado. Entonces, venir a la iglesia no es lo mismo a estar en el Señor. Venir a la iglesia, te voy a repetir, no es lo mismo a estar en el Señor. Encontramos en la Biblia que dice estar en el reino. Está en el reino. Y en otra encontramos cerca del reino. Una cosa es estar dentro del reino y otra cosa es estar cerca del reino. Entonces, venir a la iglesia, te repito, no es lo mismo a estar en el Señor. Como el arca, muchos fueron a ver el arca, caminaron alrededor del arca, a lo mejor se metieron a ver el arca. Ellos tenían, dice 1 Tesalonicenses 1:3, fíjate lo que dice 1:3, vamos al 1 Tesalonicenses 1:3, como ven, dice: no predicamos con engaño ni con intenciones impuras o artimañas. Perdón, me equivoqué, disculpa. Es 1:3, leí 2:3. Es 1:3, dice 1:3, 1 Tesalonicenses 1:3. Al orar a nuestro Dios y Padre por ustedes, pensamos en el fiel trabajo que hacen, las acciones de amor que realizan y la constante esperanza que tienen a causa de nuestro Señor Jesucristo. Sí,
Acá en esta versión dice así: los recordamos constantemente, los recordamos constantemente delante de nuestro Dios y Padre a causa de la obra realizada, dice, por su fe, el trabajo motivado por su amor y la constancia sostenida por su esperanza en nuestro Señor Jesucristo. Trabajaban, entonces entendemos, trabajaban por amor cristiano, producto de su fe en Jesucristo, trabajo de amor. Ellos tenían fe, ellos tenían amor, ellos tenían esperanza en nuestro Señor Jesucristo. Entonces, si vienes sin fe, si vienes sin fe, si vienes sin esperanza, si vienes en amor, solo vienes por tener amigos, vas a la iglesia solamente por tener amigos. Quizás solamente vas por diversión, perdona que diga esto, quizás vas buscando compañerismo, o solo estás ahí en la iglesia por las fiestas de Navidad o las fiestas de fin de año. No tienen

0: Entonces, es muy importante que tú y yo reflexionemos a través de esta preciosa palabra. Te repito, no tienen o tienes conexión con Jesús, Ellos fueron elegidos por Dios. Mira, vamos al 1:4. Primera Tesalonicenses 1:4. Dice así acá en esta versión. Dice: sabemos, amados hermanos, que Dios los ama y los ha elegido para que sean su pueblo. En esta otra versión dice: hermanos amados de Dios, sabemos que Él los ha escogido. Puedes oír el Evangelio por años, por muchos años, sin ser salvo. Puedes seguir dando vueltas en círculo como el pueblo de Israel, pero hasta que abras tu corazón y confíes en Jesús, entonces verás el cambio en tu vida. Ellos, los tesalonicenses, recibieron el Evangelio no por aprender palabras, sino en poder. Dice, fíjate, dice el 1:5, vamos a, porque nuestro Evangelio les llegó no solo con palabras, sino también con poder. Es decir, con el Espíritu Santo y con profunda convicción. Como bien saben, estuvimos entre ustedes buscando su bien. Nuestro Evangelio, predicado por el Evangelio de Dios. Evangelio de Cristo. Tenemos que depender, escucha bien, mi apreciado hermano, tenemos que depender del Espíritu Santo. No de trucos modernos. Ellos se convirtieron por la predicación del Espíritu Santo. No por enseñanzas secas. A veces nos quedamos con hambre. ¿Por qué nos quedamos con hambre? Porque no tenemos el poder. No tenemos el poder del Espíritu Santo en nuestra predicación. Es muy lamentable. Es muy triste que nuestras reuniones sean reuniones nada más, pues sin ningún resultado. Estamos reuniéndonos y reuniéndonos, y vamos y venimos, y vamos y venimos, y somos los mismos en la iglesia, los mismos que nos estamos quizás hasta reuniendo día a día, domingo a domingo, mes tras mes, año tras año. Qué triste y lamentable es eso. Ellos, los tesalonicenses, servían el ejemplo, seguían el ejemplo de Pablo, el de Silas, pasando persecución. Vamos al 6, versículo 6. Dice así el versículo 6.
1: Señor, derrama de tu gracia sobre mi vida. Derrama de tu gracia sobre mi vida, Señor. Derrámalo.
0: Así dice el versículo 6. 1 Tesalonicenses 1:6. Así que reciben el mensaje con la alegría del Espíritu Santo. A pesar del gran sufrimiento que les trajo, de este modo nos imitaron a nosotros y también al Señor. Voy a repetírtelo.

Así que recibieron el mensaje con la alegría del Espíritu Santo, a pesar del gran sufrimiento que los trajo. De este modo, nos invitaron a nosotros también al Señor. Recuerda que al principio te decía que habían arrastrado a Jasón, que los habían arrastrado y los habían llevado ante las autoridades, porque estaban levantando revuelo por el Evangelio. Entonces, padecer persecución por causa de Jesús es un privilegio. Es un privilegio. Te conviertes en esa iglesia fuerte, y su testimonio es muy poderoso. Te decía hace mensajes atrás esa frase que me gusta mucho repetírtela. Mientras el mundo es más mundo, la iglesia debe ser más iglesia. Mientras el mundo es más mundo, la iglesia debe ser más iglesia. Pasar por pruebas es la única manera de convertirte en un cristiano fuerte. Pablo les decía a los cristianos de Antioquía, vamos a Hechos. ¿Qué les decía Pablo a los cristianos de Antioquía? Vamos a Hechos. Hechos 14, 22. Dice así: fortaleciendo a los discípulos y animándolos a perseverar en la fe. Fortaleciendo a los discípulos y animándolos a perseverar en la fe. Es necesario pasar por muchas dificultades para entrar en el reino de Dios, les decía. ¿Qué tenemos que pasar? Dice, animándolos a perseverar en la fe. Dice, es necesario pasar por muchas dificultades. Entonces, mis amados hermanos, a través de presiones, a través de muchas presiones, se separa la paja del trigo. A través de muchas presiones, escucha bien, se separa la paja del trigo. A través de muchas tribulaciones y a través de muchas pruebas, entonces tenemos que aprender que tu verdadero seminario y mi verdadero seminario es a través de las pruebas, y a través de esas pruebas aprendes a ser pastor. Es muy importante. Todas las experiencias que vamos pasando en cada iglesia que tú y yo atendemos. Cuando iniciamos en el ministerio, cuando iniciamos en el pastorado, recuerdo muy bien cuando iniciamos. El Señor me metió en mi mente que debía de irme a una iglesia que estuviera cerrada o que no tuviera ningún miembro. Y entonces nos fuimos a la Huasteca a atender una iglesia que tenía años cerrada. Y empezamos a hacer el trabajo. Y empezamos a visitar, empezamos a tener amistades. Es muy importante el hecho de tener amistades. Y entonces se armó un grupito,
se armó un grupito. Y por las diferentes necesidades de la iglesia, nos tuvimos que regresar aquí a Valles. Pero dejamos un grupito. Y entonces, ese grupito, levantar ese grupito no fue fácil. Fue a través de pruebas, a través de diferentes situaciones adversas. Entonces, dice la Biblia que ellos se volvieron esos modelos. Mira, vamos al 7, 1-7. Primera de Tesalonicenses 1-7. Dice así: de esta manera se constituyeron un ejemplo para todos los creyentes de Macedonia y de Acaya. Entonces, los tesalonicenses se volvieron un modelo a seguir. Se volvieron ese modelo para los de Macedonia, al norte de Grecia. Qué interesante, qué hermoso es que ellos entendieron realmente lo que es nacer de nuevo. Lo que es nacer de nuevo. Nacer de nuevo no es irte a sentar a una banca. Nacer de nuevo es que crezcas, que empieces a dar frutos. Un buen árbol plantado junto a corrientes de las aguas. Entonces, ellos entendieron realmente lo que era nacer de nuevo. Ellos eran ganadores de almas. Divulgaban el Evangelio. Tengo una pregunta para ti y para mí. Esta la estuve analizando. Y la pregunta es: ¿qué es lo que nosotros divulgamos? ¿Qué es lo que nosotros divulgamos? ¿Ganadores? ¿Perdedores? En tus manos está el hecho de tener a hermanos o jóvenes a tu cuidado, como Pablo con Timoteo. Entonces, son ganadores con mente misionera o con mente pastoral. Si no estás interesado en el evangelismo, si no estás interesado en el evangelismo, si no estás interesado en salir de las cuatro paredes e ir a evangelizar, nunca te volverás un cristiano fuerte. Escucha bien, nunca te convertirás o te volverás un cristiano fuerte. No solamente vivamos del pasado, no estemos viviendo del pasado. A veces de repente a mí se me pega mucho lo que ha pasado en el pasado, perdón la redundancia, ¿sí? A veces vivo de las victorias que he tenido antes, pero ese no es el chiste. Lo importante es qué es lo que estoy haciendo hoy, qué es lo que estoy haciendo en el presente, que va a afectar el futuro. En el futuro. Y ya para terminar, vamos a leer el 9 y 10. Versículo 9 y 10. Ellos mismos cuentan de lo bien que ustedes nos recibieron y de cómo se convirtieron a Dios dejando los ídolos para servir al Dios vivo y verdadero y esperar del cielo a Jesús, su Hijo, a quien
resucitó, que nos libra del castigo venidero. En esta versión de la Nueva Traducción Viviente, dice así: pues no dejan de hablar de la maravillosa bienvenida que ustedes nos dieron y de cómo se apartaron de los ídolos para servir a Dios vivo y verdadero. También comentan cómo ustedes esperan con ansias la venida desde el cielo del Hijo de Dios, Jesús, a quien Dios levantó de los muertos. Él es quien nos rescató de los horrores del juicio venidero. Los tesalonicenses, ellos podían hacer esto porque experimentaron una conversión verdadera. Se voltearon de los ídolos a Dios. Le dieron la espalda a los ídolos para servir al Dios vivo y verdadero. Quiero decirte esto. ¿Quieres voltearte del pecado a Jesús? ¿Quieres voltearte de la religiosidad que traes a Jesús? ¿Quieres voltearte del egoísmo que traes a Jesús? ¿Quieres voltearte de la soberbia, que traes a Jesús? Puedes asistir a la iglesia. Yo le digo a los hermanos que me escuchan: puedes venir y sentarte años en la iglesia, pero cuando estés frente al Señor, Él te va a preguntar: ¿y tus frutos? ¿Dónde están? Entonces puedes asistir a la iglesia que vas el resto de tu vida. Pero si no te volteas y confías en Jesús, jamás serás salvo. Vamos a orar. Amado Padre Santo, gracias le damos, Padre bendito, por este tiempo que hemos pasado, Padre, por este tiempo tan hermoso. Es lo más hermoso que nos pueda pasar a nosotros, sus hijos, analizar, reflexionar, meditar en su hermosa palabra. Este no es un tiempo perdido. Este es un tiempo bendecido y consagrado por su Santo Espíritu. Gracias, Padre, por este tiempo. Gracias por este tiempo. Bendito sea su Santo Nombre. Muchas gracias, Padre, porque tenemos este espacio, estas instalaciones. Muchas gracias, Padre, porque podemos venir, exaltar su Santo Nombre. Aquí hay libertad, Padre Santo. Aquí hay libertad de proclamar su Santa Palabra. Muchas gracias, Padre, por todos los que oyeron, por todos los que estuvieron atentos a su Palabra. Su Palabra no regresa vacía. Su Palabra da frutos. Su Palabra trae buenos resultados. Su Palabra es positiva, Padre. Muchas gracias. Bendito sea su Santo Nombre. Bendito
bendito sea su santo nombre, en el nombre de Jesús, en el poderoso nombre de Jesús. Amén. Amén. Amén.

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1: Son las 11:40.
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0: Son las 11:50.
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0: Son las 11 con 56 minutos.
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0: Son las 12 en punto.
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1: Saludarte, soy la pastora Tere Insunza de Vega y bueno, vamos a dar inicio, estamos dando inicio a este tu programa Mujeres en Conquista. Hoy vamos a estar hablando de un tema muy importante y necesario para nuestro crecimiento espiritual. Mujer, te invito a que tú te puedas quedar conmigo en esta hora de programa, que puedas quedarte a recibir la palabra, la enseñanza que Dios tiene para tu vida. Y bueno, quiero proporcionarte los teléfonos en cabina para que si tú gustas comunicarte con nosotros. Tenemos dos líneas telefónicas, las líneas están abiertas ya para que tú te comuniques con nosotros si así lo deseas, a través de una llamada telefónica, un mensaje de texto o un WhatsApp. Te voy a pasar los teléfonos. Los teléfonos son los siguientes: 481-144-0253 y 481-112-3462. Lo repito de nuevo, 481-144-0253 y 481-112-3462. Si deseas mandar saludos, felicitaciones o aportar algo, un punto referente al tema que voy a desarrollar hoy, lo puedes hacer con mucho gusto. Vamos a leer los mensajitos antes de finalizar el programa, porque tus mensajitos, tus llamadas son parte siempre de este programa. Así es que si tú gustas comunicarte con nosotros, nos va a dar mucho gusto poder leer tus mensajes. Muy bien, bueno, también quiero comentarte lo siguiente. 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Y la programación de Cielos Abiertos me encanta porque es para toda la familia. Dios siempre piensa en toda la familia, no solamente en un miembro de la familia, ¿verdad? Hay programas para varones, para mujeres como este, el programa infantil, los sábados hay programación infantil. Y bueno, también hay por las tardes Veteranos de Cristo para las personas, los abuelitos también por ahí ponen alabanzas de antaño, ¿verdad? Y bueno, sintoniza Cielos Abiertos, siempre vas a recibir bendición, yo sé, cada vez que escuches la programación. Bueno, voy a compartir, quiero comentarte que voy a compartir acerca de apartadas para Dios. Este es el tema que voy a compartirte hoy. Y bueno, vamos a hacer una pausa, pero vamos a regresar para entrar de lleno con el tema. Te invito a que no le cambies, que vuelvas conmigo, porque apenas vamos a dar inicio a desarrollar ya el tema, ¿verdad? Bueno, vamos a un corte musical y volvemos.

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estamos ya de regreso y bueno, estamos en este tu programa, Mujeres en Conquista. Bueno, vamos a empezar a desarrollar este tema que he preparado para ti que estás en sintonía de cielos abiertos. Mi deseo es que Dios pueda hablar a tu corazón, que Dios pueda hacer un cambio radical a través de esta palabra, porque sabes, no es palabra mía, es palabra de Dios. Mis palabras llegan solamente al intelecto. Ahí se almacenan por un poco de tiempo y luego se olvidan muchas veces, pero cuando se predica la palabra de Dios, dice la escritura que jamás regresa, cada palabra que se predica jamás regresa al vacío, sino que cumple el propósito por el cual Dios permite que se enseñe o se predique. Y yo creo que eso va a ocurrir en esta hora. Dios va a hacer algo tremendo en el corazón de cada radioescucha. Muy bien, bueno, vamos a empezar. El tema que hoy voy a compartirte es apartadas para Dios. Y bueno, hay una necesidad urgente. Todos tenemos muchas necesidades, todas. Tú tienes muchas necesidades, yo tengo diferentes necesidades. Todas las personas, todos los seres humanos tenemos diferentes necesidades. Pero sabes, hay una necesidad que está por encima o que debe de estar por encima de cualquier necesidad que tú y yo podamos tener. Te voy a mencionar algunas necesidades que tú y yo podamos tener. A lo mejor una necesidad de salud, estamos enfermitas y necesitamos ser sanadas. Tal vez algún problema, una necesidad económica, un problema por ahí económico, una necesidad económica. No sé cuál tipo de necesidad tú tengas, una necesidad de afecto tal vez, ¿verdad? Necesidad de paz en el corazón. Hay diferentes, tenemos muchas necesidades, tú y yo tenemos muchas necesidades, pero hay una que tiene que estar por encima de cualquier necesidad, y esa es la necesidad de tener a Dios como lo primero en nuestra vida. Tener a Dios como el centro de nuestro corazón. Tú y yo tenemos que tener a Dios en el centro de nuestro corazón y que Él sea el centro de donde nosotros tomemos decisiones. Y bueno, vamos a ahorita, porque el tema es apartadas para Dios, y te voy a leer aquí, vamos a ir a la escritura, quiero que me acompañes. Si tú por ahí tienes la Biblia, puedes abrir la Biblia. Y si no la tienes, no te preocupes, puedes anotar las citas bíblicas y luego las puedes repasar, las puedes estudiar ya que tengas oportunidad a solas ahí en tu lugar secreto con Dios. Bueno, vamos a irnos ahí en Efesios 1, versículo 4, dice la escritura: según nos escogió en él antes de la fundación del mundo, para que fuésemos santos y sin mancha delante de él. Una promesa maravillosa, es una palabra poderosa. Dice la escritura que Él nos escogió, Dios nos escogió aún antes de que la tierra fuera fundada. Eso es algo maravilloso, eso es algo asombroso. Cómo Dios pensó antes de crear cualquier tipo de naturaleza, ya sea animales, árboles, agua, sol, luna, nubes, galaxias. Dios pensó en ti y pensó en mí. Eso es algo maravilloso, eso es algo asombroso. Qué tan importantes somos ante los ojos de Dios que Él pensó antes en nosotros. Dice, Él nos escogió a nosotros aún antes de fundar el mundo para que fuésemos santos y sin mancha delante de Él, para que fuéramos, en pocas palabras, sus elegidos, para que viviéramos de acuerdo a su voluntad, de acuerdo a lo que está escrito en su palabra. Entonces tú y yo, mujer, fuimos escogidas desde antes de que la tierra fuera fundada, desde antes de que el universo existiera. Eso es algo, te digo, maravilloso. Me asombra de verdad. Y bueno, es algo muy, muy tremendo. Bueno, habla aquí de que para que fuésemos santos. Pero vamos a ver qué significa la palabra santidad. Dice, santidad es estar apartado o ser diferente. Tú y yo tenemos que ser personas apartadas. Y no me refiero a ser apartadas de que pues andemos, ¿verdad?, señalando a la gente que no hace lo que yo hago, o apuntando y viendo el defecto, la falta, la falla, el pecado de la persona que está enfrente. Porque las personas religiosas es lo que hacen, señalan la falta del que está enfrente, ven mucho el pecado de otro, no echan el vistazo adentro de su corazón. El religioso ve el pecado, la falla, el defecto que está o que tiene enfrente de sus ojos, pero no son capaces los religiosos de ver lo que hay dentro del corazón
propio. Y la santidad no tiene nada que ver con andar viendo las fallas ajenas. No, eso no tiene nada que ver con santidad. La santidad tiene que ver con estar apartada, pero no para decir yo soy apartada y soy santa y ellos son pecadores. No, no, no. Tenemos que ser diferentes, diferentes en la manera de ser, en la manera de actuar, cómo nos conducimos ante la sociedad, que pueda haber una diferencia con el resto de las personas que aún no conocen a Dios. Eso es lo que Dios quiere que tú y yo hagamos. Bueno, la santidad, para que quede un poquito más enseñado, la santidad es el estado del corazón y vida que consiste en ser y hacer. Ojo, ser y hacer. O sea, a veces que decimos, yo quiero ser, pero no lo hacemos. O invitamos a, por ejemplo, las que compartimos la palabra. Invitamos mucho a que la gente sea. Pero antes que yo invite a la gente a ser, yo tengo que ser también. Que hacer, no nada más ser. Tengo que hacer. Tengo que practicar esta palabra, estos consejos que yo te doy. Bueno, dice, entonces dice que, otra vez lo vuelvo a repetir. Entonces, santidad, ¿qué es la santidad? Es el estado del corazón y vida que consiste en ser y hacer todo el tiempo y no de vez en cuando, sino de manera permanente exactamente aquello que Dios quiere que seamos y hagamos. Dios quiere que tú y yo seamos y hagamos. O sea, nada más decir, yo soy cristiana, yo soy hija de Dios, pero no hago la palabra, no cumplo con la palabra. Si yo digo que soy creyente, si yo digo que soy de tal iglesia, tal denominación, pero yo no obedezco los mandamientos, yo, pues, no es verdad que soy una creyente, no es verdad que yo soy una hija de Dios, porque lo que a ti y a mí nos hace hijos de Dios no es el decirnos o llamarnos cristianas o creyentes, como usted le llame, o hijas de Dios, no. Lo que nos hace, ahora, otra cosa también, nada más no nos hace ser cristianas o hijas de Dios, el decirnos, ni tampoco el cargar en nuestro brazo, ahí en la mano, una Biblia. Eso no me hace a mí, en ningún momento dice la Escritura que eso a mí me hace una hija de Dios, el traer una Biblia en mi mano, el traerla bajo el brazo, no, no, no. El congregarme en una iglesia, eso no me hace una cristiana. Es parte del cristianismo, es parte de la vida cristiana, sí. El traer la Biblia es parte de ser una hija de Dios, sí. El congregarme, sí. Pero no me hace una cristiana. Bueno, pero ponerle un sticker por ahí, Tere, ahí al carro, Ixoye o Ixoye, Dios es mi amigo fiel, esos stickers, o sea, no me hace, no, para nada, para nada. Es nada más un colorcito que le diste ahí a la parte de atrás de tu carro, de tu camioneta, pero no sirve de nada. Lo que nos hace ser hija de Dios es desear todos los días comer, alimentar nuestro espíritu de la palabra de Dios, de vivir rectamente y obedecer sus mandamientos. Por eso tenemos que ir todos los días a la palabra, tú y yo, tenemos todos los días que meternos en la palabra, escudriñar las escrituras, dice la Biblia, dice la palabra, dice, escudriñar las escrituras porque a vosotros os parece que ahí encontráis, porque ahí vas a obtener la vida eterna, y es verdad, a través de la escritura. Viene la dirección a nuestros pasos, nos ubica, en esta área andamos bien, cuando vamos a la palabra, nos damos cuenta, ando muy bien en esta área, pero en esta todavía falta y estoy queriendo agradar a Dios. Me pongo en comunión con Él a través de la oración también. Entonces, no nos hace creyentes o hijas de Dios el hecho de cargar la Biblia, de poner un sticker por ahí al carro, de ir a una iglesia, de decirnos creyentes, eso no nos hace. Lo que nos hace, hijas de Dios, es los frutos que tú y yo rindamos. Y Gálatas habla de los frutos, pero no me voy a enfocar nada más ahí. O sea, te quiero nada más mencionar. Dice, Gálatas habla de esto. Dice que los frutos del Espíritu son el primero, el más importante, porque por algo Dios lo permitió que se pusiera en primer lugar, es el amor, el fruto del amor. Y después dice, amor, paciencia, también uno de los frutos muy importantes es la paciencia, benignidad, bondad, fe, mansedumbre y dominio propio, que es la templanza, dominio propio, o el dominio propio que hoy se necesita tanto, hoy en día se necesita tanto el dominio propio, tú y yo necesitamos dominio propio. Entonces, lo que a ti y a mí, lo vuelvo a repetir,
y cierro este punto en cuanto a los frutos. Lo que a ti y a mí nos hace creyentes, unas hijas de Dios, verdaderas hijas de Dios, es los frutos.

bueno, limpia el tuyo, yo tengo que limpiar mi vestido para que cuando el Señor venga, si todavía yo estoy aquí y si tú todavía estás aquí y viene Cristo por la iglesia, bueno, que podamos ser levantados, como dice la Escritura, en los aires, ser levantados y podamos partir con Él, ¿verdad? Tenemos que estar listas, mujeres. Y la manera de estar preparadas es cada día estar orando, leyendo. Ayuna, mujer, también es bueno el ayuno, es necesario el ayuno para tu vida y para mi vida, eso es bueno. Bueno, eso nos ayuda a vivir de una manera diferente, no seguir la corriente de este mundo donde hay tantas tentaciones, tantas modas que como hijas de Dios ya no podemos seguir la corriente de este mundo. Ay, es que así se usa, es que mi amiga, y es que lo que ella dice, no, no, no, lo que tú diga tu amiga, pues no está por encima de lo que Dios dice en su palabra. Es que esta moda, bueno, vamos a ver qué dice Dios de esa moda. Y si no está de acuerdo, sujeta, esa moda, eso que se está viviendo hoy en día, si está con completo desacuerdo a la palabra, vamos a hacer un lado lo que el mundo está sugiriendo, lo que el mundo nos está invitando a hacer, mujer. Eso es lo que yo te puedo recomendar. Bueno. ¿Pero qué dice Dios acerca de la santidad? Bueno, segunda carta a los Corintios, vamos a ir ahí, 7:1 dice así, segunda carta a los Corintios, 7:1. Así pues, queridos hermanos, estas son las promesas que tenemos, por eso debemos mantenernos limpios de todo lo que pueda mancharnos, tanto en el cuerpo como en el espíritu, y en el temor de Dios procuremos alcanzar una completa santidad. Estos temas de la santidad no son muy, muy agradables a nuestra naturaleza humana. No le gusta mucho a nuestra naturaleza humana escuchar de estos temas de santidad y de sujeción y de ser diferente y esfuérzate. Esos temas no agradan mucho, pero ¿qué crees? Son de suma importancia y como servidoras del Señor tenemos que predicarlos. Tenemos que incomodar un poquito nuestra naturaleza humana. Con estos temas se incomoda, mi carne se incomoda, mi naturaleza humana se incomoda un poco. Claro, porque a mi carne le gusta que la apapache, que yo haga lo que ella desea hacer, lo que ella quiera comer, a donde quiera, a donde mi carne quiera ir, hablar como sea, sin freno, sin sabiduría. Eso quiere mi naturaleza humana, pero vamos a ir en contra de lo que esa naturaleza humana quiere hacer. Tú y yo tenemos que hacer eso. Bueno, entonces, esta porción de la Escritura nos dice, segunda carta a los Corintios 7:1. Así pues, queridos hermanos, estas son las promesas que tenemos. Por eso debemos mantenernos limpios. Tú y yo debemos de mantenernos limpia, mujer. Yo soy responsable de mis vestidos. Yo tengo que cuidar mis ropas. El mundo salpica nuestro vestido a veces. Hay tantas cosas, tantas, te digo, tentaciones. Entras a las redes y tú no andas buscando, tú no estás buscando escuchar una mala palabra, una palabra obscena, pero de repente tú estás viendo un video y alguien ya soltó una maldición por ahí. Y al querer o no, ya te salpicó el vestido. Por eso tenemos que, con mucho cuidado, ¿verdad?, con mucha sabiduría, usar pues las redes sociales, con mucha sabiduría usar también pues la tecnología, porque salpica la ropa. Cuida de que tu ropa no esté salpicándose a cada momento. Y si llega a salpicar por ahí algo de suciedad, pues ve luego al Señor, ponte a cuentas con el Señor pronto. Dice, estemos a cuentas. Y pide perdón y dile, Señor, pues mira, ya ensucié mi oído. A mí no me gusta que estoy viendo, de repente estoy viendo un video y ya salió algo. Digo, ¿qué? No era necesario estar tanto tiempo aquí. Mejor me voy a abstener de medir los tiempos y ser sabia, porque de repente, te digo, sale una palabra, sale una imagen que no es correcta y eso ensucia nuestra vida y tenemos que guardar nuestra vida, porque un día vamos a rendir cuentas a Dios de cada palabra que pronunciamos, de lo que miramos, de lo que hacemos, lo que tocamos, a dónde vamos. Así es que tenemos que mantenernos lo más limpias posible, lo más apartadas y haciendo lo recto delante de Dios. Bueno, vamos a ver ahora la cita de 1 Pedro 1:15 al 16, dice la palabra de Dios. Así que no hagan lo malo, sino manténganse apartados de lo malo, porque Dios los eligió para ser su pueblo. En la Biblia Dios nos dice, yo soy un Dios diferente a los demás.

demás, por eso ustedes deben de ser diferentes a las demás naciones. Y sí que Dios, nuestro Dios, es un Dios diferente, ¿verdad? Nuestro Dios es un Dios, el Todopoderoso, el que gobierna por sobre todos los dioses, el que está por encima de todo y de la creación y de todo ser humano. Él está por encima de todo lo que existe. En ese Dios tú y yo hemos creído. Y dice que Él es diferente, es un Dios diferente, y tú y yo también. Dice, es una recomendación, un mandamiento, que tú y yo también tenemos que ser diferentes. Tú y yo tenemos que ser diferentes. Si tu amiga maldice, tú no. Si tu familia dice mentiras, tú no. Tenemos que ir en contra de la corriente de este mundo. Si tú ves que tu amiga, que tu vecina, que tu familiar hace lo malo, robó, tú no tienes que hacerlo. Tú eres una hija de Dios, tú tienes que comportarte diferente. No decirlo, porque pues decirlo todos podemos decirlo, pero hacerlo. Voy a actuar diferente a como actúa esta persona. Voy a actuar diferente. Ahora, sin señalar y sin andar, ¿verdad?, ahí crucificando a la persona, porque a veces somos muy crueles y vemos la falla del de enfrente y nos lo queremos comer y nos lo queremos acabar. Pero el día que fallamos nosotros, ahí sí, Señor, pues ten misericordia, me equivoqué, ayúdame, Señor. Ahí sí queremos la misericordia de Dios, pero cuando el prójimo a veces falla, ahí sí queremos que el Señor lo extermine. Y eso es algo real, ¿eh? No te lo estoy exagerando, eso es algo real, eso existe, eso es real. Somos muy dados a ver la falla ajena o a ver el pecado ajeno. Tenía una amiguita, yo digo la prima de una amiga, ¿verdad? Te voy a decir el caso de la prima de una amiga, siempre señalando la falla, el pecado del prójimo, las manchas que tenía su ropa. Y yo me preguntaba, ¿y cuándo va a ver las propias? O sea, ¿cuándo va a voltear a verse a sí misma? Porque es fácil afuera ver y señalar, pero ¿y cuándo va a echar el vistazo dentro de su corazón? Porque si ya echa el vistazo en su corazón, va a decir, ah, no, sí, Señor, sí, yo también, yo sí estoy también en esto muy errada, ando errada en esto, estoy falta en esto, porque todos fallamos, porque todos los días necesitamos de la gracia de Dios, tú y yo todos los días necesitamos de la gracia de Dios. Gracia es que Dios no nos dé lo que merecemos, eso es gracia, que Dios no, bueno, misericordia, perdón, te lo voy a otra vez para lo aclaro, misericordia, todos los días tú y yo necesitamos misericordia de Dios. Misericordia de Dios es que Dios no nos dé conforme lo que tú y yo merecemos, porque dice la Biblia en Romanos que todos hemos pecado, dice, y por cuanto todos pecaron están destituidos de la gloria de Dios, y dice también Romanos que la paga del pecado es muerte. ¿Sabes qué merecíamos tú y yo? Eso, muerte, eso merecíamos, pero Jesucristo pagó en la cruz cada uno de esos pecados, cada una de las enfermedades, los padecimientos. Así es que ahora, a través de Jesucristo, hemos recibido el perdón de pecados cuando nosotros nos humillamos delante de Dios y le decimos, he fallado, te pido perdón, te pido que me ayudes a vivir de la mejor manera, a vivir rectamente. Y Él, ¿sabes? Dios te perdona, Dios te limpia, pero no para que sigamos en lo mismo. Dice que el que confiesa su pecado y se aparta, ¡ojo!, se aparta. A veces que nos quedamos nada más con la confesión. Ya le dije a Dios mi falta, ya le dije a Dios mi pecado, y nos quedamos ahí. No, no te tienes que quedar ahí. No me tengo que quedar ahí en el perdóname Dios para seguir pecando. No, entonces no fue un arrepentimiento genuino. Es nada más como para calmar la conciencia, y no es correcto. Peco, si yo peco, tengo que confesar. Pequé, Dios, perdóname, límpiame, pero ya no quiero seguir en lo mismo. Me aparto. Así es que tú, mujer que me escuchas, varones también escuchan este programa, yo te digo a ti, si tú has fallado, confiesa tu pecado ante el Señor y dile, perdóname Dios y me aparto, ya dejo esa vida, ya dejo de practicar esto que me hace tanto daño, que me está llevando a la destrucción, que me está llevando a la muerte espiritual. Apártate y sabes, vas a alcanzar esa misericordia del Señor. Bueno, muy bien. Bueno, vamos a ver ahora cómo vamos a, bueno, el otro punto. Estamos en el punto este de
respondiendo a esta pregunta de cómo debe reflejar la santidad un creyente. ¿Cómo debe reflejar la santidad un creyente? Y bueno, en su forma de pensar. Número uno, en la forma de pensar. Vamos a ir ahí a... segunda carta a los Corintios. Segunda carta a los Corintios. Vamos a ir ahí. Segunda carta a los Corintios, capítulo 10, versículo 5, dice... Porque, bueno, otra vez lo leo. ¿Cómo debe reflejar la santidad un creyente? Número uno, en su pensar, o sea, en cómo piensa. Y dice así el versículo 5, derribando... Es el 5, dice, 10, 5, dice... Derribando argumentos y toda altivez que se levanta contra el conocimiento de Dios y llevando cautivo todo pensamiento a la obediencia a Cristo. Tú y yo tenemos que... hacer todo lo posible. Conocemos los mandamientos, conocemos la palabra, pero tenemos que practicarlos, tenemos que llevarlos a la práctica, porque conocer el mandamiento, saber la palabra, pero no llevarla a la práctica no sirve de absolutamente nada. Entonces tenemos que obedecer. Cuando quiera venir ese pensamiento, porque el enemigo lanza dardos de fuego a la mente, pensamientos negativos, pensamientos destructivos, pensamientos de derrota, de todo lo malo que tú puedas pensar viene de parte del maligno, nunca de parte de Dios. Esa es una artimaña del diablo. Lanza a tu mente, a mi mente, dardos de fuego, pero con la palabra detenemos esos dardos de fuego, los detenemos, esas acechanzas del diablo. Y sabes, aquí dice que tenemos que llevar, dice, derribando todo argumento y toda altivez que se levanta en contra del conocimiento de Dios y llevando cautivo todo pensamiento a la obediencia a Cristo. Yo voy a hacer todo lo posible por obedecer los mandamientos de Dios. Y cuando quieran venir malos pensamientos, yo tengo que identificarlos. Esta artimaña es del enemigo. Y no voy a ceder a sus juegos, a sus invitaciones. Así es que hoy, con la palabra, apago ese dardo de fuego. Lo apago. Y no permito que ese pensamiento baje a mi corazón. Porque es bien peligroso. Mujer, es bien peligroso. El enemigo lanza dardos de fuego al maligno, o sea, el enemigo, perdón, lanza dardos de fuego a la mente de la persona, pero lo lanzó, y una vez, si tú cultivas ese pensamiento y lo bajas a tu corazón, es bien peligroso, porque se lleva a cabo eso que el enemigo te lanzó ahí a la mente, lo vas a llevar a cabo si tú no lo sacas inmediatamente al momento que lanza esa invitación el maligno. No permitas que baje ese pensamiento a tu corazón, porque una vez que lo bajas a tu corazón, lo vas a estar llevando a la práctica y es sumamente peligroso. Bueno, vamos a otro punto, vamos al segundo punto, cómo debe reflejar la santidad un creyente. Número dos, en el hablar, vamos a este que, ay, mujercitas, tú y yo somos mujeres. Tú y yo somos mujeres y las mujeres... Hablamos mucho, y digo hablamos porque yo también soy mujer, y entre más hablamos, las más platiconas, yo siempre digo esto, yo soy una mujer que hablo mucho, si te das cuenta, y si tú convives conmigo te vas a dar cuenta que soy muy platicadora, y no me para la lengua, pero yo siempre digo que las que platicamos mucho somos las que tenemos más peligro, porque entre más hablamos, más fácil podemos fallar, ¿verdad? Hay personas muy reservadas, en ese aspecto son muy serias, muy reservadas, no hablan mucho. Y yo digo, pues ellas tienen un poquito más la de ganar ahí, porque pues no hablan mucho y se equivocan menos. Yo hablo mucho, me equivoco más fácil que una persona que casi no habla. Pero bueno, en el hablar, Lucas 6:45, tenemos que reflejar en nuestras palabras que somos hijas de Dios, que somos creyentes en el hablar. Lucas 6:45 dice así, el hombre bueno del buen tesoro de su corazón saca lo bueno, y el hombre malo del mal tesoro de su corazón saca lo malo, porque de la abundancia del corazón habla la boca. Y es muy claro, este versículo creo que muchos creyentes no lo sabemos hasta de memoria. De la abundancia del corazón habla la boca. Pero bueno, antes de esta última frase que te cité, dice que el hombre bueno del buen tesoro de su corazón saca lo bueno. Cuando hay palabra bonita, tranquila, pacífica, de amor, de sosiego en el corazón, ¿sabes? La boca lo va a reflejar. Lo que hay en nuestro corazón, se sabe lo que hay en el corazón de una persona cuando habla. Tú te vas a dar cuenta
¿qué hay en el corazón de esa persona cuando la persona abre su boca y empieza a expresar palabras? Y luego tú te vas a dar cuenta, y yo me puedo dar cuenta cuando alguien empieza a hablar. Cuando es positiva, cuando menciona a Dios, cuando tiene solución a un problema que tú le estás comentando, dice, ok, esta mujer se conecta con Dios. Esta mujer tiene sabiduría, esta mujer me orienta, esta mujer me anima. Esta mujer tiene una comunión con Dios. Pero también, ¿verdad? El otro caso, que es lo contrario, cuando tú te vas con una persona y platicas alguna necesidad que tú tienes y empieza a decir lo negativo, empieza a expresar palabras muy fuertes por ahí, bueno, ya te das cuenta, ok, entonces está desconectada con Dios. Ella dice que es creyente, pero en el hablar se notó. Cuando una persona no es creyente, cuando una persona dice que es creyente, pero habla de manera despectiva, habla de manera violenta, habla de manera obscena, se le salen por ahí las malas palabras. Bueno, hay que tener cuidado, hay que analizar qué palabras estamos pronunciando. Y si por ahí sale algo que no es correcto, bueno, corregirlo. Estamos a tiempo, corregirlo. El Señor es paciente con nosotros y tú y yo tenemos que corregirlo. Bueno, punto número 3, ¿cómo debe reflejar la santidad una mujer de Dios? En el vestir, 1 Timoteo 2, 9 al 10, habla acerca del vestido, cómo tiene que ser la mujer. Aquí dice, asimismo que las mujeres se atavíen de ropa decorosa, con pudor y modestia, no con peinado ostentoso, ni oro, ni perlas, ni vestidos costosos, sino con buenas obras, como corresponde a las mujeres que profesan piedad. Eso está bien bonito. O sea, Dios quiere que tú y yo demostremos que somos hijas de Dios, hijas de Él, en nuestra forma de vestir. Es muy evidente cuando una mujer tiene pudor. Al vestirse te das cuenta. Se tapada, cubierto su cuerpo. El cuerpo no es para exhibirlo. En ningún momento el cuerpo fue creado para exhibirlo. No es así. Este cuerpo habita la presencia de Dios. Este es el templo del Espíritu Santo y tenemos que cuidarlo. No tenemos que andarlo exponiendo ni andarlo mostrando. Porque el problema es cuando se muestra el cuerpo, lo que despierta en el sexo opuesto, ese es el problema, lo que despierta en el varón. Entonces tú y yo tenemos que vestir con modestia, y más que con cosas costosas y las marcas gigante aquí en el pecho o los zapatos, en los bolsos, lo de adentro, mujer, lo de adentro. Eso el Señor quiere, que tú y yo nos vistamos con ese corazón bonito, de buenas obras, de buenas actitudes, siendo positivas, siendo mujeres que reflejen la presencia de Dios en todos los sentidos. Bueno, vamos con el otro punto, que es cómo se debe reflejar la santidad en nosotras como hijas de Dios. Bueno, en nuestras relaciones con los demás, Filipenses 2:3 dice, nada hagáis por contienda o por vanagloria, antes bien con humildad, estimando cada uno a los demás como superiores a sí mismos. Entonces, el último punto, cómo debe reflejar la santidad un creyente, es, en Filipenses, lo encontramos en Filipenses 2:3, nada hagáis por contienda o por vanagloria, antes bien con humildad, estimando cada uno a los demás como superiores a él mismo. Este es un texto, me gusta, porque habla de que tenemos que ser mujeres humildes de corazón. La humildad no tiene nada que ver con lo económico. Aquí no se está refiriendo al área económica, se está refiriendo al corazón, un corazón humilde. Dice que nada hagamos por pleito, no peleemos, no, o por vanagloria, yo alzándome el cuello, yo hago esto, yo aquello, me alzo el cuello. Eso no, eso no sirve en las cosas de Dios. No sirve esto, esto no está bien, no es correcto. Tenemos que eliminarlo de nuestro corazón, tenemos que identificar. Si hubiera por ahí vanagloria, Padre, sácala de mi corazón. Padre, analízame, si hay vanagloria, quítala. No me sirve, eso me perjudica en mi crecimiento espiritual. Los pleitos, obviamente, también. Dice, nada hagáis por contienda o por vanagloria, antes bien con humildad, estimando cada uno de los demás como superiores al mismo. Yo te tengo que ver a ti como alguien superior a mí.
en el mundo hoy en día, en la actualidad, es muy común lo contrario. Ver a la persona por el hombro y decir, tú eres inferior a mí. Yo soy la importante aquí. Yo soy la valiosa aquí. Pero tú para mí no cuentas. No, eso a Dios no le agrada. Dios quiere que veamos al prójimo como superior a nosotros. Tú eres... ¡Wow! ¡Tú qué inteligente eres! ¡Wow! ¡Que Dios te capacitó y te dotó con grandes talentos! ¡No, no, no! ¡Qué tremendo! Eso es lo que Dios quiere. Superior. Que yo te considero a ti como superior a mí. No lo contrario, como inferior a mí. Entonces, bueno, lo repito de nuevo. Vamos a ir un corte, pero lo repito de nuevo. Vamos a ir un corte musical para retomar el tema y terminar. Pero bueno, lo repito para ir al corte. ¿Cómo se debe reflejar la santidad en un creyente o en una hija de Dios? Bueno, en su pensar, en el hablar, 2, en el vestir, 3, y 4, en sus relaciones con los demás. Tenemos que tener buenas relaciones interpersonales. La primera y más importante es la que yo tengo con Dios, pero de ahí prende las demás relaciones. Si yo tengo una buena relación con Dios, voy a tener una buena relación con mi prójimo, con las personas que me están rodeando aquí a un lado. Entonces, mi relación con Dios es la primera, la más importante, y tiene que ser correcta y sana para poder tener relaciones sanas a mi alrededor. Bueno, vamos a un corte y regresamos. Le invito a que no le cambie, que vuelva conmigo.

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eso. Y bueno, vamos a responder una pregunta más. ¿Cómo puede una mujer, verdad, una persona, un ser humano, cómo puede ser santo, cómo puede ser santa? Bueno, número uno, a través del sacrificio que fue la muerte de Jesucristo en la cruz. San Juan 3:16 dice, porque de tal manera amó Dios al mundo que ha dado a su Hijo unigénito para que todo aquel que en él crea no se pierda, mas tenga vida eterna. Entonces, número uno, para poder llegar a ser santa, santo, tiene que ser siempre a través del reconocimiento de Jesucristo, de la muerte de Jesucristo en la cruz. Sabemos que Él murió, pero resucitó al tercer día y hoy está sentado a la derecha del Padre. Número dos, ¿cómo puedo ser santo o santa? Viviendo conforme la palabra. Salmo 119:9 dice así: ¿con qué limpiará el joven su camino? Con guardar su palabra. Y bueno, los que no estamos tan jóvenes, a lo mejor también vean los adultos y los niños y los abuelitos, ¿con qué va a limpiar su camino? No nada más el joven, sino el adulto, los niños, los jovencitos. Bueno, con guardar, con obedecer los mandamientos. Pongo en práctica lo que recibo de Dios. Pongo en práctica lo que Dios me pide que haga, que son sus mandamientos. Y bueno, número tres, vamos a ser santas. ¿Cómo vamos a llegar a ser santas? Estando conscientes de cómo vivimos. Salmo 139, del 23 al 24, dice así: examíname, oh Dios, y conoce mi corazón, pruébame y conoce mis necesidades. Fíjate si voy por un camino que te ofende y guíame por el camino eterno. Tenemos que poner en práctica la palabra de Dios y decirle: examíname, analízame, estoy viendo que en esto ando un poquito errada, equivocada, ubícame. Y sabes, corrige, a través de la palabra, corrige tu caminar. Y sabes, es una de las maneras también que puedes vivir o que puedes llegar a ser santo. Bueno, vamos ahora a, estamos finalizando ya, quiero decirte ya los últimos, porque ya vamos a finalizar, vamos a leer los mensajitos que nos llegaron. Bueno, dice, vamos ahora a Salmos, para finalizar, Salmos 84:11 dice: no quitará el bien a los que andan en integridad. Tú y yo tenemos que hacer todo lo posible, mujer, de vivir rectamente. Trabaja en tu vida, trabaja en tu vida. Yo te invito a que te enfoques en tu vida, que tú te analices, que tú digas, ya vi que se me salpicó un poco el vestido, voy a lavarlo. ¿Cómo lo lavo? Con la palabra de Dios, obedeciendo los mandamientos, humillándonos delante de Dios, que tus ropas estén limpias, que estén resplandecientes. Yo tengo que cuidar mis vestidos. Entonces, dice la Escritura que tú y yo tenemos que andar en integridad, porque si tú y andamos en integridad, ¿sabes qué va a ocurrir? No va a quitar el bien en ti y en mí el Señor. Todos queremos lo bueno. Si yo pregunto, hago una encuesta, y a 100 mujeres les levanto esa encuesta. A ver, una de las preguntas que en esta encuesta voy a levantar es: ¿cuántas quieren lo bueno, el bien? Todos van a decir que yo, van a decir, ¿quieres el bien? Van a decir que sí, todas queremos el bien, todas queremos lo bueno a nuestra vida. ¿Quién quiere lo malo? Nadie quiere lo malo, todos queremos lo bueno a nuestra vida. Pero para poder recibir lo bueno de Dios, necesitamos tú y yo andar en integridad. Tú y yo necesitamos integridad, mujer. La integridad está enlazada a la santidad. ¿Pero qué es integridad? A lo mejor tienes idea de lo que significa la palabra integridad, pero bueno, te la voy a definir. Integridad andar en integridad significa andar en rectitud, honestidad y obediencia a los principios de Dios, sin doble cara o sin doble vida. O sea, a veces que decimos, ay, no, yo sí ando en integridad. A ver, demuéstramelo con tu vida. ¿No tienes cosas ocultas por ahí? ¿No tienes ahí secretillos? Yo siempre digo, esos secretillos, esas cosillas por ahí guardadas que nadie conoce más que tú y Dios ahí lo guardas. No tengamos secretillos, tú y yo. Estemos, que nuestras vidas estén transparentes delante de Dios primero. Y si están transparentes delante de Dios, pues van a estar transparentes delante de la sociedad. Entonces, que seamos íntegras. Dios quiere que tú y yo seamos íntegras. La palabra integridad en hebreo significa tamim, que es entero, completo, intachable, sano, sin defecto. Así quiere que tú y yo seamos, mujer, Dios. Íntegras. En hebreo es tamim, que significa entero, completo, intachable, sano, sin defecto. Así quiere que tú y yo seamos. Y para
para poder vivir intachablemente, tenemos que estar todos los días conectadas a la palabra de Dios. Yo sé que me oyes mucho que te digo esto, pero pues no puedo yo quitar esta sugerencia, este consejo, que es de los primeros y más importantes que te puedo dar. Siempre tomadas de la palabra de Dios, siempre leyendo, escudriñando las escrituras, leyéndolas, estudiándolas, analizándolas, pero sobre todo practicándola. Y también en la comunión con Dios a través de la oración. Muy bien, bueno, pues yo te invito a tú que has escuchado este tema a que tú analices tu vida, analiza cómo estás viviendo, qué está pasando en tu vida, qué pensamientos hay por ahí, ahí están rondando, qué pensamientos traes, qué acciones has llevado a cabo últimamente, qué has hecho en los últimos días, es correcto, es incorrecto, los pensamientos que andan por ahí rondando, son correctos, no son correctos, es tu ropa, cómo está limpia, hay alguna salpicadura por ahí. Bueno, hoy es el día para que tú le digas a Dios, bueno, Señor, he analizado mi vida, estoy analizando mi actitud, mi hablar, mi pensar, y veo que aquí hay algo que tú tienes que corregir. Y ve con Él, no tardes en ir. Y Él quiere, ¿sabes? Quiere limpiarte, quiere darte una nueva oportunidad, no para que siga uno fallando y sigamos haciendo lo malo, para que vivamos como Él quiere que vivamos y que el Señor empiece a traer lo bueno a nuestra vida. No quitará el bien a los que andan en integridad. Me fascina este texto. Y yo he decidido vivir en integridad, para que el bien esté ahí, ni siquiera yo voy a andar correteando, Dios dame la bendición, no, Dios te lo va a dar porque tú haces lo bueno. A una persona que hace lo bueno no le puede ir mal. ¿Cómo le va a ir mal? Si Dios, si tú haces lo recto, Él te va a dar lo bueno. Aquí lo dice su palabra, lo promete, y Dios no es hijo de hombre para mentir, ni hijo de hombre para arrepentirse. Así es que andemos en integridad. Y bueno, vamos a dar lectura a los mensajitos que nos llegaron. Dice acá, vamos a finalizar ya, pero dice: gracias, cielos abiertos, por este programa que nos enseña Dios hablando a través de la pastora Tere. Gracias a Dios por Mujeres en Conquista. Bueno, dice atentamente Araceli Sánchez. Bueno, nuestra hermana Araceli se ha comunicado con nosotros. Dios la bendiga, mi hermana Araceli. Fuerte abrazo para usted. Dice que bueno, que da gracias a Dios por el programa, ¿verdad? Que se ha compartido hoy la palabra, que ha hablado Dios a través de este mensaje. Claro que sí, Dios siempre habla a través de los mensajes que pone en la boca de las personas que predicamos su palabra, por gracia de Dios. Muy bien, bueno, el otro mensajito dice: buena predicación, la escuchamos en el Pemuche Nuevo San Martín Chalchicuautla. Bueno, ahí está, buena predicación. Bueno, gracias a Dios por esta predicación, palabra de Dios. Y bueno, dice que nos escucharon o nos están escuchando en Pemuche Nuevo San Martín Chalchicuautla. Bueno, que Dios bendiga a esta persona que se comunicó y todas las personas que estuvieron en sintonía, cielos abiertos, en esta hora de programa. Que Dios te bendiga, y mi deseo es que puedas poner en práctica estos consejos que te di de parte de Dios. Me despido, soy la pastora Terin Sunza de Vega. Estaré de nueva cuenta el próximo miércoles a esta misma hora. Que Dios te bendiga y que Dios te guarde.

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2: Es la una en punto.
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0: Es la 1:08.
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0: Dale alabanza esta noche. Vamos, apláudale fuerte. Aleluya. Amén.
1: Es la 1:14.

0: Es la 1:18.
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0: Es la 1:28.
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0: Es la 1:38.
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0: Es la 1:46.
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0: Es la 1:55.
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0: ¡Sí, señor! ¡Woo-hoo! ¡Aleluya!
1: Son las 2 en punto.
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0: Son las 2:05.
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0: Son las 2 con 11 minutos.
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0: Son las 2 con 19 minutos.
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0: son las 2:24.
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0: Son las 2:29.
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0: Son las 2:34.
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0: Son las 2:39.
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0: Son las 2:46.
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0: Son las 2:51.
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0: son las 2 con 56 minutos.
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0: Son las 3 en punto.
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Hola, hola. Dios te bendice, amigo y amiga, que el día de hoy nos estás escuchando. Mi nombre es Ada y estoy muy agradecida con Dios por regalarme un día más de vida, ¿verdad? Así como a ti que nos estás escuchando. Dios nos ha bendecido con un bello y hermoso miércoles, ¿verdad? Y agradecemos a Dios por permitirnos, ¿verdad? Hoy hay mucho que agradecer y celebrar, ¿verdad? Damos gracias a Dios por esta semana, ¿verdad? Que nos permite... primero, regresar, ¿verdad? A las escuelas, ¿verdad? Dios bendiga este nuevo ciclo escolar, ¿verdad? Dios bendiga a los maestros, a los alumnos, ¿verdad? Les siga dando sabiduría. Y a ti, joven, jovencita que nos estás escuchando, que te permita, ¿verdad? Concluir y esfuérzate, ¿verdad? Por concluir este ciclo escolar. Quizás para algunos ya va a ser el último año de primaria o de kinder, de secundaria, de prepa, y quizás para muchos el último año de universidad, ¿verdad? Que Dios ponga, ¿verdad? Ese querer y el hacer por su buena voluntad y nos siga dando esa valentía de enfrentar el día a día, ¿verdad? Y a ti, joven, que estás en tu trabajo, ¿verdad? Felicidades, Dios te siga bendiciendo y te siga fortaleciendo y ponga gracia en tu vida para con tus jefes, ¿verdad? Y también damos gracias a Dios por comenzar un nuevo mes. Ya es el mes 9 del año, el mes de septiembre, ya estamos a poquitos días de terminar el 2026 y esperemos, ¿verdad?, que así como Dios nos ha traído hasta el día de hoy, nos siga llevando por el resto de los días, ¿verdad?, que Él nos quiera permitir en este día, en esta tierra, ¿verdad? Y bueno, amigo y amiga, yo quiero agradecer y dar gracias a Dios por cielos abiertos, ¿verdad?, que nos permite tener este espacio para la iglesia Camino, Verdad y Vida. Y también agradezco infinitamente a mis pastores, el pastor Ray y la pastora Tere Vega, a sus hijas, a sus preciosas hijas Sofi y Sarita, ¿verdad? Por esta oportunidad y por este gran responsabilidad, ¿verdad? Que es venir a compartir la palabra de Dios, lo cual es un privilegio y es un placer venir a compartir la palabra de Dios y esperamos, ¿verdad?, que este programa sea de bendición para tu vida y que así como lo fue para la mía, pueda ser en la tuya, ¿verdad? Y primeramente quiero mandar también, ¿verdad?, antes de comenzar con el tema, quiero mandar un saludo especial a todos los que nos están escuchando, especialmente a toda la Huasteca Potosina, ¿verdad?, desde Tamazunchale, Matlapa, Gilitla, Coscatlán, Aquismón, Tancanguitz, ¿qué más? Tanlajás, Ciudad Valles, ¿verdad? Tamuín, Ébano, San Martín, San Vicente, todos los lugares, ¿verdad? Tampamolona, todos los lugares en donde se escucha Cielos Abiertos. Y también, ¿verdad?, parte de la Huasteca queretana, hidalguense, Tamaulipeca, quizás en algunos lugares de la Huasteca veracruzana. Dios los bendiga mucho y quiero siempre recuerdo, ¿verdad?, con mucha gratitud y les quiero mandar un saludo a nuestros hermanos de Tula, Hidalgo, ¿verdad? Y Dios los siga bendiciendo, hermanos. Gracias por escuchar este programa. Y a ti que nos estás escuchando hoy, sabes, te quiero hacer una invitación a que nos escribas, a que nos mandes un mensajito, a que si tú quieres mandar algún saludo, si tienes alguna petición de oración, si te gusta, ¿verdad?, o si quieres comentar algo con respecto al programa del día de hoy, si quieres enviar un testimonio, lo puedes hacer a los teléfonos que te voy a mencionar. El primero es 481-144-0253, te lo vuelvo a repetir, 481-144-0253 y 481-112-3462. Te vuelvo a repetir el último, 481-112-3462. Nos puedes escuchar a través del 94.7 FM, pero también lo puedes hacer a través de nuestra página web. Te voy a pasar el link, es sin espacios, www.fmcielosabiertos.com. Te lo vuelvo a repetir,
www.fmcielosabiertos.com. Tú nos puedes escuchar a través de la página web, no solo a través del 94.7, pero sabes, también puedes descargar la aplicación Radio Garden y nos puedes buscar como Cielos Abiertos 94.7 FM y nos puedes escuchar cualquier, en donde quiera que tú te encuentres. Quizás tú tengas una salida fuera del 94.7 y nos puedes escuchar ahora sí que literalmente en cualquier lugar en donde tú te encuentres. Y pues hacerte la invitación, ¿verdad? Que si tú quieres que tú, un amigo, un familiar escuche Cielos Abiertos, tiene una amplia cobertura pues de temas, ¿verdad? De programas, una programación muy amplia, tanto para jóvenes como para adultos, en temas de salud, porque actualmente tú abres las redes sociales o enciendes la televisión, enciendes la radio y te encuentras con noticias pues quizás no muy agradables, ¿verdad? Actualmente así nos encontramos, ¿verdad? Pero tú escuchas Cielos Abiertos y yo estoy segura que va a haber una palabra de edificación para tu vida, así como lo ha sido para la mía, ¿verdad? Y pues ahora sí que puras buenas noticias, porque el mensaje es bíblico, ¿verdad? Y bueno, amigo y amiga, pues tú vas a decir, oye, Ada, pues ya fue mucha introducción, ¿verdad? Y bueno, quiero comentarte, ¿verdad?, acerca del tema del día de hoy. Nuestro tema del día de hoy está basado en el versículo de Salmo 56:3. Es un versículo muy cortito, pero bastante sustancioso, ¿verdad? Y dice así: en el día que temo, yo en ti confío, ¿verdad? Y nuestro programa de hoy se titula Cuando tenga miedo, confiaré. Y bueno, en este programa vamos a hablar, ¿verdad?, acerca de cómo enfrentar el miedo desde la fe, ¿verdad? Y bueno, quizás, amigo y amiga, tú estés, quizás dices, ay, es un nuevo ciclo escolar, voy a tener nuevos maestros, o pasaste, ¿verdad?, a otro nivel educativo, ¿verdad?, ya sea de la primaria a la secundaria, o de la secundaria a la prepa, o de la prepa a la universidad, y no sabes, ¿verdad?, qué va a pasar, compañeros nuevos, maestros nuevos, escuela nueva, y muchas veces, ¿verdad?, cuando desvariamos tantito o nos distraemos tantito, a veces viene el temor, ¿verdad?, el miedo a invadir nuestros pensamientos. Y el día de hoy yo espero que junto a te quedes en este programa y que junto conmigo podamos desmenuzar todo lo que vamos a estar viendo el día de hoy. Así que no te desconectes, estás en tu programa Salvavidas. Vamos a un corte y regresamos.

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Estamos de regreso en tu programa Salva Vidas. Y sabes, amigo y amiga, el tema del día de hoy, ¿verdad? Está como que muy ad hoc para el tiempo, ¿verdad? Que estamos viviendo. Y te voy a recordar el texto que estamos viendo el día de hoy, ¿verdad? Vamos a estudiar un poquito acerca de Salmo 56:3, que menciona lo siguiente: en el día que temo, yo en ti confío, ¿verdad? Y antes de comenzar en detalle, en un inicio en el programa te dije que nos podrías escuchar, ¿verdad? A través del 94.7, pero también nos puedes escuchar a través de nuestra aplicación Radio Garden, y encontrarnos como Cielos Abiertos 94.7, o que también nos puedes escuchar a través de la página web www.fmcielosabiertos.com, sin espacios. Hasta se lo puedes enviar a alguien a través de WhatsApp, y la otra persona con el link lo puede escuchar, y tú también, en donde quiera que tú te encuentres. Quiero enviar un saludo, ¿verdad? A mi sobrina Renata, que Renata nos está escuchando desde San Luis Potosí. No es muy lejos de Valles, ¿verdad? Pero ella nos está escuchando fuera de la amplitud de la frecuencia modulada, ¿verdad? Del 94.7. Y así que cuando yo te digo que nos puedes escuchar en cualquier parte donde te encuentres, nos puedes escuchar en donde te encuentres. Y también, si tú quieres que te mandemos un saludo al igual que a Renata, o quieres mandarle un saludo a un familiar que no se encuentra en Valles ni dentro de la Huasteca Potosina, puedes enviarle, ¿verdad? Y puedes enviarle un saludo, enviarle el link, y él o ella puede escuchar tu saludo. Y bueno, amigo y amiga, vamos entrando, ¿verdad? Un poquito en detalle, ¿verdad? Y bueno, en el día que temo, yo en ti confío, ¿verdad? Y bueno, la fe, amigo y amiga, no significa que nunca vamos a sentir miedo. Significa que cuando siento miedo, sé en quién poner mi confianza, ¿verdad? ¿De qué estás teniendo miedo el día de hoy? Y bueno, quizás, ¿verdad? Tú podrías decir, ¿verdad, Ollada? Pues yo no tengo miedo a nada porque donde hay amor, el amor echa fuera el temor. Y efectivamente, ¿verdad, amigo y amiga? El amor echa fuera el temor. Y bueno, estamos por fe, ¿verdad? Y no por vista, ¿verdad? Y esperamos que Dios nos ayude, ¿verdad? Que Dios nos esté ayudando, que nos esté fortaleciendo día a día. Y bueno, yo voy a comenzar diciéndote, ¿verdad? Algunos conceptos, ¿verdad? Que tengo por aquí. Y bueno, como tú ya sabes, ¿verdad? La fe, la palabra fe, ¿verdad? Proviene del término latino fides, cuyo significado etimológico fundamental es lealtad, fidelidad y confianza, ¿verdad? Y como te lo dije, ¿verdad? Proviene del latín fides, que deriva del verbo fidere, que significa confiar. De esta misma raíz provienen palabras en español como fiel, fidelidad, confesar, confianza. Originalmente implicaba cumplir la palabra dada, mantener un compromiso o ser leal a otra persona. Y bueno, también tiene una raíz bíblica en hebreo. El Antiguo Testamento, el concepto equivalente es emun o emuná, que significa estar seguro, firme o ser estable, describiendo la solidez y confiabilidad de algo o de alguien, ¿verdad? Y también deriva de una raíz bíblica en griego, ¿verdad? Del Nuevo Testamento se usa la palabra pistis, traducida directamente como confianza o seguridad en una verdad o en una persona, ¿verdad? Y bueno, tú y yo, ¿verdad? Podemos venir confiadamente, ¿verdad?, al trono de la gracia para alcanzar el oportuno socorro, ¿verdad? Y así que la fe no significa, ¿verdad?, porque en muchas ocasiones podemos nosotros tener un sentimiento, ¿verdad?, de temor, ¿verdad?, hacia algo o alguien. A mí, te voy a compartir un poquito, ¿verdad?, me gusta dormir mucho con la luz completamente del cuarto oscuro, ¿verdad?, y de repente se atraviesa por ahí un pensamiento
en mi mente, ¿verdad? Así de escuchaste eso. Y pues abro los ojos y no veo nada, ¿verdad? Y de repente me la paso imaginándome cosas, ¿no? Y muchas veces, amiga, amiga, quizás vamos a tener temores imaginarios, ¿verdad? De cosas que quizás nunca vayan a suceder. Y pero también nuestra mente nos ayuda, ¿verdad?, a construir todas esas cosas y nos juega en contra, ¿verdad? Pero también existen temores reales, ¿verdad?, hacia quizás tú dices, oye, Ada, yo tengo miedo a que no vaya a cumplir con los requisitos necesarios para ingresar a la universidad el siguiente año, miedo al futuro, ¿verdad? Miedo a quedarme solo, sola, miedo a perder a alguien, miedo al rechazo, ¿verdad? Miedo a no ser suficientemente buenos en algo, temor a equivocarnos, ¿verdad? Miedo a lo que otros piensen o a problemas familiares, ¿verdad? También a no cumplir con nuestros sueños, ¿verdad? Y bueno, eso creo que es completamente humano, ¿verdad? Y real, ¿verdad? La Biblia no nos enseña que los creyentes nunca vamos a sentir miedo, ¿verdad? Nos enseña qué hacer cuando este llega, ¿verdad? Y bueno, por último, te voy a hablar de dos términos, ¿verdad? El primero es confianza, que significa, de acuerdo al diccionario de la Real Academia Española, significa esperanza firme que se tiene de alguien o de algo, ¿verdad? También es la seguridad que alguien tiene.

y recelo que impulsa a rechazar o huir de algo que se considera peligroso, arriesgado o dañino, ¿verdad? Algunas características y definiciones es, también se considera como una reacción emocional, surge como respuesta a una amenaza real o imaginaria. Anticipación. A diferencia de una reacción instantánea, suele implicar la sospecha o el recelo de un daño futuro. También, entre las características y definiciones que encontramos de temor, se puede definir como que tiene algunos efectos físicos, ¿verdad? Una característica del temor es que tiene efectos físicos, puede causar taquicardia, sudoración y tensión muscular. También el temor, ¿verdad?, es una función de supervivencia. Actúa como un mecanismo de defensa para proteger a las personas, ¿verdad? Y algunos sinónimos más comunes de la palabra temor es miedo, recelo, aprensión, sospecha o pánico, ¿verdad? Y bueno, amigo y amiga, estos son algunos conceptos que yo te quería compartir, ¿verdad? Y bueno, sabes, a mí me encanta Dios, ¿verdad? Porque Él, o sea, no podemos decir, ay, esto no, que estoy pasando, ¿verdad? No sucedió en los tiempos de Cristo, ¿verdad? O antes de Cristo, todos los creyentes eran perfectos y no tenían temor. Pero sabes, amigo y amiga, eso es pues totalmente equivocado, ¿verdad? La Biblia siempre nos advirtió, ¿verdad?, en cuanto a que iba a existir temores, a que iba a existir dificultades, ¿verdad? Pero sobre todo que con esto nosotros podemos más acercarnos a Dios, ¿verdad? Y bueno, yo te quiero hablar acerca de siete miedos que, pues ahora sí que como siete miedos comunes, ¿verdad?, en la población mexicana. Y bueno, esta idea parte de un dato muy interesante acerca de la Encuesta Nacional de Victimización y Percepción sobre Seguridad Pública. Y bueno, yo te voy a dar unos datos, ¿verdad?, que acerca de acuerdo a esta encuesta en el 2025, ¿verdad?, no es una encuesta de este año. El 64.2% de los adultos en México señaló que uno de los temas que más les preocupan pues es la inseguridad, ¿verdad? Algunos temas en cuestión de delitos, ¿verdad? Eso es la mayor parte de las inseguridades que consideran los adultos mayores, ¿verdad? El 64.2%. Y también, en segundo lugar, ¿verdad?, el miedo económico, ¿verdad? El 45.4% de los adultos manifiesta mucha preocupación por tener que afrontar gastos o imprevistos, ¿verdad?, de acuerdo a la economía pues actual, ¿verdad? Yo pensaba entre las... cuando vi esta encuesta, ¿verdad?, yo pensaba que el miedo económico iba a ser el número uno, ¿verdad?, pero es el segundo lugar, ¿verdad? Después de esto aparecen los temas de salud, ¿verdad? En tercer lugar podemos encontrar que el 34.5% de las personas se preocupan por su salud. Y también en cuarto lugar se encuentra miedo al aumento de precios, ¿verdad? El 31.9% de las personas en México se preocupan por el aumento de precios. Y en el lugar número 5, algo que a mí me llamó la atención porque dije, ay, sí es cierto, es la escasez de agua. El 29.8% de las personas en México se preocupan por la escasez del agua. Y bueno, si tú me estás escuchando y eres de Ciudad Valles, pues hace 20 años, quizás 20, 25 años, pues las personas no se preocupaban por el agua, ¿verdad? A mí todavía me tocó de chiquita mojarte, ¿no? O sea, así de que sacábamos la manguera, éramos inconscientes, ¿verdad? No teníamos esa cultura de cuidado por el agua, ¿verdad? Pensábamos que el agua, yo creo que siempre iba a ser eterna, ¿verdad? Y ahora que vemos, ¿verdad?, que cada

pues llueve menos, hace más calor, hay menos árboles, pues ya de repente a un número importante, ¿verdad?, de personas, no es un grupo muy grande, pero sí existe una preocupación acerca de la escasez del agua. Y bueno, el 25.5 de los encuestados a través de la del INVIPE, el miedo, el sexto miedo que afrontan los mexicanos es el desempleo. Y bueno, amigo, detrás de estos problemas externos, ¿verdad?, existen quizás algunos miedos más profundos, como miedo a perder lo que amamos. Podemos tener miedo de perder a quizás a nuestros padres, hijos, pareja, amigos o incluso nuestra inestabilidad, nuestra estabilidad. Y bueno, ¿cuántas decisiones tomamos intentando evitar que nos quiten aquello que más amamos? El Salmo 56:3 nos menciona, ¿verdad?, en el día que temo, yo en ti confío. La Biblia no dice, si alguna vez tienes miedo, no dice eso, ¿verdad? Dice, en el día que temo. El miedo forma parte de nuestra experiencia humana y la diferencia está en qué hacemos con él, ¿verdad? Muchas veces va a venir el miedo a tocar nuestra puerta y bueno, no es ilógico que tengamos miedo, ¿verdad? Es lo más común que nos puede suceder. Pero aquí la diferencia está, amigo y amiga, ¿qué hacemos con él, verdad? ¿Qué hago yo cuando tengo miedo? ¿Qué haces tú cuando tienes miedo, verdad? Y bueno, otro miedo, ¿verdad?, es al abandono y al rechazo. Y creo que este es muy, muy común, ¿verdad? Es el miedo de pensar, ¿y si me dejan? ¿Y si aparece alguien mejor? ¿Y si no soy suficiente? ¿Y si termino solo? ¿O si mis amigos en el salón no me aceptan? ¿Qué tal si digo algo que no les parece? ¿O qué tal si yo tengo otras ideas? Quizás yo tengo otras creencias, otras actitudes, otros hábitos. ¿Qué van a pensar los demás de mí, verdad? O sea, este rechazo social que en ocasiones, ¿verdad?, como jóvenes vienen a la mente, ¿verdad? Y bueno, este miedo puede hacer que una persona tolere quizás relaciones dañinas, persiga a quien se aleja o cambie su personalidad con tal de ser aceptada, ¿verdad? Y bueno, Isaías 41:10 menciona, no temas porque yo estoy contigo. Y bueno, la necesidad de pertenecer es humana, pero nuestra identidad no puede depender completamente de que otra persona nos elija, ¿verdad? Y bueno, el tercer miedo del que yo te quiero hablar un poquito es acerca de miedo a no tener suficiente. Y bueno, aquí entran como las cuestiones económicas, ¿verdad? El trabajo, deudas, el futuro, ¿verdad? Una encuesta encontró como indicador nacional de estrés financiero el 59.5. Y bueno, fue mayor en las mujeres que en hombres, ¿verdad? Las mujeres tendemos más, ¿verdad?, como a ser más preocuponas, ¿verdad? Y bueno, de este 59.5, existe, o sea, dentro de este total de personas, el 62.5 son mujeres y el 56% son hombres, ¿verdad? O sea, las mujeres se preocupan un poquito más por la cuestión de economía. Y bueno, yo te quiero hablar acerca de ¿qué dice Mateo 6 del 31 al 32? Dice, y menciona lo siguiente, ¿verdad? No os afanéis pues diciendo qué comeremos o qué vestiremos o qué beberemos. Y bueno, si tú te acuerdas de este pasaje, ¿verdad? O sea, menciona que, pues, si Dios en ningún momento nos ha dejado, amigo, amiga, en este momento, pues, tampoco, ¿verdad? Y que si Él le provee a las aves del cielo, les provee, ¿verdad?, comida, pues, con mayor razón a ti y a mí, ¿verdad?, no nos va a proveer, ¿verdad? Y bueno, esto no significa que no debamos trabajar, tampoco te voy a decir eso, ¿verdad?, o ahorrar, o administrar bien nuestro dinero, ¿verdad?, nuestros recursos. Significa que la preocupación no debe convertirse en nuestro amo, ¿verdad? Y bueno, el cuarto
miedo o temor, pues también es enfermarnos, ¿verdad? El miedo a la enfermedad tiene una parte muy profunda y creo que esto pasa conforme avanza tu edad, ¿no? O sea, porque pues de chiquito no te andas preocupando, ¿verdad? Así de, ay, me va a dar gripa, o ay, me va a dar tos, o aún en cuestiones como de me caí, me raspé, pues conforme avanza el tiempo, pues sí dices, ay, me caí, no puede ser, no voy a poder ir a la escuela, no voy a poder trabajar, etcétera, etcétera, ¿verdad? Y bueno, el miedo a la enfermedad tiene una parte muy profunda. ¿Qué pasaría si mi cuerpo deja de funcionar como antes, verdad? No solamente tememos al dolor, también podemos temer a perder independencia, ¿verdad? Trabajo, apariencia, movilidad o convertirnos en una carga, ¿verdad? Y bueno, ¿cómo combatir este pensamiento? Yo te quiero hablar acerca de Salmos 23:4. Y este versículo dice, yo creo que ya te lo sabes, pero bueno, yo te lo voy a recordar, ¿verdad? Y dice, aunque ande en valle de sombra de muerte, no temeré mal alguno porque tú estarás conmigo. Y volvemos a ver, ¿verdad? En un mismo saldo, tú estarás conmigo, ¿verdad? Si nosotros creemos realmente que Dios estará con nosotros, pues ahora sí, ¿de qué podemos temer, verdad? Y bueno, también el quinto miedo del que te quiero hablar, y es el penúltimo, perdón, es el miedo al fracaso, ¿verdad? Ese, y si no, aquí a veces se transforman, ya no es el y si sí, ¿verdad? Y si no puedo, y si fracaso, y si todos se dan cuenta de que no soy tan capaz como creen, o y si se dan cuenta que no puedo con este empleo, con la escuela, etcétera, etcétera, pues este miedo puede hacer que nunca intentemos aquello que realmente queremos, ¿verdad? Y bueno, este miedo puede hacer que nunca intentemos hacer algún sueño, ¿verdad? A completar algún sueño. Y mira, yo te quiero mencionar Josué 1:9 y dice, mira que te mando que te esfuerces y seas valiente. No temas ni desmayes porque Jehová tu Dios estará contigo. Y bueno, el miedo no siempre significa que debemos detenernos. A veces significa que estamos frente a algo que requiere valentía, ¿verdad? Y muchas veces, amigo, vamos a tener que recordar, o no muchas veces, siempre vamos a tener que recordar las promesas que Dios tiene para nosotros, ¿verdad? Y bueno, Dios nos mandó, ¿verdad?, a esforzarnos, a ser valientes, a no tener miedo, ¿verdad?, y a no desmayar, porque si tenemos nuestra confianza en Él, Él nos dará para hacer todas las cosas, ¿verdad? Y bueno, el último del que te quiero hablar es acerca del miedo a morir, ¿verdad? Y probablemente es uno de los miedos más universales, pero desde la perspectiva bíblica o cristiana, cambiamos completamente la conversación, ¿verdad? Y nosotros sabemos, ¿verdad? Quizás en este momento tú estés pasando por una pérdida, ¿verdad? De un ser querido, o ya hayas pasado por esta situación. Y bueno, amigo y amiga, yo te quiero recordar, ¿verdad? Que no estás solo, que Dios está contigo. Y si Dios está contigo, lo demás es más fácil, ¿verdad? Y si bien es cierto, se siente la ausencia de las personas, pero sabemos, ¿verdad? Tú y yo tenemos la confianza de que nuestros seres queridos están en un lugar mejor, ¿verdad? Y bueno, yo te quiero compartir el versículo de Juan 11:25 que menciona, yo soy la resurrección y la vida, el que cree en mí, aunque esté muerto, vivirá. Y bueno, yo te quiero hacer una pregunta, ¿verdad?, con respecto a esto. Si supieras que Dios está contigo, incluso en aquello que más miedo te produce, ¿qué dejarías de hacer por miedo, verdad? Y bueno, ¿qué estaríamos, verdad? ¿Qué dejaríamos de hacer? Fíjate que en una ocasión, yo estaba como
como en una zona muy cómoda, ¿verdad? Y todo era como conocido y todo era como fácil y repetitivo para mí. Y como que eso me daba cierta como confianza, ¿verdad? Y ya no quería intentar cosas diferentes a lo que ya hacía, ¿verdad? Y bueno, amigo y amiga, muchas veces decimos, ay, estoy en mi zona de confort y tengo mi rutina de lunes a sábado, el domingo también, y sabes, de repente suceden cosas y tu rutina tiene que cambiar porque tiene que cambiar. Ya no está ese lugar seguro, ya no está quizás esa persona en la que confiabas, las cuestiones de edad cambian, ¿verdad? Entonces llega un momento en donde tenemos que salir de esa zona de confort o te estancas, ¿verdad? Entonces que tú y yo podamos en cada momento, en cada decisión que tomemos, salir adelante, ¿verdad? Y que pongamos de primero a Dios, ¿verdad? Y sabemos que si lo ponemos a Él primeramente, pues todo lo demás vendrá por añadidura. Y es momento de que tú y yo de que vayamos a un corte. No te despegues de Salvavidas. Vamos a un corte y regresamos.

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Hola, hola, estamos de regreso en tu programa Salva Vidas, amigo y amiga. Y quiero primeramente, antes de comenzar en detalle, quiero mandar un saludo especial. Y este saludo dice lo siguiente: buenas tardes, hermana Ada, Dios te bendiga. Solo para saludarte de aquí de Tula, Allende Hidalgo, y gracias por los saludos que enviaste. Dios te bendiga. Y sabes, amigo y amiga, a mí me encanta, ¿verdad? Porque hay personas que hermanos, ¿verdad? Que escuchan siempre cielos abiertos y estamos agradecidos con Dios por esta audiencia, ¿verdad? Tan hermosa que nos escuchan, ¿verdad? Y gracias a Dios porque pues aquí uno viene y se sienta, ¿verdad? Y ya no ves a nadie, ¿verdad? A diferencia de cuando tú vas y predicas, ¿verdad? A una población, o vas y predicas a un grupo. Pues aquí tú vienes y te sientas y yo nada más estoy viendo a mi hermana Tete. Y pues dices, ¿quién me escuchará? ¿A quién más le estará llegando este mensaje, verdad? Y yo espero, y por eso siempre les mando un saludo bien especial a mis hermanos de allá de Tula, de Allende, Hidalgo, ¿verdad? Así que cuando yo te digo, se escucha cielos abiertos en cualquier lugar, se escucha en cualquier lugar, ¿verdad? Ya sea a través del 94.7 o a través de la página web o a través de Radio Garden, ¿verdad? Y bueno, también quiero mandar un saludito especial a mi mamá, ¿verdad? Que también me está escuchando, ¿verdad? Ella siempre, cuando voy a venir a la radio, ella siempre me dice, pásame el link para escucharte, ¿verdad? Y gracias a Dios por nuestra familia que nos apoya, ¿verdad? En todo lo que hacemos, y más si es para las cosas de Dios, ¿verdad? Y bueno, mamita, te mando un saludo bien, bien fuerte. Y bueno, aquí tengo un mensaje de... de Armando del Volantín Aquismón, ¿verdad? Y dice, el hermano manda saludos, ¿verdad? A Rosario de Santa Cruz, a Maybeth también de Santa Cruz, a Sujei y a todas las jovencitas que escuchan Cielos Abiertos. Su hija Alma Flor. Y bueno, saludos a todos los colaboradores de aquí de Cielos Abiertos. Muchas gracias, hermano Armando, ¿verdad? Del Volantín Aquismón. Dios los bendiga grandemente. Y si tú también nos estás escuchando de Aquismón, ¿verdad? Mándanos un saludo, mándanos un mensaje también a... en algunas ocasiones me ha tocado recibir mensajes de Gilitla, ¿verdad? También tan bonito Gilitla. Bueno, toda la Huasteca Potosina es hermosa, ¿verdad? Y bueno, desde donde te encuentres, mándanos un mensaje y queremos saber, ¿verdad? Si está llegando este mensaje a la comodidad, ¿verdad? De donde quiera que tú te encuentres. Y bueno, te voy a repetir, ¿verdad? Porque dices, oye, Ada, pues, ¿cómo? ¿A dónde te mando un mensaje, verdad? ¿A dónde mando mensajes o saludos o alguna petición de oración, verdad? Pues te voy a repetir los números. El primer número es 481-144-0253 y el segundo es 481-112-3462. Nos puedes hablar o nos puedes mandar un WhatsApp o un mensaje de texto y por aquí mencionaremos tu saludo o tu mensaje que nos estés enviando. Y bueno, amigo y amiga, como tú sabes, ¿verdad? También tenemos testimonios en nuestro programa. Y bueno, como te lo dije en el segmento anterior, ¿verdad? No es malo tener miedo, sino lo malo es lo que podamos hacer con él, ¿verdad? Como lo que yo te compartí hace ratito, quizás el miedo muchas veces nos lleva a frenarnos, ¿verdad? O muchas veces el temor nos impide movernos, ¿verdad? Y bueno, yo siempre
recuerdo de mi pastora, que ella dice, muévete, o sea, muévete de donde estás, porque el que no se mueve se estanca, ¿verdad? Y un agua estancada pues se apesta, resulta pues en ocasiones dañina, ¿verdad? Entonces, así que si tú y yo, amigo y amiga, estamos enfrentando algún temor, pues yo te invito, ¿verdad?, a que te muevas en fe, ¿verdad? No te digo que te muevas a lo desconocido y sin poner en tus planes a Dios, ¿verdad? Muévete en fe, en oración, ¿verdad? También Dios nos puso en lugares en donde hay comunidad, ¿verdad? Y eso es muy importante, que tú y yo, saber que tú y yo no estamos solos, ¿verdad? Y bueno, yo te quiero contar, ¿verdad?, de algunos testimonios. Y el primero es acerca de un médico. Este médico que fungió durante la pandemia, ¿verdad? Esta pandemia que nos aconteció, ¿verdad?, hace algunos años. Y bueno, es el testimonio de un médico que trabajaba en atención primaria. Contó que durante la pandemia comenzó a experimentar ansiedad y miedo intenso, a pesar de ser cristiano y trabajar tomando medidas de prevención. Posteriormente tuvo síntomas y una prueba rápida dio positiva. Tenía hijos y sus padres vivían con él, pero por lo que tuvo que aislarse de su familia. Describe que estaba asustado y preocupado. Mientras esperaba los resultados confirmatorios, comenzó a recuperar su vida de oración. Finalmente, las pruebas PCR posterior resultaron negativas. Él interpretó aquella experiencia como una oportunidad para recuperar una intimidad más profunda con Dios. Bueno, lo bonito de este testimonio es que podemos decir que ser cristiano no significa que nunca tendremos miedo. Significa que no tenemos que enfrentar el miedo solos, ¿verdad? Este doctor, pues algo bueno, muy bueno, ¿verdad?, dentro de esta experiencia, ¿verdad?, es que recobró su tiempo con Dios, ¿verdad?, y su relación con Dios, porque muchas veces, ¿verdad?, quizás olvidamos, ¿verdad?, vivir en nuestro día a día y pedir sabiduría, pedir dirección, pedir protección a Dios, ¿verdad? Y pasamos nuestros días y bueno, quizás estos momentos nos acercan más a Dios, ¿verdad? Nos hacen regresar, nos hacen hacer una pausa y decir, ok, tengo miedo, pero me acuerdo que la Biblia hay promesas, ¿verdad? Me acuerdo que esta es la palabra de Dios, es palabra viva y es eficaz, ¿verdad? Y hay una palabra para todo aquello que a ti te esté aconteciendo. Y bueno, amigo y amiga, también el siguiente testimonio es de Cori Tibum. Ella titula esto de confiar cuando no entiendes. La vida de Cori Tibum, es otro ejemplo extraordinario de confianza en Dios en circunstancias extremas. Durante la Segunda Guerra Mundial, ella y su familia ayudaron a personas judías perseguidas por los nazis y posteriormente fueron encarcelados. En uno de sus testimonios habló precisamente de encontrar a Dios, en Dios la fortaleza para atravesar experiencias difíciles con valor. Su historia nos permite pues reflexionar, ¿verdad? La verdad, es una historia bien grande la de Cori Tibum y está muy bonita. Habla acerca de a las personas que ellas ayudaron durante la Segunda Guerra Mundial, ella y su hermana, no recuerdo cómo se llama su hermana, o sea, si tú tienes oportunidad de buscar un poquito acerca de Cori Tibum, ahorita te voy a deletrear su nombre, vale la pena. Y bueno, esto nos hace, el testimonio de Cori Tibum nos hace reflexionar acerca de, ¿podemos confiar en Dios incluso cuando nuestra situación no ha cambiado? Porque muchas veces pensamos, cuando Dios resuelva mi problema, entonces voy a tener paz, ¿verdad? Pero la fe nos enseña otra posibilidad. Aunque mi problema todavía esté aquí, puedo tener a Dios conmigo dentro del problema, ¿verdad? Como lo dice Salmo 42, del 1 al 2. Dios es nuestro amparo y fortaleza, nuestro pronto auxilio en las tribulaciones. Por tanto, no temeremos.
Y muchas veces, ¿verdad?, podemos pensar, cuando yo ya no tenga miedo, o cuando yo ya haya pasado esta situación, cuando ya esté mejor, ¿verdad? Empezamos a cuando esto termine, ¿verdad? Entonces, ¿sabes, amigo y amiga? Muchas veces nosotros tenemos que aprender a experimentar a Dios durante ese proceso o esa situación, ¿verdad? Porque eso es a lo que Dios nos llama, ¿verdad? Su palabra dice, en el mundo tendréis aflicción, confiad, yo he vencido al mundo, ¿verdad? Y estamos en un lugar de paso, ¿verdad? Esta no es nuestra casa, pero aquí estamos, ¿verdad? Y si tenemos vida, tenemos un propósito, y si tenemos vida, pues tenemos esperanza, ¿verdad? Y bueno, de acuerdo a estos testimonios, ¿verdad?, que yo te mencioné el día de hoy, el primero del doctor a mí me recuerda, ¿verdad? Yo puedo darte quizás uno de los testimonios del temor, ¿verdad?, que a mí me han acontecido. La pandemia para mí fue una época bastante difícil, amigo y amiga. Yo te voy a abrir mi corazón, ¿verdad? Y vas a decir, oye, Ada, pero pues ¿cómo vienes a predicar y te pasó eso, ¿verdad? Pues tuve un momento de debilidad, hermano, amigo y amiga que nos estás escuchando. Fíjate que de escuchar tantas noticias llegó un punto que yo no podía dormir, me la pasaba llorando todas las noches, no quería salir de mi casa, o sea, realmente no tenía miedo, o sea, tenía pánico durante este periodo del COVID, ¿verdad? Y sabes, amigo y amiga, o sea, mi mamá yo creo que me vio tan mal, o sea, así como de tan grande y toda la vida escuchando. Yo conocí del Evangelio desde pequeña, o sea, toda tu vida, no te voy a decir cuántos años tengo, pero toda tu vida siendo cristiana, toda tu vida leyendo la Biblia, toda tu vida yendo a la iglesia, y cómo puedes tener miedo de esto, ¿verdad? Y yo decía, ay, sí, y me daba pena, o sea, yo iba en oración y la verdad que hasta lloraba, amigo y amiga, o sea, realmente yo tenía miedo. Y ahora hace poco, no sé, recordé ese tiempo y dije, ay, o sea, me perdí de tantas cosas. Yo literal dejé de vivir en ese tiempo, así de que yo no quería saber nada, pero pues bueno, tenía que trabajar, amigo y amiga. Entonces eso me hizo como de tratar de agarrar ánimo, fe y confianza, ¿verdad? Y sabes, así como el médico que cuenta su testimonio, ¿verdad?, pues a mí también me hizo agarrarme de la palabra y decir, bueno, Señor, pues yo, tú provees, ¿verdad?, pero pues yo me tengo que esforzar, ¿verdad?, y tengo que ser valiente y tengo que confiar en ti. Tengo miedo, pero pues allá voy, ¿verdad?, porque sé que tú me cuidas, sé que tú me guardas y sé que tú me libras de todo, ¿verdad? Y bueno, así salí, pues hasta nunca se me quitó el miedo, si te voy a ser sincera, pero pues yo salía con la confianza de que Dios era mi guardador, ¿verdad? Y muchas veces quiero pensar, ¿verdad?, que Dios permite esas situaciones porque, ¿sabes?, tú y yo no tenemos de otra más que agarrarnos de su palabra, ¿verdad?, más que agarrarnos de su, de Él, ¿verdad?, y de su mano, y no soltarnos, porque si nos soltamos tantito, nos andamos volviendo locos. Y bueno, esa es la invitación que yo te hago, ¿verdad? Una, a que te agarres de la palabra de Dios, que digas, ay, es que quizás yo perdí el tiempo, ¿verdad?, o no intenté cosas por temor. Y sabes, amigo y amiga, yo creo que eso Dios no lo quiere, ¿verdad? Dios quiere que confiemos en Él y que demos pasos, ¿verdad? Y bueno, confiando siempre en Él y en lo que dice su palabra, ¿verdad? Así que otra de las invitaciones que te hago es a que leamos, ¿verdad?, la palabra de Dios, porque sabes, ¿cómo vamos a tener confianza o cómo vamos a tener fe si no conocemos sus promesas? Entonces, esa es una de las invitaciones que yo te hago hoy. Bueno, y bueno, para no hacerte más tiempo, es momento de un corte, regresamos.

0: 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Amén.
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Estamos de regreso en tu programa Salva Vidas. Gracias por quedarte, acompañarme en esta hora, ¿verdad? Y todavía nos falta una hora más, amigo y amiga. Y viene aún lo más interesante, lo más importante de este programa, que es la palabra de Dios, ¿verdad? Nuestro siguiente segmento, vamos a estar hablando ahora sí que bíblicamente de lo que dice la Biblia con respecto a nuestro tema del día de hoy, ¿verdad? Y bueno, si tú quieres mandar algún testimonio, ¿verdad? Eso se me olvidó comentártelo antes de irnos a corte. Si tú tienes algún testimonio, si tú quieres comentar algo con respecto a del temor, ¿verdad? Porque pues es, quizás a veces nos da pena, ¿verdad? Decir, ay, a mí me da miedo esto, a mí me da miedo el otro. Y bueno, o sea, conocer y compartir experiencias es algo bonito, ¿verdad? Porque pues los testimonios muchas veces nos ayudan a, oye, mi hermana, hermano en Cristo pasó por esto, entonces es normal que esto suceda, ¿verdad? O ella lo... a ella le ayudó, ¿verdad?, a hacer esto. Ella se refugió en Dios y bueno, leía tal versículo de la Biblia y se aferró a él y Dios la ayudó, ¿verdad? Entonces, esos testimonios, ¿verdad?, nos ayudan y nos alientan para nuestro caminar en Cristo, ¿verdad? Y bueno, nuestro texto base del día de hoy es Salmo 56:3, un versículo bien pequeño pero bien poderoso, ¿verdad? Y este salmo dice lo siguiente: en el día que temo, yo en ti confío, ¿verdad? Y bueno, ¿quién escribió el Salmo 56? El salmo está atribuido a David y el encabezado lo relaciona con el momento en que los filisteos lo capturaron en Gat. Y esto hace que el Salmo 56:3 sea todavía más poderoso. David no estaba escribiendo desde un lugar cómodo, estaba huyendo de Saúl. Había llegado a territorio filisteo y se encontraba en una situación peligrosa. En 1 Samuel 21, del 10 al 15, David llega a Gat y cuando es reconocido tiene mucho miedo del rey Aquis y termina fingiendo estar loco para poder escapar. Entonces piensa en esto. David no dijo, yo nunca tengo miedo. Dijo, cuando tengo miedo, en ti confío. Ese pequeño cambio es enorme, ¿verdad? Muchas veces queremos poner fe, o sea, una fe fingida, ¿verdad? Y muchas veces a nosotros mismos nos tratamos de mentir, ¿verdad? Así como de, no, tú puedes. Y por dentro, así como de, me estoy muriendo del miedo, ¿verdad? Y no, yo siempre puedo. Yo puedo con todo, échenme otra. Y así, ¿verdad? Pero, ¿sabes, amigo y amiga? El miedo y la fe pueden existir al mismo tiempo. Y vas a decir, oye, es una incoherencia, ¿verdad?, lo que tú estás diciendo. Y bueno, aquí está una de las enseñanzas más importantes. Tener miedo no significa que no tengas fe. David tuvo miedo. Pedro tuvo miedo. Moisés tuvo miedo. Josué tuvo miedo. Elías tuvo miedo. Los discípulos de Jesús tuvieron miedo. La diferencia está en qué hacemos con ese miedo, ¿verdad? Y pues no sé si tú te acuerdas de Pedro, ¿verdad? O sea, cuando caminó sobre las aguas y tuvo miedo y ya se andaba hundiendo, ¿verdad? Pero sabes, amigo y amiga, muchas veces el miedo nos lleva a tener ansiedad y la ansiedad nos lleva a un estado de desesperación. Y ese estado de desesperación nos lleva a tomar malas decisiones, ¿verdad? Esa es una, dicen, ¿verdad? Tenemos dos sopas. O una, nos puede pasar que el miedo nos lleve a la ansiedad a la desesperación y la desesperación a tomar malas decisiones. Pero también podemos tener miedo, que el miedo nos lleve a orar. La oración nos genera confianza y la confianza nos da la dirección de Dios, ¿verdad? Y bueno, el Salmo 56:3 nos enseña el segundo camino, ¿verdad? Cuando yo tengo miedo, en ti confío. Eso nos dice David
en el Salmo 56:3. Y bueno, existen tres palabras importantes, ¿verdad?, de este versículo. ¿Cuándo? La número uno es cuando. David dice, cuando tenga miedo. No dice, si algún día tengo miedo, da por hecho que va a haber momentos difíciles. Jesús tampoco prometió una vida sin problemas. En Juan 16:33 mencionó, en el mundo tendréis aflicción, pero confiad, yo he vencido al mundo. Esto es muy importante, porque ser cristiano no significa que no tendrás problemas. Significa que no enfrentarás tus problemas solo, ¿verdad? Eso es muy importante, amigo y amiga, que tú te lo quedes bien clavado en tu memoria, ¿verdad? Te voy a repetir esta frase. Ser cristiano no significa que no tendrás problemas. Significa que no enfrentarás tus problemas solo, ¿verdad? La segunda frase que vamos a encontrar es tenga miedo. Ya dijimos cuándo, ¿verdad? Ahora tenga miedo. Aquí podemos detenernos. David reconoce su emoción, no la niega. No dice, estoy bien, no pasa nada, ¿verdad? Él menciona, o tampoco menciona, ¿verdad? Esto no me afecta en lo absoluto, no tengo miedo porque soy creyente, soy el que derrotó a Goliat, ¿verdad? O sea, soy el próximo rey de Israel. O sea, no, David no dijo esto, ¿verdad? O sea, él dijo, cuando tenga miedo. Tengo miedo, ¿verdad? Muchas veces hemos escuchado ese audio, tengo miedo, ¿verdad? Pues David así dijo, ¿verdad? Cuando tengo miedo. La Biblia nos permite ser honestos delante de Dios. El Salmo 62:8 menciona, derramad delante de Él vuestro corazón. Y Dios no necesita que finjamos estar fuertes. Él nos conoce, ¿verdad? Nosotros podemos decirle, Señor, tengo miedo, Señor, no sé qué hacer, Señor, me preocupa mi futuro, Señor, tengo miedo de perder a esta persona, Señor, tengo miedo de fracasar. Y sabes, esto también es oración, amigo y amiga que nos estás escuchando. Él conoce perfectamente nuestros corazones, pero sabes, amigo y amiga, es más, Él sabe lo que vamos a decir, pero sabes, amigo y amiga, Él es un caballero y Él anhela escucharnos. Él quiere que de ti, de mí salga, Señor, ayúdame. Señor, sin ti no puedo, ¿verdad? O sea, es un buen momento, ¿verdad? Para que nosotros hagamos pausa y decir, tengo miedo, Señor, me preocupa esta situación. Él no está lejano a nuestra situación, ¿verdad? Es más, está más cercano de lo que tú y yo podemos pensar. Y bueno, la tercera frase por la cual se compone este versículo, yo en ti confío. Y aquí está la decisión. David no solamente reconoce el miedo, decide dónde colocar su confianza. Y esto se conecta con el Salmo 56:4, o sea, el siguientito, ¿verdad? El cual dice, en Dios he confiado, no temeré, ¿qué puede hacerme el hombre, verdad? Y es bueno, ¿verdad?, que tú no te quedes con lo que yo te digo, ¿verdad? Tú dices, ok, ya da el Salmo 56:3, dice, cuando yo temo, el día que temo, yo en ti confío. Y el siguiente, ¿qué dice, Ada? Pues bueno, el siguiente dice, en Dios he confiado, no temeré, ¿qué puede hacerme el hombre, verdad? Y el movimiento del Salmo es precioso. Primero surge el miedo, ¿verdad? Después la confianza en Dios y después recuerdo su palabra y recupero mi perspectiva, ¿verdad? Recuerdo su palabra y muevo, ¿verdad? A confiar, me muevo en fe, ¿verdad? Y recupero mi perspectiva. Y bueno, como un ejemplo que yo te voy a poner aquí, y no me voy a ir tan lejos, ¿verdad? Es David frente a Goliat, ¿verdad? Y bueno, David era joven, Goliat era un guerrero experimentado. Pues todos le tenían miedo, ¿verdad?, a Goliat, pero David dijo, Jehová, Él me librará de la mano de este filisteo, ¿verdad? Y esta historia la encontramos en 1 Samuel 17.
David no puso su confianza en su tamaño, experiencia o fuerza. Puso su confianza en Dios. Y bueno, quizás, amigo y amiga, tú dices, oye, Ada, pues yo no tengo un Goliat, ¿verdad? O sea, pero sabes, amigo y amiga, quizás tu Goliat puede ser un examen, una entrevista, una enfermedad, alguna situación familiar, una decisión importante, alguna relación, el futuro, el trabajo. Tu Goliat puede parecer enorme, pero recuerda, Dios sigue siendo mayor, ¿verdad? El mayor es mayor, Dios es mayor que todo, ¿verdad? Pero muchas veces, amiga, amiga, tenemos que recordárselo a nuestra alma, ¿verdad? Recordárselo a nuestra mente. ¿Y cómo vamos a hacer eso? Pues solamente leyendo su palabra, ¿verdad? Y bueno, yo te traigo aquí otro ejemplo, ¿verdad? Acerca de esto, y es Daniel. Daniel 6, a mí me encanta Daniel, ¿verdad? Porque es un joven que a pesar de todo, él no se corrompió, ¿verdad? A pesar de estar en Babilonia, pues no vivía en él, ¿verdad? Y bueno, Daniel sabía que orar podía costarle la vida. Sin embargo, siguió orando. Daniel 6.10 dice que continuó orando a Dios como lo hacía anteriormente. Daniel no permitió que el miedo determinara su obediencia. Y bueno, la vida de Daniel nos enseña que no permitamos que el miedo nos haga abandonar nuestras convicciones. A veces un joven tiene miedo de decir, soy cristiano, no tomo, quizás miedo a poner límites, miedo a decir que no, miedo de ser diferente. Pero Romanos 12.22 nos recuerda que no debemos amoldarnos a este mundo, ¿verdad? Y bueno, el último ejemplo que yo te quiero dar para irnos a un corte, el ejemplo de Josué, ¿verdad? El tan mencionado Josué de el versículo, ¿verdad? Josué 1.9. Mira que te mando que te esfuerces y seas valiente. No temas ni desmayes porque Jehová tu Dios estará contigo a donde quiera que vayas, ¿verdad? Y bueno, después de la muerte de Moisés, Josué tenía una enorme responsabilidad, ¿verdad? Pero aquí hay algo bien importante que tenemos que observar. Dios no le dijo, no habrá dificultades. Mira, Josué, o sea, yo a veces me pongo así como a... Me gusta pensar como las historias, ¿verdad? Y que Dios le dijo, oye, Josué, ¿sabes? Tú no te preocupes, Moisés ya pasó lo más difícil, lo más duro, a ti te toca entrar a la tierra prometida. Y ya Josué así aplaudiendo, ¿verdad? Y pues no, o sea, Dios le dijo, ¿verdad? Yo estaré contigo. Esta es una de las grandes verdades del estudio. La presencia de Dios es más importante que la ausencia de problemas. Imagínate, amigo, vivir una vida sin problemas, sin conocer, o sea, la grandeza de Dios, ¿verdad? Y pues mira que, ay, me duele a veces decir esto, pero muchas veces encontramos la presencia de Dios en esas situaciones difíciles, ¿verdad? O nos obliga a buscar la presencia de Dios en momentos, ¿verdad? Difíciles, ¿verdad? Y cómo le dice Dios, ¿verdad? Y yo creo que cuando me quiero imaginar a Josué cuando Moisés murió, ¿verdad? Y ahora, ¿qué va a pasar? ¿Quién nos va a llevar? ¿Quién nos va a dirigir? No sé, ¿verdad? Yo quiero pensar que esto sucedió, ¿verdad? Y cuando Dios le dice a Josué, ¿verdad? Y le dice, mira que te mando que te esfuerces y seas valiente. Pues todo hasta ahí yo creo que muy bien, ¿verdad? Pero cuando le dice, no temas ni desmayes, santo Dios, ¿pero por qué no voy a temer o me puedo llegar a desmayar? Pero le dice, ¿verdad? Porque Jehová tu Dios estará contigo donde quiera que vayas. Y quiero que te grabes esto, amigo y amiga. La presencia de Dios es más importante que la ausencia de problemas. Pero aquí, ahora sí, como te lo dije anteriormente, tenemos de dos sopas: o llegar a tomar malas decisiones con el temor, o buscar la presencia de Dios y conseguir guía, ¿verdad? Y bueno, es momento, ¿verdad?, que tú y yo reflexionemos
con respecto a esto. Y bueno, es importante, ¿verdad?, que tú y yo detectemos aquellos Goliaths, ¿verdad?, que tú y yo detectemos aquellos pensamientos que nos llevan a quizás no confiar, ¿verdad?, en la palabra de Dios. Y bueno, yo te invito, ¿verdad?, a que tú lleves cautivo toda oración y todo pensamiento a la palabra de Dios. Y bueno, amiga y amigo, es hora de hacer un corte y en un momento más regresamos.

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Estamos de regreso en tu programa Salva Vidas. Y sabes, amigo, amiga, ya estamos concluyendo nuestro programa. Gracias por quedarte con nosotros durante todo este tiempo. Y bueno, continuando con nuestro tema del día de hoy, ¿verdad? Salmo 56:3. En el día que temo, yo en ti confío. Y bueno, ¿qué nos enseña el Salmo 56 sobre el miedo? Podemos resumirlo en 5 verdades, ¿verdad? No te digo que estas 5 verdades sean absolutas, ¿verdad? Y sean las únicas, ¿verdad? Cada vez que nosotros escudriñamos la palabra, podemos encontrar muchas aplicaciones, ¿verdad? Para nuestras vidas. Y Dios siempre nos va a hablar de una forma específica e individual. O sea, eso es lo padre de acercarnos a Dios, ¿verdad? Y bueno, yo te voy a hablar de 5 verdades, ¿verdad? Con respecto a este salmo, ¿verdad? A este versículo. 1. Puedes reconocer tu miedo. No tienes que fingir. 2. Puedes llevar tu miedo a Dios. No tienes que enfrentarlo solo. 3. Puedes recordar la palabra de Dios. El Salmo 56:4 dice: alabo a Dios por lo que me has prometido, por lo que me ha prometido. Y bueno, la palabra combate las mentiras que produce el miedo, ¿verdad? Puedes elegir confiar. La confianza también es una decisión. Puedes recordar que Dios está contigo. El Salmo 56:9 termina con una declaración poderosa: esto sé, que Dios está por mí. Y bueno, también podemos encontrar el miedo versus la confianza, ¿verdad? Y aquí es importante, amigo y amiga, ojalá tengas un lápiz y un papel, ¿verdad? Que siempre te hemos dicho que tengas un lápiz y un papel. Y sabes, me gusta mucho los publicaciones así, cuando te dicen felicidad y un versículo que dice de felicidad, ¿verdad? Un versículo de gratitud. Pues yo aquí te voy a dar varios con respecto cuando el miedo dice y lo que Dios dice, ¿verdad? Cuando el miedo dice no puedes, Dios te dice todo lo puedo en Cristo. Filipenses 4:13. Cuando el miedo dice estás solo, Isaías 41:10 dice yo estoy contigo. Cuando el miedo dice no sabes qué hacer, Dios dice confía en Jehová. Proverbios 3 del 5 al 6. Cuando el miedo dice no tienes futuro, Jeremías 29:11 dice yo sé los pensamientos que tengo acerca de vosotros. Cuando el miedo dice no eres suficiente, Segunda de Corintios 12:9 dice mi gracia es suficiente. Cuando el miedo dice, tienes que controlar todo. Salmo 55:22 dice, echa sobre Jehová tu carga. Cuando el miedo dice, esto te destruirá. Dios dice, Dios es nuestro amparo y fortaleza. En el Salmo 46:1. Y bueno, amigo y amiga, es importante, ¿verdad?, que tú y yo recordemos, ¿verdad?, la palabra de Dios en cada momento, en cada situación, en cada circunstancia. Una de mis mejores amigas tenía así por toda su casa, ¿verdad?, así de pegado en la puerta, en la cocina, al salir, en su cuarto, en el espejo de su baño, ¿verdad? Tenía varios versículos y yo decía, ay, Gaby, o sea, ay, hasta dije quién es. Ahí, esta amiga, ¿verdad? O sea, tiene toda su casa llena de papelitos. Y digo, ay, es que es importante que de alguna forma recordemos, ¿verdad? Y si eso te ayuda, pues hazlo, ¿verdad? Te voy a dar una fórmula, ¿verdad? Este es un consejo práctico, ¿verdad? Es como un acróstico, ¿verdad? La P significa para. Y bueno, no tomes decisiones impulsivas cuando estés dominado por el miedo. La A es acércate a Dios. ¿De qué forma nos podemos acercar a Dios? Orando, ¿verdad? La R, recuerda su palabra. Busca un versículo que responda a tu temor. La A, actúa en fe.
haz lo correcto aunque todavía sientas miedo. ¿Por qué? Valentía no es ausencia de miedo. Valentía es obedecer a Dios a pesar del miedo, ¿verdad? Y que tú y yo nos acordemos, ¿verdad?, diariamente las promesas que Dios tiene para nuestras vidas. Y bueno, te voy a dar algunos consejos, ¿verdad?, prácticos para enfrentar el miedo con Dios. El número uno es: no escondas tu miedo delante de Dios. No tienes que fingir que eres fuerte. El Salmo 62:8 dice: derramad delante de Él vuestro corazón. Dile a Dios exactamente lo que te preocupa. Cuando tengas miedo, en lugar de quedarte pensando en lo peor, habla con Dios primero. Consejo número 2: no tomes decisiones importantes dominado por el miedo. El miedo puede hacernos huir, mentir, terminar relaciones, alejarnos de personas o tomar decisiones impulsivas. Segunda de Timoteo 1:7, porque no nos ha dado Dios un espíritu de cobardía, sino de poder, amor y dominio propio. Si estás muy alterado, primero ora, tranquilízate y después decide, ¿verdad? Cambia, consejo número 3, cambia lo que estás escuchando. Y esto es muy importante, amigo y amiga. El miedo se alimenta de pensamientos como: seguro va a salir mal, no voy a poder, estoy solo, nunca voy a lograrlo, etcétera, etcétera. Pero la palabra de Dios nos da otra perspectiva. En Romanos 10:17 menciona lo siguiente: la fe es por el oír y el oír por la palabra de Dios. Cuando aparezca un pensamiento que te asuste, busca un versículo que puedas repetir, ¿verdad? Y yo me acuerdo en un tiempo en mi niñez, ¿verdad?, casi adolescencia, no recuerdo la verdad por qué tenía miedo o a qué le tenía miedo, pero alguien le dio un consejo a mi mamá y le dijo: no, pues todos los días lean el Salmo 23 hasta que se lo aprendan. Y estuvimos durante mucho tiempo, te digo, no me acuerdo a qué le tenía yo miedo, pero estuvimos leyendo muchísimo tiempo, así ella conmigo y yo con ella, el Salmo 23. Y amigo y amiga, la verdad que yo experimenté, o sea, era una niña y no, o sea, wow, de verdad que leer la palabra de Dios transforma estoy segura que también puede transformar tu situación. Y bueno, consejo número 4, recuerda lo que Dios ya ha hecho. Y sabes, este es, yo creo que uno de los mayores evidencias que nosotros podemos tener acerca del temor, ¿verdad? Cuando tenemos miedo del futuro, olvidamos todas las veces que Dios nos ayudó en el pasado. David podía recordar cómo Dios lo había hecho anteriormente. El Salmo 77:11 dice: me acordaré de las obras de Jehová. Y bueno, haz una lista de las ocasiones en que Dios respondió tus oraciones, te protegió o te abrió alguna puerta. Y cuando llegue otro problema, puedas leer la verdad y recordar y decir: si Dios estuvo conmigo en aquel momento, y Dios sigue siendo el mismo Dios, ¿verdad? El mismo Dios que abrió el Mar Rojo puede ayudarte en esa situación en la que tú te encuentras, ¿verdad? Y bueno, consejo número 5, no confundas esperar con estar abandonado, amigo y amiga. A veces oramos y Dios no responde inmediatamente. Eso no significa que Dios no esté trabajando. Isaías 40:31 menciona: pero los que esperan en Jehová tendrán nuevas fuerzas. Si Dios todavía no ha respondido, no concluyas que te abandonó. El silencio de Dios no significa ausencia de Dios. Consejo número 6, no enfrentes solo tus batallas. Dios también puede utilizar personas para ayudarnos. Gálatas 6:10 menciona lo siguiente: sobrellevad los unos las cargas de los otros. Busca a alguien espiritualmente maduro, un pastor, líder, tus papás, algún mentor o algún amigo de confianza que tengas, ¿verdad? Y pues ve hacia él y dile: oye, ¿sabes? Necesito ayuda o necesito oración, ¿verdad? Y eso no nos hace menos espirituales, ¿verdad? Creo que
Dios siempre habló que nunca vamos a ser perfectos, ¿verdad? Perfecto solo fue su hijo. Y bueno, o sea, qué mejor forma de ir con alguien que tú le tengas confianza, con alguien que conoce de la fe, y decir, oye, ¿sabes qué? La verdad, ayúdame a orar por esto. Y no se nos quita lo menos cristianos ni nada, o sea, nos hace acudir a ayuda, ¿verdad? Con alguien que conoce y que sabemos que va a utilizar eso de la mejor forma, ¿verdad? Que nos va a ayudar a orar, nos va a estar compartiendo de la palabra y eso, ¿verdad? Y bueno, consejo número 7, aprende a diferenciar entre prudencia y miedo, ¿verdad? Esto es muy importante. La fe no significa hacer cosas imprudentes, ¿verdad? Así de arrebatadas, así de, órale, sí, voy a hacer esto. Esto, si algo representa un peligro real, debemos actuar con sabiduría, ¿verdad? Proverbios 22:3 menciona, el avisado ve el mal y se esconde. Quizás también es momento como de hacer una pausa, ¿verdad? Y preguntarnos, ¿estoy actuando con sabiduría o simplemente estoy dejando que el miedo controle mi vida, ¿verdad? Y es importante, ¿verdad? Muchas veces carecemos de valentía, ¿verdad? Y decimos, no, es que yo quiero ser prudente, ¿verdad? Y en muchas ocasiones es miedo disfrazado de prudencia, ¿verdad? Y es un momento de que tú y yo hagamos una pausa y digamos, ok, ¿es miedo o realmente es ser prudente? Y bueno, consejo número 8, no compares tu vida con la de los demás, especialmente con la de otros jóvenes, ¿verdad? Las redes sociales pueden hacernos pensar, todos están avanzando menos yo, todos tienen dinero, todos son felices, todos viajan, etcétera, etcétera. Pero tú estás viendo solamente una parte de la historia de los demás, ¿verdad? Gálatas 6:4 nos dice, así que cada uno someta a prueba su propia obra, ¿verdad? Y no midas tu vida con la vida de otra persona. Dios tiene procesos diferentes para cada uno, ¿verdad? Y bueno, consejo número 9, estoy a punto de terminar con los consejos. Haz lo correcto aunque tengas miedo. Daniel tenía miedo de las consecuencias, pero siguió orando. David tenía miedo, pero se enfrentó a Goliat. Pedro tuvo miedo, pero salió de la barca. La valentía no consiste en no sentir miedo. La valentía consiste en no permitir que el miedo decida por ti. Josué 1:9, esfuérzate y sé valiente. No temas ni desmayes. Consejo número 10 y último, entrega a Dios aquello que no puedes controlar. Este quizás sea el consejo más importante. Hay cosas que podemos cambiar y hay cosas que solamente podemos poner en las manos de Dios. Proverbios 3 del 5 al 6 dice lo siguiente, fíate de Jehová en todo tu corazón y no te apoyes en tu propia prudencia. Puedes decir, Dios, ya no voy a hacer yo voy a hacer mi parte, pero el resultado te lo entrego a ti. Y bueno, no permitas que el miedo te robe un futuro que Dios todavía no te ha mostrado, ¿verdad? Si hoy tienes miedo, no significa que Dios se haya ido. Quizás este sea precisamente el momento en que Dios quiere enseñarte a confiar más profundamente en Él, ¿verdad? Salmo 56:3 dice, en el día que temo, yo en ti confío, ¿verdad? Y qué bonito poder ir a Dios, ¿verdad? Y poder pedirle la sabiduría y el entendimiento, ¿verdad? Y sobre todo su guía y su dirección. Yo te invito, ¿verdad?, a que hagamos una oración, amigo y amiga. Vamos a orar por el tema del día de hoy, pero también vamos a orar por este nuevo regreso a clases, ¿verdad? Y bueno, Señor, hoy pongo en tus manos mis miedos, preocupaciones y todo aquello que no puedo controlar. Ayúdame a confiar en ti, aun cuando no entienda lo que está pasando. Dame paz, fortaleza y valentía para seguir adelante, recordando siempre tu promesa. En el día que temo, yo en ti confío.
Y también, Señor, ponemos en tus manos este nuevo ciclo escolar. Cuida a cada joven que regresa a clases, acompáñalo en sus caminos y en tus caminos y protégelo de todo peligro. Dale sabiduría para aprender, fortaleza cuando se sienta cansado y valentía para enfrentar todos sus miedos. Ayúdalo a elegir buenas amistades, a mantenerse firme en sus valores y ser luz para quienes lo rodean. Bendice también a sus maestros, compañeros y familia, que en cada salón pueda sentir tu presencia y que este nuevo ciclo escolar esté lleno de aprendizajes, crecimiento y nuevas oportunidades. Y cuando tengan miedo o preocupación, que recuerden tu palabra: en el día que temo, yo en ti confío. Salmo 56:3. En el nombre de Jesús, amén y amén. Bueno, amigo y amiga, yo espero que te haya gustado el programa del día de hoy. Si tú tienes, ¿verdad? Si tú te congregas o dejaste de congregarte, amigo y amiga, ¿sabes qué? Yo te invito, ¿verdad?, a que tú regreses a congregarte en tu iglesia, a que lleves regreses a casa, ¿verdad?, a que te acerques a tus pastores, ellos siempre te estarán esperando con los brazos abiertos. Es momento, ¿verdad?, de que tú y yo paremos las antenas, ¿verdad?, y digamos, regreso a casa, ¿verdad? Siempre hay una forma de regresar y a que arreglemos diferencias, ¿verdad?, o situaciones. Y si es la primera vez que tú escuchaste la palabra de Dios y quisieras saber en dónde congregarte, yo te tengo una invitación a la iglesia Camino, Verdad y Vida. Es importante, ¿verdad?, que tú, si has escuchado y te gustó la palabra, que te congregues, ¿verdad? Y bueno, yo te invito a que nos acompañes, ¿verdad?, algún día a las iglesias de Camino, Verdad y Vida. Contamos con 3 sedes, una en Tamuín, en la dirección calle Moctezuma número 266, Colonia Pueblo Nuevo, San Luis Potosí, en punto de las 9 de la mañana. Y bueno, en Ciudad Valles también tenemos otra sede, todos los domingos a las 11:30 de la mañana, en la calle 5 de Mayo, número 6, zona centro, donde antes era el Salón Fiesta Plaza, ¿verdad? Y el servicio de los jóvenes todos los sábados en punto de las 4 p.m., te esperamos ahí. Acompáñanos y nos dará mucho gusto algún día por ahí saludarte. Y también, si te encuentras en Axtla de Terrazas, te invitamos a que nos acompañes en la iglesia Camino, Verdad y Vida Axtla en punto de las 6 de la tarde, en calle de la Cruz, esquina Niño Astillero, ejido Coamila, en Axtla de Terrazas, todos los domingos a las 6 de la tarde. Y sabes, amigo y amiga, fue un placer y un gusto haber estado contigo. Espero que así como para mí fue de bendición este tema, también lo sea para ti. Y antes de despedirme, también te quiero invitar a que continúes escuchando la programación de Cielos Abiertos y en especial la programación de la iglesia Camino, Verdad y Vida, todos los martes y jueves en punto de las 9 de la mañana. El programa de Cuán Grande es Él, por el pastor Ray Vega. De verdad que es una bendición escucharle al pastor y escuchar la palabra de Dios que habla su vida, y de verdad son mensajes concretos, ¿verdad? Y ahora sí que puntuales y concretos, ¿verdad? Y yo te invito a que los escuches. También, pues, obviamente, ¿verdad?, a que escuches todos los miércoles en punto de las 3 de la tarde, de 3 a 5 de la tarde, el programa Salva Vidas. En este programa para jóvenes que todo padre y madre debe de escuchar. Y yo siempre digo, ¿verdad?, no solo papá o mamá o jóvenes, ¿verdad?, sino también todos aquellos que se relacionan con los jóvenes. Es importante que tú y yo estemos al tanto, ¿verdad? Y
Por último, yo te invito a que escuches también todos los domingos en punto de las 8 de la mañana, Hoy es el Día del Señor. Y a que escuches a mis hermanos, ¿verdad?, que también siempre traen un mensaje muy importante. Mi nombre es Ada, fue un gusto, un placer haber estado contigo estas 2 horas de esta tarde tan bonita. Me despido, nos vemos a la próxima. Chao.

0: Son las 5 en punto.
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1: Alabado sea el nombre, Señor. Muy buenas tardes. ¿Cómo se encuentra, pueblo de Dios, en esta bonita tarde gloriosa, maravillosa, siendo ya las 5 de la tarde con 7 minutos? De septiembre, 2 de septiembre, 244 días transcurridos y solamente 121 días por transcurrir. ¡Qué rápido! ¡Qué rapidísimo! Oiga, pues, ¿qué cree que el internet está fallando, Muy buenas tardes, mi hermana Sofía en Altamira, Tamaulipas, la tierra de Cuco Sánchez. Muy buenas tardes. Ya estamos a través de Cielos Abiertos. Saludos a toda la audiencia. ¿Cómo está? ¿Quién se encuentra en los controles? Carlitos, ¿cómo estás, Carlitos? Ánimo, arriba corazones. ¿Quién se encuentra en los controles?
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1: Qué bendición tan grande poder estar en comunicación con ustedes, Qué bendición tan grande, gloria a Dios, porque ya tenemos las 5 de la tarde con 12 minutos, 5 de la tarde con 12 minutos, le traemos esta noticia que dice así, oiga nada más.

0: estamos en vivo este 12 y 13 de septiembre allá en la plaza principal de San Antonio.
1: Amigo, en esta noche te traigo esta noticia.
0: A través de la 103.3, donde estaremos también por allá, Allá estaremos, seguro que sí. El día 20 de septiembre, la misión era ayer.

0: Gloria a Dios, 5 de la tarde ya con 16 minutos. Qué rápido, qué rapidísimo se va el tiempo. Gloria a Dios, gloria a Dios. Bueno, como les comento, si me ve un poco doradito, tostadito, oiga, pues es que el sol estuvo con ganas ahorita en la tarde en el mercado, como dice mi suegra. Había un solazo, pero solazo, oiga nada más. Estuvo bien fuerte, ¿eh? Gloria a Dios. Así es que, pues, nos la tuvimos que pasar ahí con todo, ¿eh? Bueno, ya la misionera Jiré ya nos mandó por aquí la invitación. Vamos a escuchar la invitación. ¡Ánimo! Arriba corazones. Y dice, a ver...
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0: Bueno, pues ahí le esperamos en punto de las 6 de la tarde. En punto de las 6 de la tarde, seguro que sí. Así es que, pues, ánimo, arriba corazones. Así es, y se acerca la fecha. Se acerca la fecha. Es domingo 20, como dice mi hermano ahí. Agéndelo, porque por ahí le esperamos. El día 21 y 22 estaremos en la galera de la Herradura Gilitla. Anótelo, agéndelo, escríbalo, que no se le pase. En la galera de la Herradura Gilitla, San Luis Potosí, le invita el comité organizador 21 y 22 de septiembre, o sea que es un lunes y martes, seguro que sí. Ahí le esperamos, así es que... A gozarse, ánimo y arriba corazones, aquí está, ya tenemos las 5 de la tarde con 19 minutos, qué rapidísimo se va el tiempo. Covarrubias Ibarra, Rocío, gloria al Rey de Reyes, ¿de en qué parte del mundo? Covarrubias Ibarra, García, Arcángel Medina, hermano Saúl Esparza, todo para adelante, nada para atrás, saludos, Dios les bendiga y arriba corazones, lo estoy viendo aquí desde mi comunidad de Tanchahuil, segunda sección, municipio de San Antonio, San Luis Potosí, seguro que sí. Por ahí salúdenme al pastor Mariano, a toda la gente que se acuerde de este siervo inútil, bueno para nada. Oiga nada más, súbale hasta el mil. Ay, qué feo se siente, qué calor hace, oiga nada más. Yo no me va a quedar otra más que irme terminando el programa a la playa, ¿eh?

0: Saludos al ranchero de Linares. Saludos, hermano Saúl. Arriba, corazones. Eso es el ranchero de Linares.
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0: Ahí el hermano de los taquitos, ahí de la galera de Tanchahuil. ¿Cómo se llama? Ya se me olvidó. Pérez, que me invite a otra orden de tacos.

0: ¡Ea, ea! Y nada más, arriba corazones. Las 5 de la tarde con 23 minutos, 5 de la tarde con 23 minutos, Guadalupe Vidal. Saludos para todos los hermanos de Las Cruces, desde, ¿qué? Ciénega de Flores, Nuevo León. Saludos, seguro que sí. ¿Quién más tenemos? Recuerde que la línea 833-148-2566 está disponible para que usted se comunique. 833-148-2566. Saludos a todos los hermanos de Las Cruces, Chontla. Chontla, Veracruz, desde Ciénega de Flores. Bendiciones, hermano Saúl, igualmente. Bendiciones. Doña Jessie, ¿ya llegó el trabajo? Todavía no. Dice, buenas tardes, hermano Saúl, con el canto de Cristiano. Fiel, eso es. Arriba, corazones. Seguro que sí. Jessie, saludos a Miguelito y a todos los muchachos, ¿eh? Saludos, que Dios les bendiga en gran manera. ¿Qué más tenemos? ¿Qué más tenemos? Dice, hermano Saúl, que el Señor le bendiga. Arriba corazones, ¿qué temperatura traemos allá en Ciudad Madero? Oye, fíjese que traemos como 32 grados centígrados, ¿eh? En la mañana ahí traemos 32 grados centígrados, de veras, ¿eh? Estuvo caliente y sigue todavía caliente. Ya me dan ganas de irme para mi casa. Gloria a Dios. Gózase, así es que sígase gozando en esta hora de la tarde. Todavía tenemos fechas disponibles, seguro que sí. Pastor Iglesias, si usted desea que estemos ahí en la galera pública, pues tiene que comunicarse, ¿eh? Solamente Diego tiene que comunicarse. Y pues lo platicamos y lo seguiremos platicando. Gloria a Dios. A ver, por aquí también tenía el de allá. San Antonio, San Luis Potosí.
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Gloria a Dios, bueno, pues ahí está, le esperamos, seguro que sí, allá en San Antonio, San Antonio, San Antonio es el municipio, San Antonio de San Antonio, San Luis Potosí, seguro que sí, la iglesia Torre Fuerte le invita, por allá estaremos en vivo y a todo color, ¿verdad? Cecilia Castro Sánchez, ¿cómo estamos? Arriba corazones, Cecilia Sánchez, ¿cómo está la familia ahí en el Cascajal? ¿Es el Cascajal o Morelos, Cecilia? Ahí en Tampico, Tamaulipas. Henry Hernández, saludos hermano Saúl desde Coscatlán, San Luis Potoyés, por ahí vamos a estar cerca, ¿eh? Por ahí vamos a estar cerca, ahí en Coscatlán también, el día 14, fíjese, el día 14 de este mes de septiembre, ahí en la iglesia Los Peregrinos, ahí con el pastor Mateo, el día 14 y el 15, gran fiestón, el día 15, porque el señor Natanael Hernández estará de manteles largos, cumpliendo 75, casi los 80, ya, ok, así es que por ahí les esperamos, va a ser cuatro tanques de barbacoa, dos de cocodrilo, y 40 avestruces, oiga, va a estar con ganas ahí con el hermano Natanael, ¿eh? Así es que Henry Hernández, por ahí te esperamos, José Santo Juan Martínez, arriba corazones, arriba corazones, 833-148-2566 para que usted se come y que, ¿qué te estorbó? A ver, vamos a ver qué te estorbó.

0: Hortensia Félix, bendiciones, hermano. Gracias, Hortensia Félix. ¿De dónde? José Alan Ramírez, saludos, hermano, en Cristo Jesús, y a su esposa y a toda su bonita familia. Dios les bendiga. Saludos para seguir escuchando Aviva, Aviva, Avivamiento. 29 años, 29 años. Sequi Pedro.
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0: Saludos de Gilitla, San Luis Potoyes. Ahí vamos a estar en la herradura Gilitla, en la galera pública.

Lunes 21 de septiembre, no se le pase, 21 y 22 en la Galera Pública de la Herradura Gilitla. Ahí estará también la cápsula infantil. 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

Oiga, nada más, Laura Luisa Morales, Cesareo, saludos desde Cuspan de Rodríguez Cano, Veracruz, Delfino y Laura, gracias, gracias por darnos esa bendición, de escuchar, pues, las transmisiones, muchas gracias, a ver, ya lo encontré, ya lo encontré, ya lo encontré, oiga, nada más, ahí está, y ya lo encontré, el de no quiero pecar, ya se me había perdido, pero aquí está, ¡ea, ea, ea! Hasta Tuxpan, Veracruz, Tuxpan de Rodríguez Cano, Veracruz, allá en aquel bonito lugar del hormiguero, el brujo.

0: Su cielo estaba, hermano Saúl, saludos de arriba, corazones, gracias, hermana Yolanda.
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0: Samuel Hernández, ¿cómo estás, hermano Samuel? Te pierdes, hermano Samuel, bendiciones.

Pérez Pérez, bendiciones hermano Saúl, saludos para el pastor hermano Beto de Vega Rica, bendiciones para su familia de Salomón Pérez, de la comunidad del Pescado, municipio de Tempual. Me gozo con los cantos, yo también, qué bonito canto, ya.

0: hermano, póngase matrimonio. Bueno, si me habla un matrimonio, ¿verdad? ¿Alguna felicitación o algo? Les complazco ahorita.
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0: ¿Por qué lo mataría? Saludos para mi mamá Yolanda. Soy Wendy. Wendy, le agarraste el teléfono a tu mami, ¿verdad? Nada más no le diga a mi mamá que le... Ya ves, qué bárbara, Wendy. Wendy Cruz, Dios te bendiga, hermano Saúl. Aquí le estoy viendo desde Monterrey. Saludos para mi mamá Agustina, para mi papá Luis y para mi pequeña María Luisa. Ellos te están escuchando en la radio desde El Granado, Gilitla, San Luis Potosí, México. Dice este, hermano, ¿no quiere subir más para acá a Gilitla? Claro que sí, y más para allá si quieren, más para allá. Pues solamente necesito que me hable algún organizador, algún pastor. Y claro que sí, nos vamos hasta más allá de Gilitla, ¿eh? Más allá de Gilitla, gloria a Dios. Ok, ahí va.

Martínez Cruz, pido que ore mucho por mi papá Luis, por mi pareja Gelancio y por mi hermano Leonardo Cruz, para que Dios obre en su vida y que le vaya bien en su trabajo. Allá en Oxtomal, Huejutla, Hidalgo. Ahorita vamos para allá, Azul Cielo. Perdón, Wendy.

0: por aquellos que te
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0: Bueno, pues ahí estaremos, por ahí le esperamos en punto de las 6 de la tarde, ¿verdad? Gloria a Dios, ánimo y arriba corazones, qué bendición tan grande poder estar en este, en estos lugares todavía hay fechas. Oiga, pues estamos celebrando ya 29 años. El día exacto, el día que iniciamos, eso fue en la noche, como a las 10 de la noche. Bueno, por ahí luego Sarita me va a recorregir, pero creo que comenzamos a las 10 de la noche, de 10 a 10 y media. Hace 29 años, un 8 de septiembre. Es más, vamos a pedirle a si hay personas, si hay hermanos que tengan alguna fotografía de aquellos años, ¿verdad? Las más antiguas que tengan, si nos las pueden mandar y las estamos subiendo al Facebook, Sarita se encarga de eso. Pueden mandarle a Sarita a su celular o mándemelo aquí. Si usted tiene fotografías de algún evento de Saúl y sus Teclados allá, por aquellos años, por el 2000, el 90, ¿cuándo empezamos? El 97, 98, por ahí, ¿verdad? Si tiene fotografías, hermano, del recuerdo, háganoslo llegar. Ay, porfa, háganoslo llegar, por favor. Y bueno, pues estaremos subiéndolas. Estaremos haciendo, pues, a ver qué podemos hacer, ¿eh? A ver qué podemos hacer. Así es que, pues, ánimo y arriba, corazones.
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0: Bueno, pues ahí está, le esperamos en estas campañas, ¿eh? En estos eventos, todavía hay fechas, pastor, iglesia, todavía hay fechas disponibles. Dice, hermano, debería de ser mejor el incansable de los teclados. No, si me canso, ¿quién dijo que no me canso? Si me canso, ya a mi edad de 75 años, si me canso, ¿cómo de que no? Gloria a Dios. Hermano, ¿cuánto cobra por un evento? Bueno, ¿qué tipo de evento? Dice. Por un evento evangelístico, estoy escuchando. Como les comentamos, eventos evangelísticos, ¿verdad? Pues no hay cobro. Porque estamos de aniversario. Y además, pues sí, pues nos apoya para un litro de gasolina. José Santos Juan Martínez, muchas felicidades por el aniversario, hermano Saúl y sus Teclados. Que Dios siempre esté con usted. Claro que sí. Gloria a Dios. Bueno, pues en días pasados, fíjese, fue la semana pasada, pues estuvimos hablando acerca de qué estuvimos hablando, ¿alguien se acuerda? ¿Cómo el creyente debe de ganar el dinero, verdad? ¿Cómo el creyente debe de ganar dinero? Porque en cuanto a esto, bueno, yo he platicado con algunos hermanos ya de algunos años en el camino del Señor. Oiga, y andan ganando el dinero, pues deshonestamente, porque pues no van a la asistencia, a la escuela bíblica, a las enseñanzas, a las conferencias que da el pastor, ¿verdad? Pues ahí tenemos que aprender, tenemos que saber cómo el cristiano debe de ganar y cómo no lo debe de ganar, ¿verdad? A ver, ¿cómo lo gana usted el dinero y cómo no lo debe de ganar? Aquí tengo los puntos de la semana anterior, ¿verdad? Desde luego, trabajando como nos dice Génesis 3, del 17 al 19, ¿verdad? Porque Dios instituyó el trabajo como una norma de vida, porque el hombre debe trabajar, pues por respeto a sí mismo, ¿verdad? Pues ¿cómo que no vas a trabajar? ¿Por qué no? ¿Por qué no? Por norma bíblica, el hombre debe trabajar porque Dios trabajó, ¿verdad? Dios trabajó. Ahora, ¿cómo no? ¿Cómo no ganar el dinero? ¿Cómo no ganarlo? Fíjese que, pues una, como comentaba, no debemos de robarlo, ¿eh? Desde luego, no robarás. ¿Verdad que sí, Miguel Oiza Cortés? Dios te bendiga, hermano. hermano Miguel Loaiza Cortés. Oiga, yo tenía un amigo, no sé si usted todavía, el hermano Pastor Loaiza Cortés, acá en Pueblo Viejo. Por los apellidos me acordé, no sé si se tenga algo que ver, o es él. Pues no me acuerdo del nombre, era Loaiza Cortés. A ver, confírmeme, si era en Pueblo Viejo o dónde. Santo Dios, como hace muchos años, ¿verdad? Mándenos las fotos que tengan de recuerdo, porque el apellido ahorita me recordó aquellos años, ¿verdad? Loaiza Cortés. No me acuerdo en qué lugar fue, si es por aquí, Tampico, Madero o Altamira. Gloria a Dios. ¿Cómo no ganar el dinero? Como luego decimos, ¿cómo? Robándolo, ¿verdad? No debemos de ganar dinero robándolo. Y robar el dinero, hermano, no es solamente asaltar un banco, ¿verdad? Como muchos pueden pensar, ¿verdad? Por ejemplo, es tomar prestado y no devolverlo. También es permanecer ocioso en el empleo. O sea, que en vez de cumplir con tus obligaciones, pues no las estás cumpliendo. Pues ahí estás robando, ¿verdad? Ahí estás robando. También es no cumplir, en vez de cumplir diligentemente con el horario estipulado. Por ejemplo, si entras a las 7 o a las 8 y llegas una hora después o media hora todos los días, súmalo, y cuánto estás robando ahí al patrón, ¿verdad? O al dueño. También de esa manera no se vale robar. Roberto Rodríguez, 6 meses enlazado esta programación en Radio Mahanaín Querétaro. Muchas gracias, hermano Roberto Rodríguez. Aviva miento. Por acá suena la música de Saúl Teclado. Somaco Solano. Saludos desde Monterrey, hermano. Dios te bendiga. Gloria a Dios. Explotar a otros, así no se debe de ganar el dinero. A ver, usted que es patrón, usted que tiene pues una empresa, usted que es un patrón cristiano, ¿verdad? Por usura, por ejemplo, es cobrar alto interés. Cuando hay hermanos que no pagan lo que corresponde a sus empleados, ¿verdad? Oiga, les roban, si trabajó toda la semana, no les dan completo, no les dan los 3,000 pesos completo, no, pues te voy a hacer un descuento, o inventan un descuento. Eso es robar, ¿eh? No robe a los empleados, así como el empleado no debe de robar al patrón, bueno, pues el patrón no debe de robar tampoco al empleado. Dios ve mal, hermano, fíjese que Dios ve mal, y esto se da mucho, Dios ve mal que se preste dinero a interés a los hermanos necesitados, ¿verdad? A veces en los templos hay prestamistas, o hasta, lo voy a decir, hasta el mismo pastor le presta a los hermanos, y ahora le cae, échale un poquito de más, te presto 1,000 y me das 1,150. Dice la escritura en el Éxodo 22:25, no exigirás interés a tu hermano. O sea, no debes de ganar dinero tampoco por fraude. Por fraude. Es dar menos de lo que se debe o se promete. Por ejemplo, yo les comento que es trabajar negligentemente, ¿verdad? En Proverbios 27:18. Sacar la pesa y achicar la medida. Oye, esto es fraude, no se vale, hermano. Si usted tiene una tienda, dé el kilo de frijol completo, dé el kilo de azúcar completo, porque si no lo da, esto es fraude. Como hace poco fuimos a un lugar que se llama Nuevo Huacatitla. Oiga, una hermana mía compró 1 litro de leche y era una botella grande. Cuando lo vacía, pues nada más eran 3 litros y nada más le dieron como 2 litros y medio y tantito pasadito. Eso es fraude. Si le pagan 3 litros de leche, debe entregar 3 litros de leche, ¿verdad? Y eso, pues, eso no se debe de hacer. Así no se debe de ganar el dinero. Por ejemplo, usted es mecánico, hermano, por favor, si usted es hermano, ¿verdad? Si le pagan para que le lave, para que le cambie las bujías, si usted las mismas nomás se las lava y se las pone y le cobra, esto es fraude. Usted está defraudando. Si usted es pintor, si usted, a lo que usted se dedique, tiene que cumplir conforme y apego a la palabra del Señor. Si ya no hace a la ley, bueno, pues a la palabra del Señor, ¿eh? Porque esto es fraude y no se debe de ganar el dinero. Gloria a Dios. A ver, ¿cómo más no se debe de ganar el dinero? ¿No jugando al azar? ¿O sí? A ver, ¿cuántos juegan al azar? A veces familiarmente ahí, que saca la baraja y que saca la ouija y que saca esto y que saca lo otro. Dice, pido oración por mi hermano Jorge. Oh, Si es el hermano Jorge Loaiza Cortés, ¿verdad? Mira. Si es, ¿qué está pasando con el hermano Jorge Loaiza Cortés? Ya me acordé, se llama Jorge. Jorge Loaiza Cortés. Bueno, vamos a orar, oración por Jorge. Ah, también aquí tengo otra. ¿Es por sanidad o por qué? Ok. Por Darío. Okay. Darío por su matrimonio. Ya lo tenemos anotado desde hace rato. Darío, no se me ha pasado. Jugando al azar, así no se debe de ganar dinero, hermanos. Es dar lugar a Satanás, ¿eh? El juego de azar en sus distintas variantes, rifas, lotería, quiniela, que tanto se juega. Ay, me voy a meter en problemas. Y pues no son una alternativa para el creyente, ¿eh? No son una alternativa para el creyente que gane dinero de esta manera, sino que pues demuestre su desconfianza en la provisión de Dios, ¿verdad? Dios no me va a dar, mejor juego lotería, mejor doy menos dinero, ¿verdad? Caria Nieto, Dios te bendiga, hermano Saúl, saludo desde las mesas Coscatlán. ¿Cómo estamos, Carla Nieto, allá en las mesas Coscatlán? Qué bonito lugar, qué bonito lugar. Dice este comentario, mensaje. Dice, hermano, una pregunta. ¿El pastor debe de tener su trabajo secular? ¿Sí o no? Daniela, ok, Daniela. A ver, ayúdenme, no me dejen solos. No me dejen solo. A ver, un pastor, en confianza, a fin que estamos aquí, nadie nos está escuchando, ¿eh? Ya tenemos las 5 de la tarde con 53 minutos. A ver, antes de que se vaya a cielos abiertos, ¿un pastor debe de trabajar o no? Haga su comentario, ¿verdad? Haga su comentario. Gloria a Dios. Ok. Dice, porque mi pastor tiene su trabajo secular. A veces falla a los cultos. Siempre llega, perdón, siempre llega tarde, porque tiene su trabajo secular. Tiene una refaccionaria acá en Ciudad Valle, Santo Dios. No me digan el nombre. Bueno, por ese motivo ya lo dijo usted, ¿verdad, hermano, hermana? No es conveniente, ¿verdad? No es conveniente. Yo también me uno a esta opinión. No es conveniente que el pastor tenga su trabajo secular. Por eso Dios nos ha dado un ministerio, ¿verdad? A veces dice, le echan la culpa a Pablo. Dice, no, debe de trabajar porque Pablo trabajó. Pablo no pidió diezmo, no pidió ofrenda, no, ni se pidió ofrenda a Pablo también, ¿verdad? Trabajaba porque, pues, como iba abriendo misiones, pues no iba a llegar a hablarles de diezmo y ofrenda, ¿verdad? Pablo era astuto, acuérdense que dijo que debemos ser astutos y nobles como la paloma. Así es que, pues noble, hay que ser nobles cuando se trata de la nobleza. Y bueno, pues astutos para predicar, estamos hablando la palabra del Señor. Por eso, pues el pastor tiene mucho trabajo, ¿verdad? En la iglesia, imagínense si tiene poquito tiempo y lo invierte en el trabajo secular que tiene, pues sí se tiene que decidir, ¿eh? Se tiene que decidir el pastor. O deja todo, o le sigue completo, o está a medias. Estos son problemas que están trayendo muchas dificultades en las congregaciones. Cuando un ministerio, por eso se le llama ministerio, ¿verdad? Se le llama ministerio porque está dedicado al 100% a la obra del Señor. De ahí come, de ahí vive, de ahí paga luz, teléfono, agua, estudio, los muchachos, ¿verdad? Todo el Señor.
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1: Son las 6 en punto.
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4: Bueno, pues vamos a comenzar hablando sobre este tema de nuestra lengua. Hay un versículo en la Biblia, en Proverbios 18:21, que dice: la lengua tiene poder para dar vida y para quitarla. Estoy leyendo en la versión TLA, que es la traducción en lenguaje actual. Dice: la lengua tiene poder para dar vida y para quitarla. Los que no paran de hablar sufren las consecuencias. Y quise hablar sobre este tema porque esto es algo que yo pasé muy fuerte en mí. No sé ustedes, no sé en tu vida, pero creo que esto es algo que tenemos que sentarnos a analizar y evaluarnos cómo estamos hablando. Y sabes, me gusta mucho traer este tipo de temas a mi canal porque es nuestro día a día. Vivimos en un mundo que es real. Vamos a enfrentar problemas todos los días, vamos a enfrentar retos, pero ¿cómo vamos a enfrentar esos retos? ¿Cómo vamos a enfrentar las cosas que nos ocurren? Como en mis 20s fue una etapa muy difícil. Yo creo que casi entrando a los 30 años fue cuando Dios comenzó a tratar muy fuertemente este asunto de cómo me hablaba yo misma, cómo me insultaba yo misma. Y quiero hablarte un poquito más sobre eso, pero fue el tiempo donde Dios comenzó a tratar más con mi corazón sobre ese tema. Tal vez estás pasando por situaciones en tu vida donde no logras brincarlas, no logras saltarlas, y son problemas que no sabes cuál es la solución, no sabes por qué has intentado esta cosa y esta cosa y no resulta nada. Y sigue lo mismo y sigue lo mismo. Bueno, una de las cosas y una de las razones por las que aprendí es que más que nada era yo misma lo que estaba hablando sobre mí y sobre mi situación. La mayor parte de las veces me sorprendía hablando negativamente de la situación. Y quiero animarte a que te evalúes en esto y veas cómo estoy hablando, por ejemplo, de este problema que estoy pasando ahorita. Estoy hablando conforme a la palabra, conforme a lo que he aprendido en la palabra, conforme a lo que Dios me ha enseñado a través de su palabra, o estoy haciendo la cosa peor, ¿no? Estoy intensificando este asunto, se está empeorando, no se está resolviendo. ¿Por qué? Tal vez estamos nosotros hablando muerte en lugar de hablar vida. Y eso es algo tan real en lo personal, y por eso es que quise hablar sobre esto. Y me gusta.